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3: Temperatura 27 grados centígrados.
4: Son las 6:04.

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5: Son las 6:15.

0: ¿Los vapeadores son aptos para jóvenes y adolescentes?
1: Acercar a los niños, niñas y adolescentes a los vapeadores definitivamente es un acto irresponsable contra su salud, en este caso física y mental, porque los vapeadores pueden provocar adicción. Sin lugar a dudas, una sustancia que genera placer en el cerebro puede provocar que se desarrolle la enfermedad de adicción. Quiero platicarte dos fenómenos muy interesantes que hemos observado en los centros de integración juvenil. El primero de ellos es a través de un diagnóstico de riesgos, donde preguntamos cuáles son las principales drogas que han consumido alguna vez en su vida los alumnos y alumnas de secundaria y bachillerato. El primer lugar, por increíble que parezca, son vapeadores, por encima del alcohol.
0: Voz Cristian Agüed Hernández, director general del Centro de Integración Juvenil Pachuca.
2: Sin filtro.
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0: Parece inofensivo.
1: Huele a fruta.
0: Se siente moderno.
1: Pero detrás del diseño y el sabor,
0: hay una realidad que tus pulmones no pueden ignorar.
2: ¿Qué componentes conforman al vapeador y qué es lo que estamos inhalando?
3: Los vapeadores no contienen un solo cóctel químico, pero en general hay una mezcla bastante estandarizada con el cual los preparan, que son tres. Principalmente son solventes, que decimos que son el vehículo, o sea, el que da el golpe en la garganta. La nicotina, que se presenta en la mayoría, y los aromatizantes. Estas sales de nicotina son mucho más adictivas que las que se usan en cigarrillos y puros. Y la absorción es mucho más rápida. Las dosis en el vapeador pueden ser variables, pueden ser bajas o pueden llegar a tener concentraciones bastante altas. Y los aromatizantes, que estos son principalmente el problema, porque incluyen compuestos como el diacetilo. Este se asocia principalmente a una inflamación severa de los bronquios pequeñitos a nivel pulmonar. El acetilpropionilo y los aldehídos aromáticos como la vainilla, la canela y las frutas que le dan olor y sabor. Estos aldehídos aromáticos están aprobados, pero para la ingestión, no para la inhalación. Ahora, tenemos sustancias potencialmente tóxicas.
2: Voz, doctora Leticia Melchú Méndez, neumóloga y cirujana de tórax.
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14: Son las 6:28.

0: Parece inofensivo.
1: Huele a fruta.
0: Se siente moderno.
1: Pero detrás del diseño y el sabor,
0: hay una realidad que tus pulmones no pueden ignorar.
2: ¿Qué tan grave puede llegar a ser el impacto negativo en la salud de las personas que usan vapeadores?
3: Entonces, esta estratificación de gravedad se puede considerar leve, moderada o grave. En la leve, pues la saturación de oxígeno del paciente todavía va a llegar hasta 94% y sus síntomas que él manifiesta son leves. Él se mantendrá en observación. El paciente con datos de gravedad moderados, la saturación ya no llega arriba de 88. Se mantiene en 88 y ya tiene esa sensación de falta de aire que es muy evidente. Se llama disnea. Entonces el paciente ya tiene dificultad para respirar. Y la grave es cuando la saturación está por debajo de 88, y el paciente ya está en una dificultad respiratoria grave, es una insuficiencia respiratoria. A todos se les tiene que dar pues un manejo inicial. Lo primero que debes de hacer y pedirles a todos, pues, se suspende el vapeo inmediatamente. Dos, porque otros dicen que su tos es por una gripa o por algo y en cuanto empiezan a medio mejorar, vuelven a vapear. Entonces tiene que quedar bien claro que es suspendido ese vapeo como para siempre.
2: Voz, doctora Leticia Melchú Méndez, neumóloga y cirujana de tórax.
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2: Son las 6:47.
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4: Temperatura 24 grados centígrados.
5: Son las 7:02.
2: Parece inofensivo.
3: Huele a fruta.
2: Se siente moderno.
3: Pero detrás del diseño y el sabor,
2: hay una realidad que tus pulmones no pueden ignorar.
6: ¿Qué componentes conforman al vapeador y qué es lo que estamos inhalando?
7: Los vapeadores no contienen un solo cóctel químico, pero en general hay una mezcla bastante estandarizada con el cual los preparan, que son tres. Principalmente son solventes, que decimos que son el vehículo, o sea, el que da el golpe en la garganta. La nicotina, que se presenta en la mayoría, y los aromatizantes. Estas sales de nicotina son mucho más adictivas que las que se usan en cigarrillos y puros, y la absorción es mucho más rápida. Las dosis en el vapeador pueden ser variables, pueden ser bajas o pueden llegar a tener concentraciones bastante altas. Y los aromatizantes, que estos son principalmente el problema, porque incluyen compuestos como el diacetilo. Este se asocia principalmente a una inflamación severa de los bronquios pequeñitos a nivel pulmonar. El acetilpropionilo y los aldehídos aromáticos como la vainilla, la canela y las frutas que le dan olor y sabor. Estos aldehídos aromáticos están aprobados, pero para la ingestión, no para la inhalación. Ahora, tenemos sustancias potencialmente tóxicas.
6: Voz, doctora Leticia Melchú Méndez, neumóloga y cirujana de tórax.
2: Sin Filtro.
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0: Parece inofensivo.
1: Huele a fruta.
0: Se siente moderno.
1: Pero detrás del diseño y el sabor,
0: hay una realidad que tus pulmones no pueden ignorar.
2: ¿Qué tan grave puede llegar a ser el impacto negativo en la salud de las personas que usan vapeadores?
3: Entonces, esta estratificación de gravedad se puede considerar leve, moderada o grave. En la leve, pues la saturación de oxígeno del paciente todavía va a llegar hasta 94% y sus síntomas que él manifiesta son leves. Él se mantendrá en observación. El paciente con datos de gravedad moderados, la saturación ya no llega arriba de 88. Se mantiene en 88 y ya tiene esa sensación de falta de aire que es muy evidente. Se llama disnea. Entonces el paciente ya tiene dificultad para respirar. Y la grave es cuando la saturación está por debajo de 88, y el paciente ya está en una dificultad respiratoria grave, es una insuficiencia respiratoria. A todos se les tiene que dar pues un manejo inicial. Lo primero que debes de hacer y pedirles a todos, pues, se suspende el vapeo inmediatamente. Dos, porque otros dicen que su tos es por una gripa o por algo y en cuanto empiezan a medio mejorar, vuelven a vapear. Entonces tiene que quedar bien claro que es suspendido ese vapeo como para siempre.
2: Voz, doctora Leticia Melchú Méndez, neumóloga y cirujana de tórax.
0: Sin filtro.
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4: Son las 7:19.

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6: Son las 7:31 minutos.

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1: Huele a fruta.
0: Se siente moderno.
1: Pero detrás del diseño y el sabor,
0: hay una realidad que tus pulmones no pueden ignorar.
2: ¿Qué componentes conforman al vapeador y qué es lo que estamos inhalando?
3: Los vapeadores no contienen un solo cóctel químico, pero en general hay una mezcla bastante estandarizada con el cual los preparan, que son tres. Principalmente son solventes, que decimos que son el vehículo, o sea, el que da el golpe en la garganta. La nicotina, que se presenta en la mayoría, y los aromatizantes. Estas sales de nicotina son mucho más adictivas que las que se usan en cigarrillos y puros, y la absorción es mucho más rápida. Las dosis en el vapeador pueden ser variables, pueden ser bajas o pueden llegar a tener concentraciones bastante altas. Y los aromatizantes, que estos son principalmente el problema, porque incluyen compuestos como el diacetilo. Este se asocia principalmente a una inflamación severa de los bronquios pequeñitos a nivel pulmonar. El acetilpropionilo y los aldehídos aromáticos como la vainilla, la canela y las frutas que le dan olor y sabor. Estos, sabemos, estos aldehídos aromáticos están aprobados, pero para la ingestión, no para la inhalación. Ahora, tenemos sustancias potencialmente tóxicas.
2: Voz, doctora Leticia Melchú Méndez, neumóloga y cirujana de tórax.
0: Sin filtro.
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6: Son las 7:46. ¿Los vapeadores son aptos para jóvenes y adolescentes?
7: Acercar a los niños, niñas y adolescentes a los vapeadores definitivamente es un acto irresponsable contra su salud, en este caso física y mental, porque los vapeadores pueden provocar adicción. Sin lugar a dudas, una sustancia que genera placer en el cerebro puede provocar que se desarrolle la enfermedad de adicción. Quiero platicarte dos fenómenos muy interesantes que hemos observado en los centros de integración juvenil. El primero de ellos es a través de un diagnóstico de riesgos, donde preguntamos cuáles son las principales drogas que han consumido alguna vez en su vida los alumnos y alumnas de secundaria y bachillerato. El primer lugar, por increíble que parezca, son vapeadores, por encima del alcohol.
6: Voz Cristian Agüed Hernández, director general del Centro de Integración Juvenil Pachuca.
8: Sin filtro.
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0: Parece inofensivo.
1: Huele a fruta.
0: Se siente moderno.
1: Pero detrás del diseño y el sabor,
0: hay una realidad que tus pulmones no pueden ignorar.
2: ¿Qué tan grave puede llegar a ser el impacto negativo en la salud de las personas que usan vapeadores?
3: Entonces, esta estratificación de gravedad se puede considerar leve, moderada o grave. En la leve, pues la saturación de oxígeno del paciente todavía va a llegar hasta 94% y sus síntomas que él manifiesta son leves. Él se mantendrá en observación. El paciente con datos de gravedad moderados, la saturación ya no llega arriba de 88. Se mantiene en 88 y ya tiene esa sensación de falta de aire que es muy evidente, se llama disnea. Entonces el paciente ya tiene dificultad para respirar. Y la grave es cuando la saturación está por debajo de 88, y el paciente ya está en una dificultad respiratoria grave, es una insuficiencia respiratoria. A todos se les tiene que dar pues un manejo inicial. Lo primero que debes de hacer y pedirles a todos, se suspende el vapeo inmediatamente. Dos, porque otros dicen que su tos es por una gripa o por algo y en cuanto empiezan a medio mejorar, vuelven a vapear. Entonces tiene que quedar bien claro que es suspendido ese vapeo como para siempre.
2: Voz, doctora Leticia Melchú Méndez, neumóloga y cirujana de tórax.
0: Sin filtro.
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8: Temperatura 22 grados centígrados.
9: Son las 8:02.

0: Parece inofensivo.
1: Huele a fruta.
0: Se siente moderno.
1: Pero detrás del diseño y el sabor,
0: hay una realidad que tus pulmones no pueden ignorar.
2: ¿Qué sustancias presentes en vapeadores generan adicción y daños a la salud?
3: Digamos etiqueta técnica para referirnos a los vapeadores. Sistemas electrónicos de administración de nicotina. La nicotina, recordemos que es esta sustancia, este elemento que provoca adicción. Obviamente parte de lo que es el tabaco. Y entonces nosotros reconocemos que no solamente en los vapeadores hay nicotina, sino podemos hablar de hasta 31 sustancias adicionales. Evidentemente esto es grave porque está entrando directo a pulmones. Son químicos de los cuales yo les puedo hablar, como por ejemplo el antimonio, el mercurio. Hay una sustancia que ocupan para anticongelante de automóviles. Esta sustancia que se ocupa para los coches, pues evidentemente puede causar un gran daño. Se llama dietilenglicol. El dietilenglicol forma parte de estas 30 sustancias que están presentes en estos dispositivos.
2: Voz Cristian Agüed Hernández, director general del Centro de Integración Juvenil Pachuca.
0: Sin filtro.
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0: ¿Los vapeadores son aptos para jóvenes y adolescentes?
1: Acercar a los niños, niñas y adolescentes a los vapeadores definitivamente es un acto irresponsable contra su salud, en este caso física y mental, porque los vapeadores pueden provocar adicción. Sin lugar a dudas, una sustancia que genera placer en el cerebro puede provocar que se desarrolle la enfermedad de adicción. Quiero platicarte dos fenómenos muy interesantes que hemos observado en los centros de integración juvenil. El primero de ellos es a través de un diagnóstico de riesgos, donde preguntamos cuáles son las principales drogas que han consumido alguna vez en su vida los alumnos y alumnas de secundaria y bachillerato. El primer lugar, por increíble que parezca, son vapeadores, por encima del alcohol.
0: Voz Cristian Agüed Hernández, director general del Centro de Integración Juvenil Pachuca.
2: Sin filtro.
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6: Son las 8 con 17 minutos.

0: Parece inofensivo.
1: Huele a fruta.
0: Se siente moderno.
1: Pero detrás del diseño y el sabor,
0: hay una realidad que tus pulmones no pueden ignorar.
2: ¿Qué componentes conforman al vapeador y qué es lo que estamos inhalando?
3: Los vapeadores no contienen un solo cóctel químico, pero en general hay una mezcla bastante estandarizada con el cual los preparan, que son tres. Principalmente son solventes, que decimos que son el vehículo, o sea, el que da el golpe en la garganta. La nicotina, que se presenta en la mayoría, y los aromatizantes. Estas sales de nicotina son mucho más adictivas que las que se usan en cigarrillos y puros, y la absorción es mucho más rápida. Las dosis en el vapeador pueden ser variables, pueden ser bajas o pueden llegar a tener concentraciones bastante altas. Y los aromatizantes, que estos son principalmente el problema, porque incluyen compuestos como el diacetilo. Este se asocia principalmente a una inflamación severa de los bronquios pequeñitos.

0: Parece inofensivo.
1: Huele a fruta.
0: Se siente moderno.
1: Pero detrás del diseño y el sabor,
0: hay una realidad que tus pulmones no pueden ignorar.
2: ¿Qué tan grave puede llegar a ser el impacto negativo en la salud de las personas que usan vapeadores?
3: Entonces, esta estratificación de gravedad se puede considerar leve, moderada o grave. En la leve, pues la saturación de oxígeno del paciente todavía va a llegar hasta 94% y sus síntomas que él manifiesta son leves. Él se mantendrá en observación. El paciente con datos de gravedad moderados, la saturación ya no llega arriba de 88. Se mantiene en 88 y ya tiene esa sensación de falta de aire que es muy evidente, se llama disnea. Entonces el paciente ya tiene dificultad para respirar. Y la grave es cuando la saturación está por debajo de 88, y el paciente ya está en una dificultad respiratoria grave, es una insuficiencia respiratoria. A todos se les tiene que dar pues un manejo inicial. Lo primero que debes de hacer y pedirles a todos, pues, se suspende el vapeo inmediatamente. Dos, porque otros dicen que su tos es por una gripa o por algo y en cuanto empiezan a medio mejorar, vuelven a vapear. Entonces tiene que quedar bien claro que es suspendido ese vapeo como para siempre.
2: Voz, doctora Leticia Melchú Méndez, neumóloga y cirujana de tórax.
0: Sin filtro.
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4: Son las 8:38.

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9: Son las 8:48.

0: Parece inofensivo.
1: Huele a fruta.
0: Se siente moderno.
1: Pero detrás del diseño y el sabor,
0: hay una realidad que tus pulmones no pueden ignorar.
2: ¿Qué sustancias presentes en vapeadores generan adicción y daños a la salud?
3: Digamos etiqueta técnica para referirnos a los vapeadores. Sistemas electrónicos de administración de nicotina. La nicotina, recordemos que es esta sustancia, este elemento que provoca adicción. Obviamente parte de lo que es el tabaco. Y entonces nosotros reconocemos que no solamente en los vapeadores hay nicotina, sino podemos hablar de hasta 31 sustancias adicionales. Evidentemente esto es grave porque está entrando directo a pulmones. Son químicos de los cuales yo les puedo hablar, como por ejemplo el antimonio, el mercurio. Hay una sustancia que ocupan para anticongelante de automóviles. Esta sustancia que se ocupa para los coches, pues evidentemente puede causar un gran daño. Se llama dietilenglicol. El dietilenglicol forma parte de estas 30 sustancias que están presentes en estos dispositivos.
2: Voz Cristian Agüed Hernández, director general del Centro de Integración Juvenil Pachuca.
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1: Son las 9 en punto.
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0: Son las 9 de la noche, soy Alberto Ángeles. Gracias por acompañarnos en Suma Noticias, emisión nocturna a través de las 6 frecuencias de Suma Radio y del 13.1 canal de la Universidad Autónoma del Estado de Hidalgo. En Tula, un asalto a una casa de empeño movilizó a corporaciones de seguridad luego de que 3 personas armadas ingresaron al establecimiento y sustrajeron joyería y relojes valuados en aproximadamente 180 mil pesos. Los responsables huyeron en motocicleta mientras 2 empleados fueron atendidos por crisis nerviosa. Hasta el momento no hay detenidos. En Tlaxcuapan, un hombre perdió la vida tras ser atropellado por una unidad del transporte público en pleno centro del municipio. Los hechos ocurrieron en el cruce de 16 de septiembre y Revolución, donde testigos aseguran que la combi circulaba a exceso de velocidad. Vecinos también señalaron presunta demora en la atención ante la emergencia. Casi 6.000 litros de hidrocarburo, droga y equipo para el manejo ilegal de combustible fueron asegurados durante un operativo en Singuilucan. En el sitio, presuntamente utilizado como centro de almacenamiento clandestino, también fueron localizadas mangueras de alta presión, 2 camionetas y más de 400 dosis de aparente marihuana y cristal. Un fuerte incendio consumió un molino de chiles en la comunidad de Presas en Tezontepec, donde por el fuego que envolvió prácticamente este local dejaron pérdidas totales y maquinaria, además de mercancía. Las columnas de humo alertaron a vecinos y movilizaron a corporaciones de emergencia en Tezontepec y también Tlahuelilpan, que evitaron que estas llamas se extendieran a negocios y casas cercanas. En Boulevard San Alfonso, al sur de Pachuca, habitantes denuncian un posible foco de infección por acumulación de agua estancada y escombro en la zona. Aseguran que el problema persiste desde hace tiempo y piden atención de las autoridades, porque en Suma Noticias sí te vemos y sí te escuchamos. Acudimos al lugar y esto fue lo que encontramos.
1: Bueno, en esta zona y en especial en este fraccionamiento, el canal de riego que, como ven, pasa aquí a mi derecha, provoca que ya hay humedad interna dentro de las casas de los vecinos y este es un tema sanitario complejo. Estaba más recorrido hacia el centro, se fue hacia la orilla, pero las obras, como pueden ver, no se llevaron a cabo tal vez como debían de ser y quedaron pendientes varias situaciones. Ya tiene varios años y se ha llamado a las autoridades a que se lleven a cabo pues cambios, ¿no? Que solucionen este tema y principalmente esta avenida que es muy importante. Temas de salud, temas de asma, temas recurrentes de estar enfermos por la humedad y, bueno, el aroma dentro de sus casas es insalubre.
2: ¿Cuál ha sido el actuar de las autoridades con ustedes? ¿Cómo han visto su respuesta? Inclusive, ¿ha habido una cooperación por su parte?
1: Bueno, vinieron, hicieron una revisión, nos pidieron que nosotros revisáramos el tema con el ejidatario, no se le ha podido contactar, pero yo considero que hacer un tema prácticamente del municipio son los que deberían de dar solución ante los vecinos. Es muy difícil, esta calle prácticamente se cierra porque se desborda el canal y es intransitable, cuando debería ser una de las principales vías de tránsito en estos fraccionamientos.
0: Imagínate un bache que resiste día a día, un hoyo que prácticamente se ha vuelto parte del paisaje y que crece mientras las autoridades se olvidan de su existencia. Bueno, pues sí existe y se encuentra en Avenida Universidad. Gonzalo González nos cuenta la historia.
3: Nos encontramos en Avenida Universidad, esquina con la calle Presa, cercano aquí a Los Jales, que justamente se encuentran por CEUNI. Y es que vecinos reportan que ya son varios los años que tiene este mega bache que se encuentra aquí a mi izquierda y que, por supuesto, pues dificulta mucho más la movilidad quienes transitan por esta zona con dirección hacia Soyatla. Y es que ya son varios años, tantos problemas en el automóvil, pero la última palabra la tienen quienes transitan por aquí. Escuchemos algunas opiniones. ¿Qué opina aquí de este bachezote?
4: No, pues la verdad ya hay que ponerle un pastelito, ¿no? De tantos años.
3: ¿De cuántos años lleva?
4: No, pues ya más, yo creo que unos más de 5. Ya hasta nos acostumbramos de él. ¿Cómo? Yo creo que con ya no lo, ya cuando no lo veamos ni en cuenta nos vamos a dar cuenta de si lo arreglaron o no.
5: Es muy molesto, seguido hay gente que viene, lo tapa y se vuelve a destapar. Y es muy molesto para todos. Más que nada cuando hace mucho aire, cuando llueve, hay mucho lodo. Hay carros que se quedan ahí atorados porque ya no pueden pasar o se les poncha la llanta. Pero sí, como comerciantes, sí, claro que nos afecta.
0: El presidente de la Asociación de Bares y Cantinas de Pachuca, Javier Zavala Ramírez, manifestó que para la temporada del Mundial de Fútbol esperan un aumento en ventas de hasta un 30%. Indicó que han recibido capacitación en el idioma inglés para recibir a turistas de diferentes partes del mundo que lleguen a la capital hidalguense.
6: muy emocionados. Por ahí tenemos la ventaja de que al jugarse en este hemisferio, pues los horarios van a ser bastante agradables para el horario de cantina, ¿no? Te platico que muchas de las cantinas que tenemos en el centro histórico comienzan a laborar por ahí de las 10 de la mañana, que es justo la hora en la que van a comenzar los partidos. Los partidos van a rondar de las 10 de la mañana a las 10 de la noche, lo cual es una gran ventaja para nosotros. Estamos haciendo varias cosas por ahí, si te acercas, algunas han estado ya cambiando sus pantallas, han contratado las plataformas que se necesitan para poder transmitir la totalidad de los partidos. Y también estamos sacando tragos especiales, ¿no? Tragos mundialistas, que le estamos llamando. Te puedo platicar del caso de los rones de Don Chino. Por ahí, como saben, es una cantina ya de cuarta generación. Don Alfredo, su hija, el papá de Don Alfredo, su hija Vero ahora, y pues también anda por ahí el joven Aldo, ¿no? Que es la cuarta generación, y pues ellos lo que trabajan es el ron. Entonces, la bebida que ellos sacaron, por ejemplo, es el Ronaldo, ¿no?
0: Elena Carvallal, presidenta de la Cámara Nacional de la Industria de Restaurantes y Alimentos Condimentados de la CANIRAC, destacó que la capacitación que han tenido para este gremio pues ha sido para recibir a comensales precisamente para estas fechas mundialistas.
7: Mira, desde hace algunos meses, desde CANIRAC Nacional, se han estado impartiendo cursos tanto al personal de servicio como a personal de cocina, en atención al cliente, algunos cursos de inglés también para el personal, sobre todo de servicio, porque muchos de los turistas que se espera su llegada pues van a hablan inglés, ¿no? Entonces, bueno, se les capacitó en eso. Aquí, de manera, en el estado de Hidalgo, hemos estado el día 6 de mayo, tuvimos la maxi capacitación que impartió la Secretaría de Turismo del estado de Hidalgo, donde la mayoría de los restauranteros participaron. Fue una capacitación en servicio al turismo, justamente para conocer nuestro estado y que podamos dar informes. Y vamos con la delegación de Sudáfrica, en conjunto con la Secretaría de Turismo igual, vamos a estar preparando algunos platillos alusivos pues a Sudáfrica y a la gastronomía hidalguense.
0: Durante este mes, trabajadores del sector privado deben de recibir el pago de utilidades, una prestación laboral establecida por la ley que representa parte de las ganancias generadas por las empresas. Sin embargo, aún existe desinformación sobre fechas, derechos y procedimientos en caso de incumplimiento. ¿Y tú, ya recibiste tus utilidades?
3: Mira, ¿tú sabes qué son las utilidades?
8: Algo, más o menos.
3: ¿Tú percibes este beneficio en tu empleo?
8: Sí, sí lo percibo.
3: Y bueno, coméntanos, ¿tú sabes cuándo se tienen que pagar?
8: Lo que sé es que es antes del 20 de mayo, eso es lo que yo sé.
9: Sí, nos las dan en la empresa donde yo laboro, nos dan cada medio año las utilidades, que es una prestación que tenemos, un beneficio de lo que la empresa genera durante el año, y nos dan a nosotros un porcentaje. Y eso pues nos es útil para algunas gastos que tenemos, ajá.
10: Sí, son estas ganancias que quedan después de que las empresas pues pagan todos sus impuestos referentes al giro que tiene su empresa.
3: ¿Tú eres empleada, trabajadora?
10: Sí, soy empleada, pero bueno, en este caso yo no percibo las utilidades.
3: ¿Te han comentado en tu empresa por qué no lo hacen?
10: Porque tiene que ver con el tipo de contratación y el tipo de giro al que se refiere mi empresa.
3: ¿Tú sabes, en dado caso de que no les den las utilidades a los trabajadores, qué se tiene que hacer?
9: Pues desconozco con certeza, pero contamos en la institución donde yo laboro con un sindicato. Entonces, si hay alguna situación que no nos cumplen con lo que está estipulado en el contrato colectivo, entonces pues tenemos que acercarnos a nuestro sindicato para hacer la queja y bueno, ya se tendrá que hacer cumplir lo que dice el contrato colectivo.
0: En el marco del Día del Maestro, el gobierno federal anunció un aumento salarial del 9% para docentes. Mientras autoridades destacaron el esfuerzo presupuestal, representantes del magisterio insistieron en la necesidad de mejorar pensiones, eliminar el USICAM y reducir las desigualdades laborales que aún enfrenta el sector educativo.
11: Que hemos acordado con los maestros y las maestras un incremento salarial del 9%, que está
12: compuesto de distintos componentes en distintos tiempos entre prestaciones y reconocimiento al salario.
13: Ojalá fuera el doble, pero estamos en este marco de construcción de un nuevo país en donde los recursos públicos se distribuyen al pueblo de México. Y lo que podamos hacer por las y los maestros de México lo vamos a hacer. Por agradecimiento permanente a ustedes.
14: Las maestras y maestros de México merecen una pensión digna, una vejez tranquila y un retiro sin zozobras ni precariedades.
0: Este día se realizó la ceremonia de reconocimiento a la Antigüedad 2026, donde docentes de entre 20 y 40 años de servicio fueron homenajeados por su entrega, su constancia y su aportación para la formación de miles de estudiantes en la Universidad Autónoma del Estado de Hidalgo. Este es un reporte suma de Diana Barrera.
15: Particularmente significativo que podamos llevar a cabo esta ceremonia de reconocimiento a la Antigüedad del Personal Académico 2026.
16: Los sindicatos de su universidad entregamos este reconocimiento con un profundo sentido a las y los académicos celebrando 20, 25, 35 y 40 años.
17: Me siento muy feliz, satisfecha, bendecida. 40 años se dicen fácil, pero es una vida a lo largo de estos tiempos.
18: Se dice fácil 30 años, pero bien lo decían, más de un cuarto de siglo. Es mucho tiempo y pues emocionada y agradecida porque, como comentábamos aquí, hemos pasado mucho de nuestra vida.
19: 25 años puede parecer muy poco, puede parecer mucho. Pero para la gran mayoría de nosotros que estamos aquí, a veces el tiempo donde más pasamos, tenemos presencia. Y bueno, llegar a este punto y que la universidad nos reconozca también hace que nosotros reconozcamos en la universidad a nuestra segunda casa.
15: Reconocer que ninguna institución alcanza el prestigio, la estabilidad y la grandeza como la que goza esta universidad sin la participación activa y decidida de sus trabajadoras y de sus trabajadores.
19: Después de 25 años, podemos decir que estamos orgullosos y satisfechos. No contentos del todo, porque todavía creo que hay mucho por hacer, pero sí muy satisfechos y muy contentos de ir de la mano con la universidad.
17: Me dio gusto a mí ser parte del crecimiento de esta institución desde hace 42 años.
16: Sabemos que nuestra más importante y valiosa aportación está en las aulas, productos científicos, en el conocimiento, en las horas dedicadas a la enseñanza, a la construcción del saber, a la formación de las nuevas generaciones.
17: Una gran satisfacción de manera personal y muy agradecida con la institución por todas las oportunidades que me ha brindado. Ahora veo que muchos de mis alumnos a los que yo formé ya están en manera profesional y ahora ya son compañeros míos.
15: Esta es una celebración a los años de servicio, a las trayectorias de vida entregadas a la universidad.
19: He tenido la gran fortuna de presenciar gran parte del crecimiento de esta universidad en los últimos 25 años y creo que el reto más importante que se ha presentado, menos en mi carrera profesional, ha sido estar a la altura de lo que esta universidad pretende.
16: Persistimos porque sentimos también el respaldo de nuestra universidad, porque nuestro interés prioritario es hacer que nuestro trabajo se traduzca en una institución de prestigio mundial.
17: Es una responsabilidad social que tenemos como educadores a las nuevas generaciones y pues tener que formarlas para que sean buenos ciudadanos, con ética y se desempeñen de manera profesional dentro de su ámbito laboral.
18: El reto mayor es precisamente ese, compartirles el conocimiento y que lo acepten de buena manera.
19: 9 años al frente de los medios de comunicación de la universidad y casi 5 al frente de SUMA es sin duda creo que el logro más importante que de manera personal y profesional yo puedo destacar en mi carrera.
15: Pertenecer a la Universidad Autónoma del Estado de Hidalgo significa compartir una responsabilidad colectiva con la educación, con la ciencia, con la cultura y con el futuro de nuestro Estado y de nuestro país.
0: Son 8 los programas de atención social que tiene actualmente la Universidad Autónoma del Estado de Hidalgo, a través de los cuales universitarias y universitarios llevan acciones de salud, educación, cultura, arte y deporte a distintas comunidades del estado. Así lo informó Julio César González Acosta, coordinador de programas de atención social.
20: Atacamos distintas problemáticas sociales en específico y buscamos también aportar al desarrollo de nuestra sociedad, que esté informada, que tenga un mayor conocimiento, que nos ayude a vivir mejor, a tener mejores formas de vida, a tener mejores formas de convivencia, a disminuir los niveles de violencia que hoy existen en todos lados. Algo muy gratificante dentro de los mismos programas, que podemos ayudar a hacer a otras personas a partir del conocimiento de los universitarios. Siempre nos han dicho, oye, nos han venido a cambiar la vida, yo me sentía muy triste y cuando ustedes llegan y nos dan X o Y actividad, mi vida cambia, y eso ayuda, repercute en mejorar nuestras vidas, la vida primero de nuestros universitarios, en el hecho de sensibilizarlas y colocarlas en una realidad que pocas veces no queremos observar, ¿no? Y por otro lado, en la mejora o en la actualización de sus conocimientos, porque eso les permite sacar todo el conocimiento que tenían desde el primer semestre y aplicarlo en esos momentos.
0: Recientemente se habilitó una sede alterna de la Biblioteca Central en la unidad de laboratorios como opción temporal para la comunidad universitaria. Conozcamos más en este reporte Suma de Darío Rivera. Bueno, más adelante tendremos este material, se los compartiremos. Mientras tanto, déjeme platicarle que la tarde de este viernes el coro infantil Aztlatl de la Universidad Autónoma del Estado de Hidalgo se presentó en el pabellón universitario, en donde interpretaron diversas piezas musicales. Conoce un poco de esta agrupación y de sus integrantes.
21: Nació en el año 2016, iniciamos nuestros ensayos ahí en Abasolo 600, dentro de las instalaciones del Centro Cultural La Garza. Ahí es donde nosotros iniciamos con este coro. Tuvimos, de principio tuvimos un coro de 12 niños.
22: Me dijo que como canta muy bonito, que debería entrar a un coro. Llegué al coro con muchos nervios, la verdad, y con muchas ganas de cantar. Significa que escuchan nuestra voz y que nos escuchan. Me divierto con mis amigas, que me gusta mucho cantar a mí. Eso. A mí me significa que las personas puedan vernos y que se diviertan con nuestra música. Pues mi recibimiento fue bueno, mis compañeros me apoyaban mucho cuando no podía hacer una nota. Significa que que ellos se toman el tiempo para venir y yo me tomo el tiempo para aprender una canción para que ellos puedan disfrutar. Para mí cantar significa darle voz a otras canciones o hacer otras canciones para que la gente pueda disfrutar tu voz.
0: Como te decía hace unos instantes, hay una sede alterna de la Biblioteca Central en la unidad de laboratorios. Conocemos todos los detalles en este reporte Suma de Darío Rivera.
23: Aquí los usuarios contarán con todos los servicios que teníamos disponibles en la Biblioteca Central, nada más que se reduce un poco el número de atención simultánea. Podemos recibir 340 estudiantes. Sin embargo, gracias a las gestiones realizadas y al acuerdo llegado con el director del Instituto de Ciencias Básicas y Ingeniería y el director de la preparatoria número 1, que tiene matrícula asentada en Ciudad del Conocimiento, también tendremos la posibilidad de contar con algunos espacios que tienen mesas y sillas, tanto en el edificio H, en el edificio O y en el edificio de Cevide. Bueno, aquí pueden disponer desde consulta al catálogo en línea, consulta a la biblioteca digital, préstamo a domicilio, acceso al sistema de reserva de espacios de convergencia, sala de lectura, estantería abierta.
24: Nosotros ahorita nos auxiliamos del catálogo en línea y tenemos para eso tótems en la sala de lectura, o también ellos ya desde sus dispositivos pueden también localizar la clasificación de los libros. Lo que está cambiando es que tenemos en dos secciones ahorita el acervo, ¿sí? Tenemos dos salas y bueno, tenemos indicado en la entrada de las salas de la clasificación de dónde a dónde está abarcando lo que es el acervo. y dependiendo de eso los atendemos en la sala 1 o en la sala 2.
23: La biblioteca central de Ciudad del Conocimiento se trasladó al edificio poniente de la unidad central de laboratorios. Tienen ingreso por un costado del pabellón universitario y en horario de 7 de la mañana a 9 de la noche, y tienen todos los servicios que teníamos en Biblioteca Central.
0: El próximo 19 de mayo tienes una cita en el Aula Magna Alfonso Cravioto Mejorada del CEUNI para disfrutar del concierto de la Orquesta Sinfónica y Coro de Ensambles Vocales del Instituto de Artes de la Máxima Casa de Estudios. Una presentación que promete una tarde llena de talento y música a partir de las 18 horas. Y si no tienes planes para este fin de semana, el sábado tienes una cita en la explanada del pabellón universitario en Ciudad del Conocimiento para disfrutar de la presentación del grupo de danza folclórica juvenil del programa de iniciación artística Formarte. La cita es a las 11 de la mañana con entrada libre y cupo limitado. Y para continuar con las actividades del fin de semana, este domingo las escalinatas del Centro Cultural Universitario La Garza serán sede del programa Herederos del Son y la Tierra, una presentación que reunirá distintas agrupaciones para compartir lo mejor de nuestro folclore en el marco del Día Internacional de la Danza. La cita es a las 16 horas. Esta noche en Sinapsis, el doctor Asael Islas Moreno nos habla sobre la efectividad de ChatGPT en los agronegocios.

La inteligencia artificial es parte central dentro de las conversaciones económicas, políticas, sociales, corporativas y éticas más determinantes de nuestros días. En noviembre de 2022, el mundo dejó de ser el mismo a raíz del lanzamiento de ChatGPT modelo 3.5 por la empresa OpenAI. Desde entonces, esta revolucionaria y controversial herramienta basada en redes neuronales de gran capacidad y lenguaje natural es utilizada por alrededor de 800 millones de usuarios alrededor del mundo. Empresarios, políticos, profesores, estudiantes y profesionales de todo tipo utilizan la herramienta con cotidianidad para facilitar y agilizar sus tareas. Pero, ¿qué tan efectivo es ChatGPT? ¿Qué tan efectivos somos nosotros para utilizarla? Como parte de las actividades de investigación científica de la Licenciatura en Gestión de Negocios Agropecuarios de la Universidad Autónoma del Estado de Hidalgo, la estudiante Aislín Alexia Rojas Hernández y un servidor probamos la efectividad de ChatGPT dentro del ámbito de los agronegocios. Identificamos que la herramienta es altamente efectiva cuando las consultas se orientan a temas generales. Sin embargo, en la medida que se consulta sobre tareas más específicas, la herramienta requiere que el solicitante cuente con conocimiento y habilidad suficiente para formular instrucciones que conduzcan a respuestas efectivas. Nuestro revolucionario estudio fue reconocido y publicado por la revista británica International Journal of Sustainable Agricultural Management and Informatics. Nuestros hallazgos alientan a utilizar las herramientas tecnológicas con entusiasmo, pero también con ingenio y precaución. Esto es una contribución para el mundo por parte del Instituto de Ciencias Agropecuarias y de la Universidad Autónoma del Estado de Hidalgo. Gracias por tu atención. Hasta la próxima.

0: de Hidalgo y se enfoca en cuatro ejes principales: la recuperación de espacios públicos, el cuidado y conservación de la naturaleza, el bienestar social y el deporte. El objetivo principal es estar cerca de barrios, colonias de las zonas metropolitanas, poder ser parte de los vecinos, vecinas de cada una de las colonias, estar cerca de ellos y poder cambiar la perspectiva de las calles, barrios, de los distintos espacios públicos donde las personas habitan. La gente se suma a cada una de las actividades. La verdad es muy grato que vecinas y vecinos se sumen con nosotros a hacer las faenas de limpieza y a las distintas actividades de cuidado y conservación de la naturaleza que llevamos a cada una de las zonas, de los espacios de la zona metropolitana de aquí de Pachuca. La verdad es que estamos buscando a gente que tenga el ímpetu de poder sacar sus colonias, barrios adelante y que nosotros podamos también apoyarles.
1: La embajadora de Sudáfrica en México, Beryl Rose Sisulu, recorrió distintos destinos turísticos de Hidalgo, como las grutas de Tolantongo y el pueblo mágico de Huichapan. Durante su visita destacó la riqueza cultural, gastronómica y natural de la entidad, además de la hospitalidad de sus habitantes y el interés por fortalecer el intercambio turístico y cultural. Es momento de hacer una pausa en este espacio de noticias. Regresamos en unos instantes. Te invito para que sigas disfrutando, por supuesto, de nuestra programación. No te despegues, ya que estaremos hablando de varios temas interesantes y, por supuesto, atención, porque hay vialidades que estarán siendo trabajadas durante este fin de semana y habrá que tomar las precauciones necesarias.
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10: Son las 9:30.

0: Gracias por continuar con nosotros en Suma Noticias. Tras 3 semanas de trabajos en Zacualtipán, brigadas de Conagua concluyeron labores de limpieza y desasolve en la red de drenaje. Las acciones incluyeron el saneamiento de más de 80 pozos, 32 fosas sépticas y 3 kilómetros de tubería en beneficio de cerca de 17 mil habitantes. Cada 15 de mayo se conmemora el Día Internacional de las Familias, una fecha que invita a reflexionar sobre el papel de este núcleo en el desarrollo personal y social. Pero más allá de la fecha, ¿qué significa realmente la familia y cómo influye en nuestro futuro? Escuchemos estas historias.
1: La familia es el espacio en donde crecemos, en donde nos formamos como personas, como ciudadanos, y después también son una parte fundamental tanto en nuestra vida profesional como en nuestra vida personal.
2: Para mí la familia es muy importante porque es ese círculo cercano con el que convivo día a día, que han estado conmigo pues toda mi vida, han apoyado pues todas mis ideas, decisiones, aunque a ellos no les haya gustado del todo o aunque sean ideas muy locas, pero siempre han estado para mí apoyándome en todo momento.
3: Para mí la familia creo que es el motor que me mueve, y creo que a todo ser humano es lo que te mueve, lo que te suma a que puedas ser mejor, a querer mejorar en muchos aspectos como persona o profesionalmente.
4: La familia significa para mí inspiración, amor, algo bonito.
5: Para mí la familia definitivamente es mi motor, mi fuerza para salir adelante cada día. Amo a mi familia.
1: Nuestra familia se puede definir como fortaleza.
3: Servicio.
1: ¿Por qué?
3: Porque creo que a lo largo de los años nos han enseñado que la familia está para apoyarse, para cuidarse.
0: Hoy 15 de mayo se conmemora en México el Día de la y el Maestro, una fecha dedicada a reconocer la labor de quienes forman a nuevas generaciones. En la Universidad Autónoma del Estado de Hidalgo laboran más de 3.400 catedráticos entre docentes por asignatura e investigadores. Este es un reporte Suma de Gonzalo González.
6: Este 15 de mayo, la comunidad estudiantil de la Universidad Autónoma del Estado de Hidalgo manda sus felicitaciones para aquellos y aquellas que nos contribuyen en nuestra formación académica y profesional. Escuchemos algunos mensajes.
7: Hola, soy Sol. Muchas felicidades al Día del Maestro, al área de psicología que nos han formado desde primero hasta séptimo semestre.
8: Pues una felicitación a todos los comunicólogos, a los maestros también, sobre todo creo que hay muchos maestros muy buenos que nos hacen amar un poquito más la carrera.
9: Hola, mi nombre es César Jiménez, de Ciencia Política y Administración Pública, y les mando una felicitación enorme a todos los profesores de la licenciatura.
10: Hola, soy Omar.
11: Brenda.
10: Y somos de la licenciatura de Leli y queremos mandar un saludo cordial a todos los maestros de la carrera.
12: Somos de la licenciatura de Trabajo Social y queremos felicitar a todos los maestros de la licenciatura de Trabajo Social, en especial a la maestra Claudia Sandoval, a la maestra Anabel y al profesor Juan Carlos. Muchas felicidades, gracias por impartir esta bonita materia.
13: Pero antes de continuar con las felicitaciones, ¿por qué conmemoramos a las y los docentes? En México, el 15 de mayo es una fecha dedicada a reconocer la labor y el compromiso de quienes nos forman día con día, una tradición instituida desde 1917. Tan solo en nuestra Universidad Autónoma del Estado de Hidalgo laboran 3.404 catedráticos, entre profesores por asignatura e investigadores, que entregan su vida a las aulas. Sigamos escuchando lo que estudiantes tienen que decirles.
14: Hola, ¿qué tal? Soy Daniel Axel, de la Licenciatura en Ciencias de la Educación, y el día de hoy quiero felicitar a todos los docentes por su gran labor que realizan día con día.
15: Hola, mi nombre es Gabriel, estudiante de la Facultad de Medicina, y les envío una felicitación a todos los doctores de mi facultad.
16: Hola, ¿qué tal? Soy Mariel.
17: Yo soy Juan.
16: Queremos felicitar a nuestros profesores favoritos por el Día del Maestro, que es al doctor Ramón.
17: A la doctora Saraí.
16: Y a la doctora Claudia, ya que nosotros somos de la licenciatura en farmacia.
17: Y consideramos que estos maestros han sido de gran apoyo y una gran motivación para seguir adelante en la carrera.
16: Sigan enseñando así como nos enseñan siempre a nosotros. Y no solo de la escuela, sino también de la vida.
18: Hola, yo soy Arturo, de la Licenciatura de Ciencias Computacionales, y le quiero mandar una especial felicitación a la maestra Gabriela Medina, porque es una excelente profesora y me ha ayudado mucho en mi carrera.
19: Hola, soy Fernanda, de Enfermería, y le quiero agradecer al profesor Iram, de Farmacología, por todos sus consejos y por su vocación para el grupo Cuarto 2.
6: Y estas fueron las voces del alumnado Garza, con imágenes de Diana Barrera y Frida Morales, reportó para Sumo Noticias Gonzalo González, deseando un
11: ¡feliz día del maestro!
0: Para los seguidores del anime, actores de doblaje y figuras coleccionables, entre otros, este sábado 16 y domingo 17 de mayo en Pachuca se realizará la edición número 19 de la Expo Tuzocón, con actividades de las 10:30 de la mañana a las 20 horas. Es Fabiola Patiño, organizadora de la Expo.
20: Estamos muy contentos porque estamos ya en la edición 19 de la Tuzocón. Ya son 19 años y vamos a tener a grandes invitados como... Pues yo creo que en todas las ocasiones nos acompaña por primera vez Cristina Hernández. Ella es la voz de Sakura Card Captors, es la voz de Bombón en Las Chicas Superpoderosas. Estamos muy, muy felices porque pues nos acompaña en esta Tuzocón. Ella se presenta el día domingo a las 5:30. El mismo día domingo, Insulini, a las 2:30, junto con los Espantasuegras, nos traen un concierto que va a durar por ahí un poquito más de una hora. Y el día sábado, pues ya mañana, vamos a tener a grandes invitados. Tenemos dos escenarios, si quieren estar un ratito en uno, luego en otro. Uno que está dedicado al K-pop y a conferencias, a cosplay, a karaoke, así como al estilo libre. Y el escenario principal, que es para doblaje, para bandas y para los concursos.
0: Hoy en Desde la Calle, Rodrigo Estrada nos cuenta la historia del señor Humberto, quien tras jubilarse emprendió un negocio de cubiletes. Conozcamos su historia.
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0: En esta ocasión nos encontramos con el señor Humberto, quien ofrece esos deliciosos panquecitos aquí, cerca del Hospital General. ¿Cómo empezó a vender pues estos deliciosos panecitos?
1: Fui empleado de gobierno porque trabajé en Diconsa, en el almacén central de aquí de Hidalgo. Laboré 24 años, de que salgo de ahí, ya me empecé a dedicar a mí, a los panes, a los cubiletes, se llaman cubiletes de queso.
0: ¿Cómo vivió la experiencia de aprender algo nuevo?
1: Soy originario del Distrito Federal. Antes de llegar yo aquí a Pachuca, trabajé en una pastelería. Cuando voy viendo que esta persona que me contrató me pagaba muy poquito, entonces yo decía, no, pues me da 30 pesos, pero aquí hacen pasteles, voy a aprender a hacer los pasteles, es una escuela. Entonces, en lugar de que pues me paga 30, pero aparte que me está enseñando, me está pagando 30 pesos diarios. Entonces, esa idea era la que me daba para arriba. Después yo ya, yo mismo me ofrecía con la gente de donde yo vivía, que si querían un pastel yo se los hacía. Y ahí ya desde antes, no como ahorita que ya hay un poco más de facilidades para emprender.
0: ¿Cuáles han sido esas experiencias positivas, agradables, que le ha dado pues vivir ocupado después de la jubilación?
1: Aquí me he encontrado gente que hacía mucho tiempo no veía ni cuando trabajaba en donde estuve. Luego me traigo a mi nieta que tengo y ahí aquí anda, como que según ella también está vendiendo, y de alguna manera le voy a servir de ejemplo para que vea que no hay necesidad de tener pena para cualquier cosa a lo que se quiera uno dedicar.
0: Señor Humberto, ¿cómo disfruta hoy la vida? ¿Qué le da a usted satisfacción?
1: Pues yo me siento agradecido y más que nada a Dios, porque ya viví todas mis etapas. Algo que disfruto intensamente es que descubrí ya de grande, como hace unos 15 años, pues que podía yo cantar, y lo hago porque me gusta mucho la imitación.
0: ¿A quién imita?
1: A Alberto Cortés, el que dice:
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1: Ese es a él, a José José.
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1: También imitaba yo a los poliboses, a doña Naborita Gelat. Decía, mucho, mucho, hijazo de mi vidaza, yo lo hice solita. Esa es la mamá de Gordolfo Gelatina, el que dice:
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0: Señor Humberto, muchísimas gracias, no solamente por compartirnos su historia de vida, sino también sus talentos y sobre todo grandes enseñanzas. Esto ha sido Desde la Calle, nos vemos en la próxima. Hasta pronto.

0: La noche de ayer en las semifinales de la Liga MX no solo perdieron los Pumas, también varios aficionados que dejaron sus vehículos estacionados en las inmediaciones del Estadio Hidalgo. Y es que elementos de la Policía Municipal de Pachuca infraccionaron a decenas de automovilistas que encontraron en las banquetas un espacio de estacionamiento mientras disfrutaban del fútbol. Atención con esto, ha iniciado la segunda etapa de rehabilitación del Boulevard Las Torres entre los municipios de Pachuca y Zempoala, por lo que el sentido hacia la carretera a Ciudad Sahagún se encuentra cerrado, habilitando en doble sentido el tramo en dirección a la carretera México-Pachuca. También, la segunda etapa de rehabilitación del Boulevard Santa Catarina avanza y a la altura del sector primario se desarrollan los trabajos, por lo que ha sido habilitado el doble sentido en el tramo en dirección a Ciudad de México. Tómalo en cuenta por si saldrás este fin de semana. Estamos llegando al final de esta emisión de Suma Noticias. Gracias por habernos acompañado, pero antes, recuerda, es viernes, es quincena, algunos tuvieron puente, por favor, tómalo con muchísima responsabilidad. Recuerda que hay alguien que siempre te espera en tu hogar. Recuerda que hay personas a las que les importas. Y recuerda también conducir con mucha precaución. Además, te invito para que sigas disfrutando de nuestra programación las 24 horas al día, los 7 días a la semana. Y también recuerda que tenemos una cita a las 3 de la tarde, el próximo lunes.
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7: Son las 9:45.

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2: ¿Qué tan grave puede llegar a ser el impacto negativo en la salud de las personas que usan vapeadores?
3: Entonces, esta estratificación de gravedad se puede considerar leve, moderada o grave. En la leve, pues la saturación de oxígeno del paciente todavía va a llegar hasta 94% y sus síntomas que él manifiesta son leves. Él se mantendrá en observación. El paciente con datos de gravedad moderados, la saturación ya no llega arriba de 88. Se mantiene en 88 y ya tiene esa sensación de falta de aire que es muy evidente, se llama disnea. Entonces el paciente ya tiene dificultad para respirar. Y la grave es cuando la saturación está por debajo de 88, y el paciente ya está en una dificultad respiratoria grave, es una insuficiencia respiratoria. A todos se les tiene que dar pues un manejo inicial. Lo primero que debes de hacer y pedirles a todos, pues, se suspende el vapeo inmediatamente. Dos, porque otros dicen que su tos es por una gripa o por algo y en cuanto empiezan a medio mejorar, vuelven a vapear. Entonces tiene que quedar bien claro que es suspendido ese vapeo como para siempre.
2: Voz, doctora Leticia Melchú Méndez, neumóloga y cirujana de tórax.
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5: Comúnmente creemos que la crisis del cambio climático está únicamente asociada a cambios de temperatura en el ambiente. Sin embargo, está generando problemas mucho más graves. Actualmente, en nuestro estado, se está presentando una fuerte plaga de gusano descortezador. Pero, ¿qué es en realidad esta plaga y cómo está asociada al cambio climático? Se trata de un pequeño escarabajo negro brillante, que mide entre 3 y 6 milímetros, de la misma familia que los gorgojos. Se alimenta de la parte interna de los troncos de los árboles, y su favorito es el oyamel. No solo se alimenta del interior del tronco, sino que vive en ella, creando galerías que no permiten el flujo de agua y nutrientes hacia las ramas del árbol. Así, poco a poco, el árbol se seca y los escarabajos que vivían en él deben buscar uno nuevo. Las sequías prolongadas debilitan a los árboles y los hacen más propensos a estas plagas. Algunas formas de control de la plaga involucran el uso de hongos y bacterias propios de los árboles que son enemigos naturales de los escarabajos. Desafortunadamente, la otra forma de control es la tala de los árboles enfermos para prevenir que contagien a otros. El cierre de parques nacionales afectados por esta plaga puede parecer exagerado, sin embargo, al tener árboles afectados, pueden caerse de un momento a otro y causar accidentes. Muchas de las soluciones pueden parecer sin sentido, sin embargo, cada una tiene su motivo de ser. Mantenernos informados e investigar siempre que dudemos de un tema es la mejor forma de evitar la propagación de noticias falsas y la desinformación. Información y voz, Emma Pacheco.
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6: Temperatura 20 grados centígrados.
7: Son las 10 con 5 minutos.
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0: Hola, hola, muy buena tarde. Estamos iniciando con una emisión más de Es Trendy con nuestro top 5 de lanzamientos a través de Radio Universidad Pachuca 99.7 de FM. Es día de encender nuestro radar de novedades, así que ustedes comuníquense con nosotros. Ya lo saben, a través de Facebook, de Instagram, de X. Nos encuentran como Radio UAEH Pachuca y también estamos pendientes de nuestro WhatsApp 771-142-6712 para saber qué canciones ustedes van a agregar a su playlist personal. Gracias en controles a Edgar Santos, en la producción a Paola Juárez, al micrófono les saluda Itzel Ángeles con una selección el día de hoy muy interesante y con el regreso de varias voces. Así que vamos a dar ya inicio con este top 5 de lanzamientos porque tenemos mucho, mucho que platicar. Así que iniciemos con The Strokes, que están de vuelta, así como lo escuchan, están de vuelta y con más fuerza que nunca. Nos comparten el lanzamiento de Falling Out of Love, que es el segundo sencillo de su esperado nuevo álbum Reality Awaits. Este trabajo marca el primer disco de la banda en 6 años y estará disponible a partir del 26 de junio. Ya nos habían compartido un adelanto, Going Shopping, caracterizado por ese autotune, pero aún no teníamos confirmado que se tratara de una producción discográfica. Finalmente, el día de hoy podemos ya confirmar esto y la canción trata sobre la superación de una relación fallida. Casablancas utiliza su voz para expresar líneas como "no es un crimen, no es una mentira, desenamorarme por primera vez". Y estos lanzamientos, entonces, pues nos confirman que esta banda sigue muy creativa, sigue vigente y estaremos muy pendientes de cualquier otro adelanto y de cualquier novedad que The Strokes traigan para todos nosotros. Entonces vamos a posicionar este lanzamiento en el número 5 de este top 5 de lanzamientos.
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0: Falling Out of Love de The Strokes es lo que escuchamos y pues luego notamos lo característico de esta banda. Ojalá que pronto nos puedan presentar más novedades. Y ahora vamos avanzando al número 4 de nuestro top 5 de lanzamientos. Hace un par de semanas se anunciaba el lanzamiento de esta serie Off Campus de Prime Video, que es un drama romántico, pero también lo que llamaba la atención es el soundtrack, que estará conformado por grandes artistas, por ejemplo Lady Gaga, pero la que más me ha llamado la atención y que justo el día de hoy nos comparte un nuevo tema es Remy Wolf, que ya extrañábamos a esta artista, que hace ya 2 años que nos compartió un álbum increíble, ambicioso, refinado, Big Ideas, y que desde entonces, que sería su segundo álbum, pues no hemos tenido novedades hasta el momento que nos comparte parte del soundtrack de Off Campus, y el tema es Dancing With Myself. Ojalá que pronto podamos tener más novedades de Remy Wolf, que sin duda es una artista creativa, completa, y que después de habernos compartido este álbum, les decía yo, hace 2 años, se adentró a una gira internacional, pero desde entonces pues no hemos tenido nada nuevo. Estamos muy pendientes a través de sus redes sociales, en donde sí es muy activa, pero estaremos muy de cerca siguiéndola para saber qué es lo que traerá próximamente. Mientras tanto, vamos con Dancing With Myself, parte del soundtrack de Off Campus, y ya volvemos.
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0: Increíble, Remy Wolf, ahí la escuchamos y vamos avanzando en este top 5 de lanzamientos. Si ustedes tienen algún tema que piensen no puede quedarse fuera de este top, háganme saber a través de nuestras redes sociales, en Facebook, en X, en Instagram, Radio UAEH Pachuca. Y anoten el número de WhatsApp porque estamos completamente en vivo. 771-142-6712. 771-142-6712. Y déjenme saber qué canción ya están agregando a su playlist este día de novedades y lanzamientos musicales. Entonces vamos con el número 3 y tenemos a Julieta Venegas, también un gran regreso. El álbum que nos comparte el día de hoy lleva por título Norteña. Siempre es buena noticia que tengamos a estos artistas de siempre con nueva música. Hoy tenemos una declaración de Julieta Venegas que se siente como reafirmando esa identidad que ella tiene como tijuanense. Norteña llega en un momento de Julieta Venegas como muy en el foco en 2026, hace unos meses recibió el premio a la excelencia artística en Billboard Latin Women in Music, un reconocimiento a más de 3 décadas de influencia en la música latina. Con muchísimas canciones que ya tienen su haber, ahora agrega una docena de ellas con una producción muy buena que llama mucho la atención. Lanza este disco y sacará fechas de gira a partir del 22 de mayo, así que muy pendientes si son fans de Julieta Venegas, porque estará girando por el país y por otros países vecinos. Entonces vamos a lanzar este tema que es parte de esta producción discográfica, porque además tiene bastantes colaboraciones: Meme del Real, Rusi, Natalia Lafourcade, Bronco, pero la que escucharemos a continuación y para posicionar este disco en el número 3 de nuestro top 5 de lanzamientos es La Línea, así lleva por título este tema, que es una colaboración con Yaritza y Su Esencia. Así que vamos con el número 3 de nuestro top 5 de lanzamientos.
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0: Son las 10 con 28 minutos.
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2: Tenemos mucho talento mexicano en los primeros lugares de nuestro top 5 de lanzamientos el día de hoy y vamos a continuar con Valcian, este dúo morelense que ya tienen un rato haciendo música y posicionándose como un proyecto de indie pop y que han estado asesorados de cerca por artistas como Siddhartha, apadrinados además, un proyecto muy interesante y que en lo personal me gustan mucho. Ahora nos comparten un nuevo tema que lleva por título No sé nada, no comprendo nada del amor, no entiendo nada del amor, y hace algunos días que a través de sus redes sociales daban este anuncio y empezaban como con algunos mensajes de lo que sería este tema, algunas líneas. Y ya nos confirmaron, apenas se estrenó hace un par de días y por supuesto que lo traemos a este radar de novedades. También es una buena noticia que estarán visitando nuestra ciudad capital dentro de su gira El Brillo que Queda Volumen 1 Tour 2026 el 14 de agosto en Casa Pari. Así que no se lo pierdan, creo que es una buena propuesta musical. Vamos con esto que lleva por título No Entiendo Nada del Amor de Valcian en el número 2 de nuestro top 5 de lanzamientos.
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0: muy rápido llegamos al momento más esperado de la semana. ¿Qué novedad estará en el número uno de este top 5 de lanzamientos musicales? Pues tenemos a Camilo VII, otro talento mexicano, otro proyecto que siempre ha propuesto bastante en sus canciones. La banda... pues también ha dicho en un reciente comunicado que buscan recordar que somos seres multidimensionales y de eso va este nuevo álbum. Camilo no se ha conformado con acercar el rock a sus fans, sino que también ellos han dicho que quieren ser una herramienta para llevar un mensaje de iluminación espiritual. ¿Qué opinan ustedes? Ya tienen varios años de carrera y han afirmado que han procurado ser como proponer, crear desde lo espiritual y viviendo en armonía con los seres superiores. Entonces, con estas palabras vamos a conocer el número uno. Desde el principio nuestras canciones y en vivo hemos dado ese mensaje de que no solo somos seres materiales, somos seres multidimensionales, espirituales, energéticos y que también tenemos un cuerpo energético al cual alimentar. Y bueno, refiriéndose a este contenido que podemos escuchar. Y bueno, no estamos alejados de la realidad al decir que sí, de lo que consumimos, pues estamos hechos. Con esto nos despedimos de este top 5 de lanzamientos, el número 1, Sombra, de Camilo VII. Muchas gracias a quienes estuvieron pendientes de este top 5 a través de Radio Universidad Pachuca 99.7 FM. Gracias en operación a Edgar Santos, en la producción a Paola Juárez. Al micrófono se despide Itzel Ángeles. Tengan un excelente día, excelente tarde y síganme compartiendo qué canción agregaron a su playlist. Nos vamos con el número 1.
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6: Son las 10:41.

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6: Son las 10:55.

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7: Temperatura 18 grados centígrados.
8: Son las 11:06.

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2: ¿Qué componentes conforman al vapeador y qué es lo que estamos inhalando?
3: Los vapeadores no contienen un solo cóctel químico, pero en general hay una mezcla bastante estandarizada con el cual los preparan, que son tres. Principalmente son solventes, que decimos que son el vehículo, o sea, el que da el golpe en la garganta. La nicotina, que se presenta en la mayoría, y los aromatizantes. Estas sales de nicotina son mucho más adictivas que las que se usan en cigarrillos y puros, y la absorción es mucho más rápida. Las dosis en el vapeador pueden ser variables, pueden ser bajas o pueden llegar a tener concentraciones bastante altas. Y los aromatizantes, que estos son principalmente el problema, porque incluyen compuestos como el diacetilo. Este se asocia principalmente a una inflamación severa de los bronquios pequeñitos a nivel pulmonar. El acetilpropionilo y los aldehídos aromáticos como la vainilla, la canela y las frutas que le dan olor y sabor. Estos, sabemos, estos aldehídos aromáticos están aprobados, pero para la ingestión, no para la inhalación. Ahora, tenemos sustancias potencialmente tóxicas.
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2: ¿Qué tan grave puede llegar a ser el impacto negativo en la salud de las personas que usan vapeadores?
3: Entonces, esta estratificación de gravedad se puede considerar leve, moderada o grave. En la leve, pues la saturación de oxígeno del paciente todavía va a llegar hasta 94% y sus síntomas que él manifiesta son leves. Él se mantendrá en observación. El paciente con datos de gravedad moderados, la saturación ya no llega arriba de 88. Se mantiene en 88 y ya tiene esa sensación de falta de aire que es muy evidente. Se llama disnea. Entonces el paciente ya tiene dificultad para respirar. Y la grave es cuando la saturación está por debajo de 88, y el paciente ya está en una dificultad respiratoria grave. Es una insuficiencia respiratoria. A todos se les tiene que dar pues un manejo inicial. Lo primero que debes de hacer y pedirles a todos, se suspende el vapeo inmediatamente. Dos, porque otros dicen que su tos es por una gripa o por algo y en cuanto empiezan a medio mejorar, vuelven a vapear. Entonces tiene que quedar bien claro que es suspendido ese vapeo como para siempre.
2: Voz, doctora Leticia Melchú Méndez, neumóloga y cirujana de tórax.
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3: Son las 11 con 24 minutos.
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5: Comúnmente creemos que la crisis del cambio climático está únicamente asociada a cambios de temperatura en el ambiente. Sin embargo, está generando problemas mucho más graves. Actualmente, en nuestro estado, se está presentando una fuerte plaga de gusano descortezador. Pero, ¿qué es en realidad esta plaga y cómo está asociada al cambio climático? Se trata de un pequeño escarabajo negro brillante, que mide entre 3 y 6 milímetros, de la misma familia que los gorgojos. Se alimenta de la parte interna de los troncos de los árboles, y su favorito es el oyamel. No solo se alimenta del interior del tronco, sino que vive en ella, creando galerías que no permiten el flujo de agua y nutrientes hacia las ramas del árbol. Así, poco a poco, el árbol se seca y los escarabajos que vivían en él deben buscar uno nuevo. Las sequías prolongadas debilitan a los árboles y los hacen más propensos a estas plagas. Algunas formas de control de

0: la desinformación. Información y voz, Emma Pacheco.
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4: Son las 11 con 42 minutos.

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2: ¿Qué sustancias presentes en vapeadores generan adicción y daños a la salud?
3: Digamos etiqueta técnica para referirnos a los vapeadores, sistemas electrónicos de administración de nicotina. La nicotina, recordemos que es esta sustancia, este elemento que provoca adicción. Obviamente parte de lo que es el tabaco, y entonces nosotros reconocemos que no solamente en los vapeadores hay nicotina, sino podemos hablar de hasta 31 sustancias adicionales. Evidentemente esto es grave porque está entrando directo a pulmones. Son químicos de los cuales yo les puedo hablar, como por ejemplo el antimonio, el mercurio. Hay una sustancia que ocupan para anticongelante de automóviles. Esta sustancia que se ocupa para los coches, pues evidentemente puede causar un gran daño. Se llama dietilenglicol. El dietilenglicol forma parte de estas 30 sustancias que están presentes en estos dispositivos.
2: Voz Cristian Agüed Hernández, director general del Centro de Integración Juvenil Pachuca.
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0: ¿Los vapeadores son aptos para jóvenes y adolescentes?
1: Acercar a los niños, niñas y adolescentes a los vapeadores definitivamente es un acto irresponsable contra su salud, en este caso física y mental, porque los vapeadores pueden provocar adicción. Sin lugar a dudas, una sustancia que genera placer en el cerebro puede provocar que se desarrolle la enfermedad de adicción. Quiero platicarte dos fenómenos muy interesantes que hemos observado en los centros de integración juvenil. El primero de ellos es a través de un diagnóstico de riesgos, donde preguntamos cuáles son las principales drogas que han consumido alguna vez en su vida los alumnos y alumnas de secundaria y bachillerato. El primer lugar, por increíble que parezca, son vapeadores, por encima del alcohol.
0: Voz Cristian Agüed Hernández, director general del Centro de Integración Juvenil Pachuca.
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2: ¿Qué componentes conforman al vapeador y qué es lo que estamos inhalando?
3: Los vapeadores no contienen un solo cóctel químico, pero en general hay una mezcla bastante estandarizada con el cual los preparan, que son tres. Principalmente son solventes, que decimos que son el vehículo, o sea, el que da el golpe en la garganta. La nicotina, que se presenta en la mayoría, y los aromatizantes. Estas sales de nicotina son mucho más adictivas que las que se usan en cigarrillos y puros. Y la absorción es mucho más rápida. Las dosis en el vapeador pueden ser variables, pueden ser bajas o pueden llegar a tener concentraciones bastante altas. Y los aromatizantes, que estos son principalmente el problema, porque incluyen compuestos como el diacetilo. Este se asocia principalmente a una inflamación severa de los bronquios pequeñitos a nivel pulmonar. El acetilpropionilo y los aldehídos aromáticos como la vainilla, la canela y las frutas que le dan olor y sabor. Estos, sabemos, estos aldehídos aromáticos están aprobados, pero para la ingestión, no para la inhalación. Ahora, tenemos sustancias potencialmente tóxicas.
2: Voz, doctora Leticia Melchú Méndez, neumóloga y cirujana de tórax.
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4: Temperatura 16 grados centígrados.
5: Son las 12 con 7 minutos.
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0: ¿qué tal? Los saluda Chantal Vargas, en ausencia del licenciado Marco Antonio Alfaro Morales, presidente de la Feria Universitaria del Libro, en una emisión más de nuestro programa Letras al Aire, que se transmite a través de Suma Radio Tulancingo, desde la ciudad universitaria de Tulancingo. Saludamos a quienes nos sintonizan a través de Suma Radio Pachuca, Suma Radio San Bartolo y Suma Radio Huejutla. Y como siempre, agradezco a nuestro titular de producción, Santiago Castillo, y en los controles a Víctor Iván. Hoy nos da mucho gusto recibir en esta emisión al maestro José Antonio Pérez Robleda para conversar un poquito con nosotros sobre su experiencia profesional, además de su trayectoria como escritor. También es un gusto que nos pueda acompañar en un ratito más el maestro José Miguel Alba Marquina, promotor y gestor cultural. Sean todos y todas bienvenidas a este programa Letras al Aire. Plaza de José Antonio Pérez Robleda.
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Historias y experto en transformación digital. José Antonio Pérez Robleda es un consultor y uno de los primeros Google Trainers de América Latina, con más de una década de experiencia en la implementación de soluciones tecnológicas que fomentan la colaboración y la eficiencia en equipos de trabajo. Su misión, a través de su consultora Plecon, es ayudar a líderes y organizaciones a fortalecer sus habilidades digitales y comunicativas para tejer futuros más conectados y auténticos. En el ámbito corporativo, ha colaborado con empresas de la talla de Mercado Libre, L'Oréal, Banorte, Coca-Cola FEMSA, Boehringer, Canacintra y Estafeta, optimizando la comunicación y la productividad a través de la tecnología y metodologías innovadoras. Su trabajo también incluye la capacitación de más de 10,000 educadores en Latinoamérica, facilitando la adopción de herramientas digitales en instituciones educativas de la región. Su excelencia ha sido reconocida con el premio AMCO 2012, el 2020 Specialization Partner of the Year Education de Google, y fue finalista del proyecto 100 del Banco Mundial. Además de su labor como consultor, es autor del álbum ilustrado Malintzin, La Mujer Palabra, y creador del podcast Nada Dos Veces. Su reciente libro, Escucha Antes de Hablar, Guía de Storytelling para Casos de Uso Diario, Ediciones 2025, y su podcast homónimo, condensa su metodología para convertir experiencias personales en relatos de alto impacto. Demos la bienvenida a Letras al Aire a José Antonio Pérez Robleda. 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

0: Maestro, pues después de escuchar esta trayectoria tan importante, tan impresionante en este mundo de la escritura, maestro, platíquenos un poquito, es momento de escucharlo. Estamos con José Antonio Pérez Robleda, quien, bueno, tiene una trayectoria muy importante y a quien nos gustaría preguntarle. Usted fue uno de los primeros Google Trainers de América Latina. Mirando hacia atrás, ¿cuál ha sido el cambio más profundo que ha observado en la manera en que las personas aprenden, trabajan y se comunican con este mundo de la tecnología?
1: Pues Chantal, muy buenas tardes y primero muchísimas gracias por esa semblanza. Uno como que de repente se olvida de esa trayectoria cuando te la dice alguien más, dice, ay caray, qué viejo soy ya. Mira, sobre tu pregunta, uno de los principales cambios que yo me he encontrado y que de alguna manera promoví en esa época es la adopción de tecnología. Las escuelas por mucho tiempo fueron alérgicas o ajenas a la tecnología, y la tecnología se asociaba siempre a escuelas muy caras o que tenían muchos recursos. La pandemia cambió todo eso. A mí me tocó estar ayudando a escuelas desde Tijuana hasta Chile con todo lo que hay en medio. Y llegamos a convertir escuelas que pasaron de analógicas a dar clases en línea de un jueves a un lunes, con lo cual el cambio fue brutal y en muy poco tiempo. Lo que descubrieron las escuelas es que con la tecnología que ya tenían, con tecnología muy básica, se podían hacer cosas que ni siquiera habían imaginado. Así que yo te diría que el principal cambio es la normalización, porque no es que no existiera, de la tecnología en la educación.
0: Maestro, esto definitivamente es muy importante, sobre todo en el mundo académico, en el mundo educativo y bueno, en el mundo universitario en el que nos encontramos justamente. Comentarles que ya está con nosotros nuestro querido amigo, promotor y gestor cultural, José Miguel Alba Marquina. Maestro, platíquenos un poquito, ¿qué opina sobre esto que comenta nuestro estimado José Antonio Pérez Romero?
2: Pues mira, te agradezco muchísimo, Chantal. Gracias nuevamente a la Universidad Autónoma del Estado de Hidalgo, a este espacio, ahora Letras al Aire. Y sí, sin duda alguna, la trayectoria de José Antonio es maravillosa, además de ser poeta, de ser escritor, como ya lo escuchamos en la semblanza que tuvimos antes de iniciar esta breve charla con él. Pues además es una persona muy comprometida con el uso de la tecnología. Fíjate que me gustaría que José Antonio nos platicara un poco. José Antonio, platícanos de esa trayectoria tan importante que tienes en el mundo del trading, en el mundo de la enseñanza. Has trabajado con marcas de prestigio de todo el mundo, como lo mismo bancos, como lo mismo marcas de belleza, como lo mismo marcas dedicadas al a promover precisamente la lectura, la enseñanza, la capacitación. Platícanos cómo ha sido esa experiencia y cómo ves todo esto ante los retos digitales que estamos afrontando ya en pleno siglo XXI y obviamente en 2026.
1: Mira, pues yo llevo más de 11 años con una pata en la educación tradicional, en la educación de jóvenes, y con otra pata en la andragogía. Te podría decir que son muy diferentes. Y sin embargo, tienen vasos comunicantes. Todo el tiempo he podido llevar cosas de un lado a otro. El principal reto que yo te diría hoy para las empresas, no solamente a la hora de capacitar, sino a la hora de trabajar, es precisamente la implantación de la tecnología. Si antes les decía que las escuelas descubrieron que con la tecnología que tenían podían hacer muchas cosas, las empresas siempre lo han sabido. Con todos los cambios tecnológicos han aparejado cambios dentro de la empresa. El mayor reto que tenemos hoy es el reto humano. La tecnología ya está dentro, la inteligencia artificial ya está sustituyendo muchas de las tareas repetitivas y mecánicas que hacían los humanos. Entonces descubrimos que no necesitábamos humanos alienados para hacer ese tipo de tareas tan repetitivas y tan mecánicas. Sin embargo, seguimos necesitando humanos, y esos humanos necesitan seguir trabajando entre ellos. Entonces, el mayor reto al día de hoy no es qué hacer con la tecnología, sino qué hacer con las personas que hoy día, gracias a la inteligencia artificial, tienen superpoderes.
2: Muy bien, muchas gracias. Pues aquí Chantal seguramente nos quiere plantear algo respecto a tu tremenda trayectoria que tienes, Chantal.
0: Maestro, pues sí, es precisamente es muy importante todo esto que usted comenta, pero a mí me gustaría saber cómo es que logra combinar la filosofía, la narrativa y la tecnología en un mismo discurso. ¿Por qué considera que el storytelling se ha convertido en una herramienta esencial tanto para líderes como para docentes y comunicadores? ¿Cómo es que llegamos a este momento donde pues se integran estos tres puntos, filosofía, narrativa y tecnología?
1: Muy bien, esto no se debe hacer nunca, sin embargo lo voy a hacer el día de hoy. Para responderte eso tengo yo que hacerte una pregunta a ti, y bueno, se las hago a los dos. Dígame, Chantal, José Miguel, ¿a ustedes les gusta un buen chisme? Dígame la verdad, a que no nos oye nadie.
0: Pues yo creo sin duda, a todos nos gusta, maestro.
1: No se sientan culpables, a todos nos encanta el chisme, pero por una razón muy sencilla, es la manera en que los seres humanos aprendemos. Los seres humanos nos conectamos con el conocimiento a través de historias, por más que memoricemos, por más que hagamos. El cerebro humano está configurado para escuchar y entender las historias, por algo muy sencillo, somos seres sociales y las historias, los chismes en origen, hoy lo muy denostado, es lo que nos ha mantenido vivos por 10.000 años, en el sentido de que cuando vives en una tribu pequeña o en un pueblo pequeño, saber quién está con quién, quién se peleó con quién, qué hizo con quién, te permite sobrevivir. Entonces, venimos de fábrica configurados para escuchar historias. ¿Qué es lo que ocurre? Desde la filosofía, los primeros filósofos también eran contadores de historia. Desde la educación, contar historia no solamente nos sirve para recrearnos, sino que nos sirve para llegar a las otras personas. Cuando tú cuentas una historia, levantas el filtro de la educación fría o aburrida y empiezas a escuchar. Por eso nos gusta tanto que nos cuenten el chisme de la química o el chisme de la historia o el chisme de la matemática. Cuando eso sucede, resulta que nosotros nos acordamos mejor de las cosas, que nos entendemos mejor. En el libro yo lo digo muchas veces, si quieres decir algo importante, cuenta una historia. En la medida en que tú cuentes una historia, va a ser más fácil que llegues a los demás. Así que yo te diría que en primer lugar, el storytelling es el vehículo del conocimiento y de la comunicación, pero también es el vehículo de las relaciones. Por ejemplo, yo te podría contar la historia que tengo con José Miguel, pero cuando yo te cuento esa historia la construimos juntos, y eso es lo que somos él y yo como personas, como amigos, como conocidos, ¿no? Si yo te pregunto por la historia de la universidad, tú me vas a dar cuál es el metarrelato común. Eso es lo que nos une como personas, pertenecer a una misma historia, ser parte de una misma historia. Pero claro, si no la cuentas, no puedes pertenecer, ni puedes pertenecer tú, ni puedes hacer que otros pertenezcan. Pero hay algo peor todavía que no contar una historia, y es contarla mal. Por eso es importante el storytelling, para que no contemos mal los chismes, no contemos mal los chistes, pero sobre todo para que contamos bien nuestras historias personales y grupales.
0: Definitivamente, maestro, muy interesante lo que estamos platicando esta mañana, pero pues tenemos que ir a un corte y volvemos.
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4: Son las 12:19.
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0: estamos de regreso y bueno, pues seguimos con esta amena entrevista con el maestro José Antonio Pérez Robleda. ¿Querías preguntar algo, mi estimado José Miguel Alba?
1: Gracias, Chantal. Pues sí, efectivamente, de lo que decía José Antonio, el storytelling es básico, como él decía, el metarrelato, pues es aquella historia que nos han contado siempre de México, de héroes de bronce, o en el caso de algunas cosas etnocentristas o muy institucional, que es bueno saber, pero a veces, como dice él, conecta más con los jóvenes hoy día y más con el lenguaje que están teniendo la generación Z, los millennials, todavía los que están en boga, que ahora somos los que pues tenemos que estar al frente, pero también traemos otro lenguaje muy diferente. Y en este sentido, José Antonio, me gustaría que platicaras de estas dinámicas que haces tú en tus talleres. ¿Cómo conectas a las nuevas generaciones con esto, con el storytelling? ¿Qué dinámicas y qué artilugios utilizas precisamente para involucrarlos en este mundo, como decíamos, tan global de que tienes tu filosofía, narrativa, ciencia, tecnología y demás?
2: Muy bien, para mí el storytelling es casi como la sal de la clase o la sal de la sesión que voy a estar haciendo. Cuando me contratan en las empresas para dar puro storytelling, solamente vemos eso. Pero cuando estoy con alumnos jóvenes, no importa si estamos viendo historia, literatura, filosofía, siempre en algún momento de la clase tienen que exponer y aprender a exponer. Por una razón muy sencilla, porque estamos en un momento donde ya no importan los datos, no importan la información que tengas, no importa ni siquiera las habilidades, si no eres capaz de comunicar lo que sabes hacer, siempre va a haber otro que va a estar por encima tuyo, aunque sepa menos, aunque tenga menos datos, aunque sepa hacer las cosas peor. Estamos en un momento donde desde grabar un video en las redes sociales, exponer, pero también plantarte delante de un escenario, hablarle a tu jefe, a tu futuro jefe, hablarle a un profesor o hablarle a tus compañeros. Necesitas esas habilidades precisamente para poder desarrollarte luego en el mercado laboral. Así que lo que hacemos con los estudiantes es primero darles la importancia que tiene esto para ellos, y segundo, bueno, pues tendrán que comprar el libro Escucha Antes de Hablar o irlo a buscar a la FUL, porque estoy seguro que José Miguel lo llevará por allá. Ahí hay 21 ejercicios que van desde cómo poner tu voz para transmitir seguridad hasta cómo hacer tu presentación o cómo utilizar inteligencia artificial. Les voy a dar un adelanto. Por ejemplo, el que a mí más me gusta y además sale en el podcast del mismo nombre, Escucha Antes de Hablar, la próxima semana, yo creo, es precisamente el de cómo colocar tu cuerpo para que los demás te escuchen. Y lo hacemos siempre a través de la voz. Yo le pido la voz que lleve, que le pido que hablen con la voz en diferentes partes del cuerpo. Y es sorprendente cómo el gesto se arruga o se estira dependiendo de si llevan la voz al pecho, a la cabeza, a la nariz, a la espalda. Solamente con eso ya tienes más de la mitad hecho, porque cambia tu gesto. Otra de las cosas que hacemos es evitar las muletillas. Hay muchas estrategias. Una, por ejemplo, que a mí me gusta mucho es la de cambiar la muletilla por un taco, por una palabrota, ¿no? Bueno, aquí no la vamos a repetir porque estamos al aire, pero todo el mundo está pensando una palabrota favorita, que es la que más le gusta decir, y obviamente no la dicen, sino que la ponen nada más en su cabeza. Bueno, con esas son dos estrategias para, una, evitar las muletillas, y otra es mostrar seguridad al hablar. Hay muchísimas más, podríamos estar una hora entera hablando nada más de las estrategias y solo nombrándolas sin practicarlas. No sé si con esto resolví tu duda, José Miguel. ¿Estás en el micrófono?
1: Totalmente. Lo que nos lleva a lo siguiente, Chantal, adelante. Para mí está resuelta, aunque tengo una más, pero Chantal creo que quiere preguntar algo importante.
0: Sí, maestro, quisiéramos que nos platique un poquito de su libro Escucha Antes de Hablar. Platíquenos qué es lo que hay en este libro, qué podemos encontrar. Hemos leído que plantea esa importancia de escuchar antes de comunicar. Y bueno, en estos tiempos donde todos quieren hablar y publicar cosas en redes sociales, ¿es acaso que hemos perdido la capacidad de escuchar verdaderamente, maestro? ¿Cómo es que usted plantea este tema en su libro?
2: Muy bien, voy a decir algo polémico. No la hemos perdido, pero hemos decidido no usarla, o la usamos cada vez menos. Mira, escucha, antes de hablar, primero para mí fue un reto porque era meter en un libro de 200 páginas 10 años de experiencia. Y ahorita ya son 11, pero meter todo lo que había hecho hasta ese momento y cosas que habían funcionado. Pero además yo no quería hacer un libro de teoría. Quien haya asistido a mis talleres saben que yo doy muy poquita en teoría y enseguida empezamos a practicar. Por supuesto, hacer un libro había que meter algunas cosas, pero incluso hay partes que se pueden saltar, que lo pone ahí. Esta parte, si no haces esto, sáltatela y ve la siguiente. Entonces, en primer lugar, es una guía práctica en la que a través de 6 módulos y 21 ejercicios, tú puedes llegar con una presentación importante y salir de ahí sabiendo cómo presentarla, cómo estructurarla, cómo mostrarla. Y esos ejercicios incluso tienen al principio un checklist para que puedas ir haciéndolos poco a poco. Entonces, en primer lugar es eso. Ahora, con respecto al título, efectivamente estamos en un momento donde todo el mundo habla y nadie escucha. O mejor dicho, solamente escuchamos a quienes realmente nos importan. Hay una frase que a mí me gusta mucho, que es cuando en español la atención se presta. Yo le puedo prestar atención a José Miguel, pero si estuviéramos hablando en inglés, la atención se paga. Pay attention. Y la atención hoy día es la moneda más cara que tenemos. Es decir, las marcas compiten por nuestra atención, las personas compiten por nuestra atención, todo el mundo alrededor compite por nuestra atención. Y además, atención es tiempo. El tiempo que le dedicamos a una persona a escucharla es algo que no se regresa nunca. Así que ante tanto estímulo, solamente queremos escuchar cosas interesantes. De cualquier forma, lo que yo promuevo en el libro es que para hablar, lo primero que tienes que hacer no es comenzar a hablar, aunque esto parezca un contrasentido, sino escuchar a quien tienes delante.

0: de la mitad hecho, porque la otra persona te está escuchando activamente, que hoy día, como tú bien decías al inicio, Chantal, es lo más valioso que hay.
1: Sin duda alguna, el escuchar es algo importante, y tú lo pones en práctica en un podcast que tienes nada dos veces, que además tiene que ver con un clásico de la literatura. Nos contaría, el tiempo ya está premiando, pero nos contaría que brevemente nos platicaras de ese podcast de nada dos veces, por qué tiene ese título. Y una pregunta que sí quedó en el aire hace rato, de estos ejercicios así, de manera rapidita, en un storytelling, en un chismecito, ¿cuál ha sido el ejercicio que más te ha impactado o ha impactado en tus alumnos?
0: Mira, el que más ha impactado es el de ordenar tu discurso, dividirlo en tres momentos, empezar escuchando y captando la atención de los demás y terminando fuerte. Cuando le das una buena estructura a una historia, las personas se sienten cómodas escuchándolo, porque ya saben lo que viene detrás. Entonces yo te diría que de los 21, el más importante es obviamente escuchar, del que ahorita hablamos largo y tendido, pero el siguiente más importante es estructurar lo que vas a decir. Pero ojo, van completamente ligados. Si no escuchas, no vas a poder estructurar para llegar al otro. Ahora, espero con esto haberlo resuelto. Y sobre los podcasts, me estás preguntando por escuchar antes de hablar. Me estás preguntando por nada dos veces. Pero voy a decir muy rápido, ya lo dije antes, que aparte de ese podcast, acaba de salir otro que se llama Igual que el libro, Escucha antes de hablar. Búsquenlo, que está directamente relacionado con este libro, y cada 15 días son 15 minutitos de dar tips y cosas muy concretas, por si se quedaron con curiosidad, por si quieren saber más, por si quieren conocer. Mira, Escucha antes de hablar es un verso de una de mis poetas favoritas, la premio Nobel polaca Wisława Szymborska. Se escribe Wisława Szymborska, ¿no? Con esa Z S que tienen los polacos. Y este es un poema de es un podcast de poesía. Aquí, cada semana, cada miércoles a las 5:30, en todas las distribuidoras de podcast, también estamos en Facebook, en Instagram, en YouTube y en Twitch, van a poder escuchar una entrevista con un poeta. Y algunas veces, los jueves, sale una entrevista con un narrador, con alguien que tiene otro programa. Esperemos contar próximamente contigo, con tu libro de economía, y esos programas se llaman No Poesía, pero básicamente es cada miércoles desde hace 2 años y medio sale una entrevista con un poeta, y aprovechamos para presentar un libro, para preguntarle cómo se escribe poesía, para que nos den algunos tips, para que nos cuenten algunos chismes, sobre todo sobre cómo se escribe, y escuchar muchos, muchos poemas. Cada programa tiene mínimo 5 poemas, y si saben buscarle, no les voy a decir cómo, pero si saben buscarle, encontrarán alguno más.
2: Definitivamente, maestro, pues prácticamente estamos llegando ya al final de este programa, pero antes de irnos quisiera preguntarle, ¿qué mensaje le dejaría al público de la Universidad Autónoma del Estado de Hidalgo, a todos los estudiantes y a quienes asistirán a la Feria Universitaria del Libro en esta su edición 2026, sobre el futuro de la comunicación y la educación y las historias? ¿Cómo aprender a escuchar para construir una sociedad más productiva, ¿no? Más consciente de lo que escucha, de lo que lee y de lo que aprende?
0: Pues un mensaje muy sencillo. Lo primero es, estamos en un mundo donde ya todos vamos a tener, y todos ya tenemos, superpoderes. No importa la tecnología, lo que importa son las personas. A la tecnología no hay que escucharla, hay que escuchar a las personas. Entonces, estén muy atentos, miren a quien tengan alrededor, obsérvenlo, y sobre todo escúchenlos, aprendes de ellos antes de comenzar a hablar. Solamente así van a poder llegar a donde quieran, porque la tecnología ya la tienen todos.
2: Definitivamente, maestro. Pues bueno, estamos cerrando este programa. Muchas gracias, maestro, por compartir con nosotros parte de su gran trabajo que ha hecho en este libro, gracias a la trayectoria que tiene, ¿no? Y que le ha permitido pues llegar a compartir pues con todos, incluso a través del podcast, sus conocimientos. Gracias, José Miguel, por acompañarnos.
1: Gracias a todos ustedes en Letras al Aire. Gracias al titular de este programa, el maestro Marco Antonio Alfaro.
2: Les recordamos que pronto viene la Feria Universitaria del Libro, así que no se la pueden perder. Está en su edición número 39. Y bueno, pues ya viene la Feria de Todos, la Feria Universitaria del Libro. Y pues hemos llegado al final de esta emisión de Letras al Aire, programa producido por la Universidad Autónoma del Estado de Hidalgo a través del Sistema Universitario de Medios Autónomos desde su

0: Tulancingo en conjunto con la Feria Universitaria del Libro. Agradezco la presencia nuevamente de José Antonio Pérez Robleda y del maestro José Miguel Alba Marquina. Un gusto y un placer contar con su participación. Muchas gracias. Soy Chantal Vargas en ausencia del licenciado Marco Antonio Alfaro Morales, presidente de la Feria Universitaria del Libro. Nos escuchamos en la próxima emisión. Excelente día.
1: Pues.
2: Gracias por acompañarnos en este viaje de ideas y palabras. Reflexionemos sobre lo compartido y volvamos a encontrarnos la próxima semana para una nueva emisión de Letras al Aire. Hasta la próxima.

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3: Son las 12 con 34 minutos. Son las 12 con 34 minutos.
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2: ¿Qué sustancias presentes en vapeadores generan adicción y daños a la salud?
3: Digamos etiqueta técnica para referirnos a los vapeadores. Sistemas electrónicos de administración de nicotina. La nicotina, recordemos que es esta sustancia, este elemento que provoca adicción. Obviamente parte de lo que es el tabaco. Y entonces nosotros reconocemos que no solamente en los vapeadores hay nicotina, sino podemos hablar de hasta 31 sustancias adicionales. Evidentemente esto es grave porque está entrando directo a pulmones. Son químicos de los cuales yo les puedo hablar, como por ejemplo el antimonio, el mercurio. Hay una sustancia que ocupan para anticongelante de automóviles. Esta sustancia que se ocupa para los coches, pues evidentemente puede causar un gran daño. Se llama dietilenglicol. El dietilenglicol forma parte de estas 30 sustancias que están presentes en estos dispositivos.
2: Voz Cristian Agüed Hernández, director general del Centro de Integración Juvenil Pachuca.
0: Sin filtro.
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0: ¿Los vapeadores son aptos para jóvenes y adolescentes?
1: Acercar a los niños, niñas y adolescentes a los vapeadores definitivamente es un acto irresponsable contra su salud, en este caso física y mental, porque los vapeadores pueden provocar adicción. Sin lugar a dudas, una sustancia que genera placer en el cerebro puede provocar que se desarrolle la enfermedad de adicción. Quiero platicarte dos fenómenos muy interesantes que hemos observado en los centros de integración juvenil. El primero de ellos es a través de un diagnóstico de riesgos, donde preguntamos cuáles son las principales drogas que han consumido alguna vez en su vida los alumnos y alumnas de secundaria y bachillerato. El primer lugar, por increíble que parezca, son vapeadores, por encima del alcohol.
0: Voz Cristian Agüed Hernández, director general del Centro de Integración Juvenil Pachuca.
2: Sin filtro.
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2: ¿Qué componentes conforman al vapeador y qué es lo que estamos inhalando?
3: Los vapeadores no contienen un solo cóctel químico, pero en general hay una mezcla bastante estandarizada con el cual los preparan, que son tres. Principalmente son solventes, que decimos que son el vehículo, o sea, el que da el golpe en la garganta. La nicotina, que se presenta en la mayoría, y los aromatizantes. Estas sales de nicotina son mucho más adictivas que las que se usan en cigarrillos y puros, y la absorción es mucho más rápida. Las dosis en el vapeador pueden ser variables, pueden ser bajas o pueden llegar a tener concentraciones bastante altas. Y los aromatizantes, que estos son principalmente el problema, porque incluyen compuestos como el diacetilo. Este se asocia principalmente a una inflamación severa de los bronquios pequeñitos a nivel pulmonar. El acetilpropionilo y los aldehídos aromáticos como la vainilla, la canela y las frutas que le dan olor y sabor. Estos, sabemos, estos aldehídos aromáticos están aprobados, pero para la ingestión, no para la inhalación. Ahora, tenemos sustancias potencialmente tóxicas.
2: Voz, doctora Leticia Melchú Méndez, neumóloga y cirujana de tórax.
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4: Temperatura. 16 grados centígrados.
5: Es la 1:05.
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0: Hola, hola, muy buena tarde. Estamos iniciando con una emisión más de Es Trendy con nuestro top 5 de lanzamientos a través de Radio Universidad Pachuca 99.7 de FM. Es día de encender nuestro radar de novedades, así que ustedes comuníquense con nosotros. Ya lo saben, a través de Facebook, de Instagram, de X. Nos encuentran como Radio UAEH Pachuca y también estamos pendientes de nuestro WhatsApp 771-142-6712 para saber qué canciones ustedes van a agregar a su playlist personal. Gracias en controles a Edgar Santos, en la producción a Paola Juárez. Al micrófono les saluda Itzel Ángeles con una selección el día de hoy muy interesante y con el regreso de varias voces. Así que vamos a dar ya inicio con este top 5 de lanzamientos porque tenemos mucho, mucho que platicar. Así que iniciemos con The Strokes, que están de vuelta, así como lo escuchan. Están de vuelta y con más fuerza que nunca. Nos comparten el lanzamiento de Falling Out of Love, que es el segundo sencillo de su esperado nuevo álbum Reality Awaits. Este trabajo marca el primer disco de la banda en 6 años y estará disponible a partir del 26 de junio. Ya nos habían compartido un adelanto, Going Shopping, caracterizado por ese autotune, pero aún no teníamos confirmado que se tratara de una producción discográfica. Finalmente, el día de hoy podemos ya confirmar esto y la canción trata sobre la superación de una relación fallida. Casablancas utiliza su voz para expresar líneas como "no es un crimen, no es una mentira desenamorarme por primera vez". Y estos lanzamientos, entonces, pues nos confirman que esta banda sigue muy creativa, sigue vigente y estaremos muy pendientes de cualquier otro adelanto y de cualquier novedad que The Strokes traigan para todos nosotros. Entonces vamos a posicionar este lanzamiento en el número 5 de este top 5 de lanzamientos.
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0: Falling Out of Love de The Strokes es lo que escuchamos y pues luego notamos lo característico de esta banda. Ojalá que pronto nos puedan presentar más novedades. Y ahora vamos avanzando al número 4 de nuestro top 5 de lanzamientos. Hace un par de semanas se anunciaba el lanzamiento de esta serie Off Campus de Prime Video, que es un drama romántico, pero también lo que llamaba la atención es el soundtrack, que estará conformado por grandes artistas, por ejemplo Lady Gaga, pero la que más me ha llamado la atención y que justo el día de hoy nos comparte un nuevo tema es Remy Wolf, que ya extrañábamos a esta artista, que hace ya 2 años que nos compartió un álbum increíble, ambicioso, refinado, Big Ideas, y que desde entonces, que sería su segundo álbum, pues no hemos tenido novedades hasta el momento que nos comparte parte del soundtrack de Off Campus, y el tema es Dancing With Myself. Ojalá que pronto podamos tener más novedades de Remy Wolf, que sin duda es una artista creativa, completa, y que después de habernos compartido este álbum, les decía yo, hace 2 años, se adentró a una gira internacional, pero desde entonces pues no hemos tenido nada nuevo. Estamos muy pendientes a través de sus redes sociales, en donde sí es muy activa, pero estaremos muy de cerca siguiéndola para saber qué es lo que traerá próximamente. Mientras tanto, vamos con Dancing With Myself, parte del soundtrack de Off Campus, y ya volvemos.
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0: Increíble, Remy Wolf, ahí la escuchamos y vamos avanzando en este top 5 de lanzamientos. Si ustedes tienen algún tema que piensen no puede quedarse fuera de este top, háganme saber a través de nuestras redes sociales, en Facebook, en X, en Instagram, Radio UAH Pachuca. Y anoten el número de WhatsApp porque estamos completamente en vivo. 771-142-6712. 771-142-6712. Y déjenme saber qué canción ya están agregando a su playlist este día de novedades y lanzamientos musicales. Entonces vamos con el número 3 y tenemos a Julieta Venegas, también un gran regreso. El álbum que nos comparte el día de hoy lleva por título Norteña. Siempre es buena noticia que tengamos a estos artistas de siempre con nueva música. Hoy tenemos una declaración de Julieta Venegas que se siente como reafirmando esa identidad que ella tiene como tijuanense. Norteña llega en un momento de Julieta Venegas como muy en el foco en 2026, hace unos meses recibió el premio a la excelencia artística en Billboard Latin Women in Music, un reconocimiento a más de 3 décadas de influencia en la música latina. Con muchísimas canciones que ya tienen su haber, ahora agrega una docena de ellas con una producción muy buena que llama mucho la atención. Lanza este disco y sacará fechas de gira a partir del 22 de mayo, así que muy pendientes si son fans de Julieta Venegas, porque estará girando por el país y por otros países vecinos. Entonces vamos a lanzar este tema que es parte de esta producción discográfica, porque además tiene bastantes colaboraciones: Meme del Real, Rusi, Natalia Lafourcade, Bronco, pero la que escucharemos a continuación y para posicionar este disco en el número 3 de nuestro top 5 de lanzamientos es La Línea, así lleva por título este tema, que es una colaboración con Yaritza y Su Esencia. Así que vamos con el número 3 de nuestro top 5 de lanzamientos.
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0: proyecto de indie pop y que han estado asesorados de cerca por artistas como Siddhartha, apadrinados además. Un proyecto muy interesante y que en lo personal me gustan mucho. Ahora nos comparten un nuevo tema que lleva por título No sé nada, no comprendo nada del amor, no entiendo nada del amor. Y hace algunos días que a través de sus redes sociales daban este anuncio y empezaban como con algunos mensajes de lo que sería este tema, algunas líneas. Y ya nos confirmaron, apenas se estrenó hace un par de días y por supuesto que lo traemos a este radar de novedades. También es una buena noticia que estarán visitando nuestra ciudad capital dentro de su gira El Brillo que Queda Volumen 1 Tour 2026 el 14 de agosto en Casa Padi. Así que no se lo pierdan, creo que es una buena propuesta musical. Vamos con esto que lleva por título No Entiendo Nada del Amor de Valcian en el número 2 de nuestro top 5 de lanzamientos.
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0: semana. ¿Qué novedad estará en el número uno de este top 5 de lanzamientos musicales? Pues tenemos a Camilo VII, otro talento mexicano, otro proyecto que siempre ha propuesto bastante en sus canciones. La banda... pues también ha dicho en un reciente comunicado que buscan recordar que somos seres multidimensionales y de eso va este nuevo álbum. Camilo no se ha conformado con acercar el rock a sus fans, sino que también ellos han dicho que quieren ser una herramienta para llevar un mensaje de iluminación espiritual. ¿Qué opinan ustedes? Ya tienen varios años de carrera y han afirmado que han procurado ser como... proponer, crear desde lo espiritual y viviendo en armonía con los seres superiores. Entonces, con estas palabras vamos a conocer el número uno. Desde el principio, nuestras canciones y en vivo hemos dado ese mensaje de que no solo somos seres materiales, somos seres multidimensionales, espirituales, energéticos, y que también tenemos un cuerpo energético al cual alimentar. Y bueno, refiriéndose a este contenido que podemos escuchar. Y bueno, no estamos alejados de la realidad al decir que sí, de lo que consumimos, pues estamos hechos. Con esto nos despedimos de este top 5 de lanzamientos, el número 1, Sombra, de Camilo VII. Muchas gracias a quienes estuvieron pendientes de este top 5 a través de Radio Universidad Pachuca 99.7 FM. Gracias en operación a Edgar Santos, en la producción a Paola Juárez. Al micrófono se despide Itzel Ángeles. Tengan un excelente día, excelente tarde, y síganme compartiendo qué canción agregaron a su playlist. Nos vamos con el número uno.
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1: Es la 1:39.

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1: Es la 1:54.

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2: ¿Qué sustancias presentes en vapeadores generan adicción y daños a la salud?
3: Digamos etiqueta técnica para referirnos a los vapeadores. Sistemas electrónicos de administración de nicotina. La nicotina, recordemos que es esta sustancia, este elemento que provoca adicción. Obviamente parte de lo que es el tabaco. Y entonces nosotros reconocemos que no solamente en los vapeadores hay nicotina, sino podemos hablar de hasta 31 sustancias adicionales. Evidentemente esto es grave porque está entrando directo a pulmones. Son químicos de los cuales yo les puedo hablar, como por ejemplo el antimonio, el mercurio. Hay una sustancia que ocupan para anticongelante de automóviles. Esta sustancia que se ocupa para los coches, pues evidentemente puede causar un gran daño. Se llama dietilenglicol. El dietilenglicol forma parte de estas 30 sustancias que están presentes en estos dispositivos.
2: Voz Cristian Agüed Hernández, director general del Centro de Integración Juvenil Pachuca.
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4: Temperatura 15 grados centígrados.
5: Son las 2 con 4 minutos.
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6: Comúnmente creemos que la crisis del cambio climático está únicamente asociada a cambios de temperatura en el ambiente. Sin embargo, está generando problemas mucho más graves. Actualmente, en nuestro estado, se está presentando una fuerte plaga de gusano descortezador. Pero, ¿qué es en realidad esta plaga? ¿Y cómo está asociada al cambio climático? Se trata de un pequeño escarabajo negro brillante, que mide entre 3 y 6 milímetros, de la misma familia que los gorgojos. Se alimenta de la parte interna de los troncos de los árboles, y su favorito es el oyamel. No solo se alimenta del interior del tronco, sino que vive en ella, creando galerías que no permiten el flujo de agua y nutrientes hacia las ramas del árbol. Así, poco a poco, el árbol se seca y los escarabajos que vivían en él deben buscar uno nuevo. Las sequías prolongadas debilitan a los árboles y los hacen más propensos a estas plagas. Algunas formas de control de la plaga involucran el uso de hongos y bacterias propios de los árboles que son enemigos naturales de los escarabajos. Desafortunadamente, la otra forma de control es la tala de los árboles enfermos para prevenir que contagien a otros. El cierre de parques nacionales afectados por esta plaga puede parecer exagerado, sin embargo, al tener árboles afectados, pueden caerse de un momento a otro y causar accidentes. Muchas de las soluciones pueden parecer sin sentido, sin embargo, cada una tiene su motivo de ser. Mantenernos informados e investigar siempre que dudemos de un tema es la mejor forma de evitar la propagación de noticias falsas y la desinformación.
0: Información y voz, Emma Pacheco.
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2: ¿Qué sustancias presentes en vapeadores generan adicción y daños a la salud?
3: Digamos etiqueta técnica para referirnos a los vapeadores. Sistemas electrónicos de administración de nicotina. La nicotina, recordemos que es esta sustancia, este elemento que provoca adicción. Obviamente parte de lo que es el tabaco. Y entonces nosotros reconocemos que no solamente en los vapeadores hay nicotina, sino podemos hablar de hasta 31 sustancias adicionales. Evidentemente esto es grave porque está entrando directo a pulmones. Son químicos de los cuales yo les puedo hablar, como por ejemplo el antimonio, el mercurio. Hay una sustancia que ocupan para anticongelante de automóviles. Esta sustancia que se ocupa para los coches, pues evidentemente puede causar un gran daño. Se llama dietilenglicol. El dietilenglicol forma parte de estas 30 sustancias que están presentes en estos dispositivos.
2: Voz Cristian Agüed Hernández, director general del Centro de Integración Juvenil Pachuca.
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1: Son las 2:24.

0: contra su salud, en este caso física y mental, porque los vapeadores pueden provocar adicción. Sin lugar a dudas, una sustancia que genera placer en el cerebro puede provocar que se desarrolle la enfermedad de adicción. Quiero platicarte dos fenómenos muy interesantes que hemos observado en los centros de integración juvenil. El primero de ellos es a través de un diagnóstico de riesgos, donde preguntamos cuáles son las principales drogas que han consumido alguna vez en su vida los alumnos y alumnas de secundaria y bachillerato. El primer lugar, por increíble que parezca, son vapeadores, por encima del alcohol.
1: Voz Cristian Agüed Hernández, director general del Centro de Integración Juvenil Pachuca.
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3: ¿Qué componentes conforman al vapeador y qué es lo que estamos inhalando?
4: Los vapeadores no contienen un solo cóctel químico.

0: químico, pero en general hay una mezcla bastante estandarizada con el cual los preparan, que son tres. Principalmente son solventes, que decimos que son el vehículo, o sea, el que da el golpe en la garganta. La nicotina, que se presenta en la mayoría, y los aromatizantes. Estas sales de nicotina son mucho más adictivas que las que se usan en cigarrillos y puros. Y la absorción es mucho más rápida. Las dosis en el vapeador pueden ser variables, pueden ser bajas o pueden llegar a tener concentraciones bastante altas. Y los aromatizantes, que estos son principalmente el problema, porque incluyen compuestos como el diacetilo. Este se asocia principalmente a una inflamación severa de los bronquios pequeñitos a nivel pulmonar. El acetilpropionilo y los aldehídos aromáticos como la vainilla, la canela y las frutas que le dan olor y sabor. Estos, sabemos, estos aldehídos aromáticos están aprobados, pero para la ingestión, no para la inhalación. Ahora, tenemos sustancias potencialmente tóxicas.
1: Voz, doctora Leticia Melchú Méndez, neumóloga y cirujana de tórax.
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2: ¿Qué tan grave puede llegar a ser el impacto negativo en la salud de las personas que usan vapeadores?
3: Entonces, esta estratificación de gravedad se puede considerar leve, moderada o grave. En la leve, pues la saturación de oxígeno del paciente todavía va a llegar hasta 94% y sus síntomas que él manifiesta son leves. Él se mantendrá en observación. El paciente con datos de gravedad moderados, la saturación ya no llega arriba de 88. Se mantiene en 88 y ya tiene esa sensación de falta de aire que es muy evidente. Se llama disnea. Entonces el paciente ya tiene dificultad para respirar. Y la grave es cuando la saturación está por debajo de 88, y el paciente ya está en una dificultad respiratoria grave, es una insuficiencia respiratoria. A todos se les tiene que dar pues un manejo inicial. Lo primero que debes de hacer y pedirles a todos, pues, se suspende el vapeo inmediatamente. Dos, porque otros dicen que su tos es por una gripa o por algo y en cuanto empiezan a medio mejorar, vuelven a vapear. Entonces tiene que quedar bien claro que es suspendido ese vapeo como para siempre.
2: Voz, doctora Leticia Melchú Méndez, neumóloga y cirujana de tórax.
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1: Son las 2:45.
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4: Estamos iniciando el programa Estación Dental. Bienvenidos. Esta es una producción de radio UAH San Bartolo para Suma Radio. Soy su amiga, la cirujano dentista Itzel San Agustín Zavala, egresada de la Universidad Autónoma del Estado de Hidalgo, odontóloga de profesión y conductora de este programa. Agradezco a Radio UAH Huejutla, Actopan y San Bartolo por transmitir este programa y a ustedes que me sintonizan desde la Huasteca Hidalguense, la región Otomitepegua y el Valle del Mezquital. Cuéntenme, odontocomunidad, ¿sabían que puede haber lesiones en los dientes que no son causadas por caries? ¿Han llegado a ver en el cuello de sus dientes cavidades o desgastes? Pues hoy les voy a hablar de las lesiones cervicales no cariosas y cómo tratarlas, porque estas lesiones las vemos mucho en consulta y no es tan fácil manejarlas. ¿Por qué? Porque depende mucho también de los hábitos del paciente. La lesión cervical no cariosa va a ser aquella lesión que implica la pérdida de tejido duro a nivel del cuello del diente o muelita, a través de procesos que no van a estar relacionados con caries, es decir, que no tienen una etiología bacteriana.
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4: Hoy en día, la población vive más, tiene una expectativa de vida mucho más alta, también tiene dietas mucho más sanas que van a contribuir a la formación de estas lesiones y algunos otros hábitos que se han puesto de moda, que muchos los practican y que podrían contribuir también a esto. Como hemos visto en otros programas, la caries dental es una de las enfermedades más frecuentes. Sin embargo, estas lesiones no cariosas han crecido en muchos pacientes, incluso en pacientes jóvenes. Entonces es importante hablar de este tema. Estas lesiones del cuello del diente las vamos a encontrar en cantidad y forma muy variadas. Y bueno, vamos a tener que identificar cuál es ese factor que está causando la lesión para poderlos tratar. Por ejemplo, un factor podría ser que usted se cepilla muy fuerte los dientes. Sin embargo, se sabe que estas lesiones las van a causar un conjunto de factores y vamos a ver que también podría ser, no nada más porque se cepilla los dientes, sino también por los abrasivos de las pastas. Y también vamos a ver que unos pacientes van a tener síntomas y otros no van a sentir nada. Incluso el momento que pierden esmalte, que es la primera capa del diente, y tenemos la segunda capa del diente expuesta, que es la dentina, ya se debe de considerar que al tener dentina expuesta ya tenemos una pulpa más expuesta. Y esta pulpa más expuesta, es decir, el paquete vasculonervioso del diente, al estar más expuesto, puede comprometer también la vitalidad del diente. E incluso a veces puede necesitar el diente ya una endodoncia para poder aliviar el problema. ¿Pero qué es lo que tenemos a nivel del cuello del diente? Bueno, a nivel del cuello del diente va a haber un esmalte muy delgado. Es un esmalte que si lo sometemos a fuerzas de fricción y contracción se va a rajar, se va a fisurar. Al momento de que esas fuerzas trabajan en ese diente, podemos encontrar que podría haber lesiones en otras partes del diente, no nada más en el cuello. Así que podemos encontrar también lesiones en la parte incisal del diente, que es la parte que tiene el filo del diente. Incluso nos podríamos encontrar con fisuras que recorren toda la extensión del diente. Entonces, al momento de revisar a un paciente que tiene lesiones cervicales en el cuello del diente, podemos encontrar que estas lesiones se van a encontrar en varios dientes, no nada más en uno. ¿Pero qué es lo que sucede aquí? Lo que sucede es que a nivel cervical se rajan esos cristales del esmalte, por lo que ya puede haber filtración de ácidos y estos cristales, al estar sueltos y desmineralizados por la acción de los ácidos de la boca y por los alimentos que consumimos y después ser barridos con el cepillado dental excesivo, van a ser barridos y van a contribuir a que se formen estas lesiones. Y al momento de que se caiga el esmalte, vamos a tener túbulos de la dentina expuestos. y vamos a tener una pulpa, entonces, que se puede enfermar y que se puede morir también. Y la verdad es que muchos de estos pacientes van a llegar con motivo de consulta por hipersensibilidad dental y otros van a llegar por estética. Y la verdad es que muchos de estos pacientes van a llegar con motivo de consulta por hipersensibilidad dental y otros por la estética. Y bueno, estas lesiones no cariosas del cuello del diente las podemos encontrar en tres formas y ahorita les voy a ir explicando cada una.
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4: Una es la abrasión, la cual tiene un origen mecánico y va a ser el desgaste del tejido dentario por fricción. Puede ser con objetos, con sustancias o materiales. Ocurre en personas que se cepillan con mucha fuerza o de manera incorrecta, generalmente lo hacen de forma horizontal. También la utilización de pastas muy abrasivas o en personas que tengan algún trabajo en los que implique colocar un objeto entre los dientes, como los músicos o las estilistas, que al trabajar a veces se colocan las pinzas o los ganchos en la boca. Entonces, esas personas también van a tener ese tipo de lesiones. También en pacientes portadores con prótesis parciales removibles, donde los ganchos no están bien adaptados, podemos encontrar estas lesiones. Y generalmente estas lesiones se van a encontrar en forma de cuña o media luna en la parte de adelante de los dientes hacia el cuello. También estas lesiones no cariosas pueden ser por erosión. La erosión va a ser la pérdida de tejido dentario causada por agentes químicos, principalmente por ácidos. No de origen microbiano como la caries dental, sino que pueden ser ácidos del estómago, pueden ser provocados por vómitos constantes, pacientes con bulimia, pacientes con reflujo gastroesofático y también provenientes de muchos alimentos que consumimos, como la ingesta frecuente a lo mejor de vinagre, bebidas como el vino o zumos a base de limón o toronja, o el consumo de frutas ácidas de forma directa, como por ejemplo chupar un limón. También el consumo de refrescos, ya que estos, además de ser dulces, van a contener ácido nítrico y ácido fosfórico. También las bebidas para deportistas, que el paciente las va a consumir en momentos de hiposalivación, cuando hay poca saliva en boca después de haber hecho ejercicio. Estas bebidas por lo general tienen un pH de 3 a 4, ¿esto qué significa? Que son bebidas muy ácidas. Y si se consumen en ese momento, van a tener un efecto buffer de la saliva, es decir, una cantidad de saliva disminuida. No va a ser la adecuada para poder remineralizar o llenar de minerales los dientes. Y también va a afectar el uso de medicamentos. Hay pacientes que consumen medicamentos inhalados, sobre todo aquellos que tienen alguna enfermedad pulmonar. Hagan de cuenta que son aparatos donde el paciente rompe una cápsula y después el paciente hace una inhalación con el aparatito en la boca, y esos son muy abrasivos y ocasionan lesiones en los dientes. Estas lesiones van a tener forma de plato, profundas, lisas, y pueden encontrarlas por dentro de las caras palatinas o linguales de los dientes, es decir, las caras de los dientes que ven hacia el paladar y hacia la lengua. Y por último van a estar las afracciones, que van a ser originadas por fuerzas cíclicas de comprime y tensa, que terminan por desgastar el cuello del diente, donde hay mayor fuerza aplicada. Puede ser por la masticación, al momento también de la deglución y también por malposición dentaria, también por puntos prematuros de contacto o por bruxismo, que es el hábito de apretar o rechinar los dientes. Y bueno, estas lesiones van a tener forma de bota o hendidura, con bordes bien limitados y definidos.

0: Si a estas lesiones le sumamos que es una enfermedad estilo de vida, que depende de la dieta que tengamos, que hoy en día somos una generación del estrés, todos vivimos estresados, lo que contribuye también a la mala calidad de sueño, que también incide en estas lesiones no cariosas y hábitos parafuncionales que cualquier persona podría tener. También pues el uso de medicamentos, como les había comentado, también hay pacientes que son polifarmacia, van a tener la cantidad y calidad de saliva disminuida por el consumo de estos medicamentos. También la técnica de cepillado y la duración de cepillado son importantes de tomar en cuenta, ya que algunos pacientes creen que si se cepillan con un cepillo más duro van a cepillar mejor los dientes. Y en realidad esto no es así. Entonces a nosotros los odontólogos nos toca educar al paciente para que deje de tener estos hábitos, o por lo menos disminuirlos. Podemos, por ejemplo, a través de la dieta pedirles un diario dietético, que nos digan qué comen, qué consumen, en qué momento lo consumen y qué hacen después de consumirlo, y tratar de modificar a medida que podamos todos los factores que van a estar involucrados en la formación de estas lesiones. Pero también hay condiciones propias del paciente que nosotros como odontólogos no podemos modificar, como lo son la edad del paciente, la cantidad y calidad de saliva que tiene, condiciones sistémicas que el paciente pudiera presentar, incluso deficiencias motoras que le van a impedir realizar una buena técnica de cepillado, también una historia clínica, médica, odontológica anterior, que el paciente, por ejemplo, no nos diga la verdad de lo que está pasando, de lo que ha consumido. Entonces eso a nosotros nos va a dificultar diagnosticar qué es lo que le está pasando. Y también algunos hábitos, hay muchos hábitos que tienen los pacientes ya arraigados de años y nosotros a veces no podemos cambiarlos, pero sí tratar también pues de controlarlos.
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0: Y bueno, cuando se tienen estas lesiones no cariosas, al identificar el factor etiológico podemos determinar si va a ser, por ejemplo, por la dieta, si son los hábitos, si es el ejercicio. Los pacientes de hoy hacen mucho ejercicio. Hay quienes al realizar crossfit o cargar pesas aprietan mucho los dientes, hacen mucha fuerza y eso también les genera lesiones en los dientes. Esto va a ser muy adicional al paciente apretador y bruxista que lo hace de una forma pues a la... Esto va a ser muy adicional al paciente apretador o bruxista que lo hace de una forma algunas veces inconsciente o por estrés. Y bueno, rompiendo ese conjunto de factores, vamos a poder determinar cuál es el mejor tratamiento para el paciente. Y vamos a poder corregir y reducir esos hábitos. ¿Por qué? Porque el paciente es un paciente integral que está vivo, que sufre, que come, que se enferma, que está feliz, que también se enoja, que abre cosas con la boca, que se le olvida que los dientes no son tijera, y los utiliza para abrir cosas o quitar etiquetas de ropa. Entonces, si tenemos una enfermedad multifactorial, el tratamiento también tiene que ser multidisciplinario. Hoy en día, no solo nosotros los odontólogos estamos trabajando con las lesiones no cariosas, sino que estamos refiriendo al médico, al gastroenterólogo, al neumólogo, para ver qué podemos hacer. A lo mejor no reducir el uso de ese medicamento inhalado, pero sí ver ¿qué podemos trabajar con ese paciente que no afecte su calidad de vida para poder reducir el daño de estas lesiones, ¿sale? Hemos referido también a pacientes al psicólogo, al psiquiatra, cuando son trastornos de ansiedad muy graves que el paciente no logra controlarse y el paciente sigue apretando o sigue mordiendo cosas, como por ejemplo lapiceros. Ya había mencionado también al gastroenterólogo, que es bien importante en pacientes que tienen reflujo, y definitivamente también el nutricionista o nutriólogo, porque nos ayuda a controlar la dieta a ese paciente, cómo suministrar esos alimentos o cómo cambiarlos por otros, a qué hora del día consumirlos, ¿sale? Y algo bien importante que me gustaría recalcar en este momento es que, aunque se trabaje de forma integral estas lesiones, se tiene que tener el compromiso del paciente, que el paciente sepa y sea consciente que tiene un problema, que tiene una enfermedad en la boca, que aunque él no lo considere que es enfermedad porque no le duele, porque no le cambia su vida, porque tal vez cuando consume algo frío le duele, pero le duele poquito, o cuando consume algún alimento también le duele poquito, el paciente debe de ser consciente y tiene que tener el compromiso y la colaboración con el tratamiento, porque sin este tratamiento va a fracasar. Llegando a este punto, entonces va a ser bien importante identificar los factores por los cuales están causando estas lesiones no cariosas y también, pues, el compromiso del paciente. Y al momento de identificar qué factores están involucrados, podemos ver en dónde están estos cambios en nuestra boca, que pueden ser en los tejidos duros en el diente o en los tejidos blandos en la encía. Y bueno, ¿qué es lo que vamos a observar? Es cuánto tejido dental o estructura dental se ha perdido. Si esta es menor a 1 milímetro, todavía podemos emplear algunos desensibilizantes si la persona tuviera sensibilidad. Y si el paciente, pues, no tiene sensibilidad y tiene poca pérdida, pues no hacer restauraciones, sino más bien controlar estas lesiones y también controlar sus hábitos. Ya en defectos o en pérdidas que son mayores a 1 milímetro, definitivamente vamos a tener que hacer una restauración en ese diente, ya sea de ionómero de vidrio o de resina compuesta, para poder resolver esa parte del tejido perdido. Y por último, si hay recesiones gingivales que están ocasionando ya lesiones cervicales no cariosas, podemos trabajarlas con un reposicionamiento de encía. Y bueno, va a haber muchos tipos de cirugía, pero yo ahorita más adelante les voy a mencionar una en particular. Sin embargo, estas tres etapas de tratamiento se pueden combinar, tanto la no restaurativa como la restaurativa, y también la periodontal, la que es de la encía. Como por ejemplo, si el paciente tiene sensibilidad, primero tratar la sensibilidad, ya después restaurar, y si necesita realizarse algún recubrimiento de la raíz, después hacer ese recubrimiento con la encía. Cuando les hablo de tratamientos no restaurativos, cuando hay poca pérdida de estructura dental, cuando a lo mejor el paciente solamente tiene un poquito de sensibilidad, se puede trabajar con la oclusión del paciente. ¿Cómo? Ajustando cómo muerde el paciente, ya sea mandando la ortodoncia o con guardas oclusales, o también ya se está utilizando la toxina botulínica. En algunos casos el músculo masetero está muy fuerte, hay pacientes que ya se les hizo de todo, pero no nos ayuda en nada la fuerza del masetero, que es un músculo de la masticación. Son pacientes que apenas muerden y se mira hasta como la cara ancha de ese paciente. Y entonces, ¿qué se hace? Se aplica más o menos en cada lado 20 unidades de toxina botulínica por masetero y en algunos casos también en el músculo temporal. Esto nos va a ayudar mucho, va a ser un tratamiento temporal que a lo mejor dure unos 3 o 4 meses. También está la terapia química para la hipersensibilidad dental por estas lesiones no cariosas, y podemos utilizar agentes como por ejemplo el nitrato de potasio, cualquier pasta que la contenga, y también con diferentes bloqueadores de túbulos dentinarios como por ejemplo los oxalatos, fluoruro de estroncio, la arginina y el recalden. En casos más severos ya se utilizan desensibilizantes más fuertes, controlados con férulas o guardas blandas para la casa, pero va a depender de la historia clínica que le hagamos al paciente y el uso de medicamentos que también esté consumiendo el paciente. Y también va a estar la terapia láser, que se está utilizando, que va a obturar esa dentina por un proceso de fusión y resolidificación. Algunos autores la van a llamar como un melting. ¿Y qué es lo que va a hacer? Derriten esa dentina con el láser y ella va a sellar esos túbulos en esa región donde hay sensibilidad, y bueno, pues les va a dar muchos resultados. Lo único que sí es que va a tener un poquito de compromiso estético el diente, entonces no es muy indicado para pacientes jóvenes, ya que ellos buscan, pues, mucho la estética, pero sí a lo mejor para dientes posteriores como las muelitas, o en pacientes ya de la tercera edad que no buscan mucho la estética. ¿Por qué? Porque se va a ver como una dentina derretida. Ya cuando hay daño en el tejido blando, es decir, en la encía, ya hay una recesión gingival, ya se dejó expuesta la raíz y se retrajo la encía, se va a hacer una cirugía. Y les voy a describir cómo se realiza la técnica de pinball y plasma rico en plaquetas. Esto lo hace un especialista en periodoncia. Abajo, a donde está la encía retraída, se abre un hoyito. Se va a reposicionar la encía en su lugar y en vez de colocar membranas reabsorbibles, como se describe en la técnica común, ya se coloca ahora plasma rico en fibrina. El paciente pasa al laboratorio, se le extrae la muestra de sangre, se hace en la máquina el preparado del plasma rico en fibrina y se coloca por dentro de la encía como si se estuviera rellenando para mantener pues la encía en su lugar. Y más que nada pues ese es el proceso. Como les comenté, existen otro tipo de cirugías, pero esa es una de las más nuevas. Y el tratamiento restaurador, como les mencioné, que puede ser con resina compuesta o con ionómero. La resina nos va a dar mejores resultados de color, de pulido. Algunas veces cuando la persona enseña mucho los dientes, al sonreír se pueden hacer restauraciones muy conservadoras con este material. Y los ionómeros de vidrio los hemos estado utilizando en casos donde hay difícil acceso a esas lesiones, que es muy difícil incluso llegar con los instrumentos, van a disminuir muchísimo la sensibilidad. Y bueno, también tenemos la ventaja de que si no es un área estética, el color y el pulido que a esos materiales les podamos dar no va a ser crítico. En ese tipo de casos, cuando se restauran estos dientes con lesiones no cariosas, el paciente debe de saber que hay una fase de mantenimiento y que es la mitad del éxito de lo que nosotros le podamos hacer en el consultorio. ¿Por qué? Porque a lo mejor el paciente nada más pasa con nosotros media hora, una hora, dos horas, tres horas en lo que restauramos el diente, pero yo no voy a saber si el paciente saliendo de la consulta va a morder algo muy duro o se va a cepillar muy fuerte los dientes, o va a consumir algún alimento muy ácido. Entonces, por eso es bien importante los hábitos que tenga el paciente. Principalmente los pacientes que son deportistas, que son los jóvenes, víctimas del estrés, del deporte, de las aguas carbonatadas, de bebidas energéticas. Controlar todo eso, nosotros como dentistas les podemos decir en qué momento los pueden consumir para no generar estas lesiones. O pacientes también que tienen enfermedades ya crónicas, como por ejemplo la artritis, donde toman medicamentos diario y que también aparte de que toman medicamentos diario y que también aparte de eso van a tener una dificultad motora porque no se van a poder cepillar muy bien por lo mismo de la artritis. Entonces ahí nosotros le podemos marcar a la mejor al paciente una técnica de cepillado que sea menos compleja, o incluso si ya no puede mover bien sus manitas, pues recetarle un cepillo dental eléctrico, ya que muchos pacientes pues no les gusta que los asistan durante el cepillado. Y en pacientes que no se puedan cepillar, a lo mejor pues indicarle incluso al cuidador cómo le debe de cepillar los dientes al paciente. Lamentablemente el tiempo se me ha terminado, ya me extendí más de lo normal. He concluido con el tema de hoy, espero que les haya sido de mucha utilidad. Si tienen alguna duda o pregunta, pueden contactarme a través de los números en cabina, vía WhatsApp en San Bartolo al 771-111-5629, en Huejutla al 7712-987497 y en Actopan al 772-104-1921. O si quieren una consulta, mi consultorio está ubicado en San Bartolo, en la colonia Tutuapa, Avenida Hidalgo, número 3. Soy la cirujano-dentista Itzel San Agustín Zavala. Los invito a que sigan escuchando los siguientes programas de Estación Rentema. Recuerden que la salud empieza por la boca. Nos escuchamos hasta la próxima emisión.

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5: Temperatura 14 grados centígrados.
6: Son las 3:09.

0: Muchas gracias. Muchísimas gracias.
1: Esta siguiente canción fue una de las primeras canciones de Rake con la que nos dimos a conocer por allá en nuestra tierra. Esto es Levemente.
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3: Huele a fruta.
2: Se siente moderno.
3: Pero detrás del diseño y el sabor
2: hay una realidad que tus pulmones no pueden ignorar.
4: ¿Qué sustancias presentes en vapeadores generan adicción y daños a la salud?
5: Digamos etiqueta técnica para referirnos a los vapeadores. Sistemas electrónicos de administración de nicotina. La nicotina, recordemos que es esta sustancia, este elemento que provoca adicción. Obviamente parte de lo que es el tabaco, y entonces nosotros reconocemos que no solamente en los vapeadores hay nicotina, sino podemos hablar de hasta 31 sustancias adicionales. Evidentemente esto es grave porque está entrando directo a pulmones. Son químicos de los cuales yo les puedo hablar, como por ejemplo el antimonio, el mercurio. Hay una sustancia que ocupan para anticongelante de automóviles. Esta sustancia que se ocupa para los coches, pues evidentemente puede causar un gran daño. Se llama dietilenglicol. El dietilenglicol forma parte de estas 30 sustancias que están presentes en estos dispositivos.
4: Voz Cristian Agüed Hernández, director general del Centro de Integración Juvenil Pachuca.
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0: ¿Los vapeadores son aptos para jóvenes y adolescentes?
1: Acercar a los niños, niñas y adolescentes a los vapeadores definitivamente es un acto irresponsable contra su salud, en este caso física y mental, porque los vapeadores pueden provocar adicción. Sin lugar a dudas, una sustancia que genera placer en el cerebro puede provocar que se desarrolle la enfermedad de adicción. Quiero platicarte dos fenómenos muy interesantes que hemos observado en los centros de integración juvenil. El primero de ellos es a través de un diagnóstico de riesgos, donde preguntamos cuáles son las principales drogas que han consumido alguna vez en su vida los alumnos y alumnas de secundaria y bachillerato. El primer lugar, por increíble que parezca, son vapeadores, por encima del alcohol.
0: Voz Cristian Agüed Hernández, director general del Centro de Integración Juvenil Pachuca.
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0: hay una realidad que tus pulmones no pueden ignorar.
2: ¿Qué componentes conforman al vapeador y qué es lo que estamos inhalando?
3: Los vapeadores no contienen un solo cóctel químico, pero en general hay una mezcla bastante estandarizada con el cual los preparan, que son tres. Principalmente son solventes, que decimos que son el vehículo, o sea, el que da el golpe en la garganta. La nicotina, que se presenta en la mayoría, y los aromatizantes. Estas sales de nicotina son mucho más adictivas que las que se usan en cigarrillos

0: la canela y las frutas que le dan olor y sabor. Estos, sabemos, estos aldehídos aromáticos están aprobados, pero para la ingestión, no para la inhalación. Ahora, tenemos sustancias potencialmente tóxicas.
1: Voz, doctora Leticia Melchú Méndez, neumóloga y cirujana de tórax.
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2: Son las 3:29.

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1: Huele a fruta.
0: Se siente moderno.
1: Pero detrás del diseño y el sabor,
0: hay una realidad que tus pulmones no pueden ignorar.
2: ¿Qué tan grave puede llegar a ser el impacto negativo en la salud de las personas que usan vapeadores?
3: Entonces, esta estratificación de gravedad se puede considerar leve, moderada o grave. En la leve, pues la saturación de oxígeno del paciente todavía va a llegar hasta 94% y sus síntomas

0: síntomas que él manifiesta son leves. Él se mantendrá en observación. El paciente con datos de gravedad moderados, la saturación ya no llega arriba de 88. Se mantiene en 88 y ya tiene esa sensación de falta de aire que es muy evidente. Se llama disnea. Entonces el paciente ya tiene dificultad para respirar. Y la grave es cuando la saturación está por debajo de 88, y el paciente ya está en una dificultad respiratoria grave, es una insuficiencia respiratoria. A todos se les tiene que dar pues un manejo inicial. Lo primero que debes de hacer y pedirles a todos, pues, se suspende el vapeo inmediatamente. Dos, porque otros dicen que su tos es por una gripa o por algo y en cuanto empiezan a medio mejorar, vuelven a vapear. Entonces tiene que quedar bien claro que es suspendido ese vapeo como para siempre.
1: Voz, doctora Leticia Melchú Méndez, neumóloga y cirujana de tórax.
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5: Son las 3 con 48 minutos. Bienvenidas y bienvenidos sean todos ustedes a este espacio que lleva por nombre En Vanguardia, en donde nuestra finalidad es compartir algunos de los logros y avances de nuestra máxima casa de estudios, la Universidad Autónoma del Estado de Hidalgo. Antes de comenzar, agradecemos y reconocemos el trabajo de nuestras compañeras y compañeros operadores de Suma Radio, quienes reciben y replican esta señal que se genera y produce desde Suma Radio Tulancingo: Adán Zúñiga en Actopan, Federico Hernández en Huejutla, Edgar Santos en Suma Radio Pachuca, Vladim Martínez en Zimapán, aquí en Tulancingo. Muchas gracias a Salvador Avilés, y de igual manera a José Jesús Santos en la Sierra Otomitepegua, quien en un horario diferido, pero también comparte esta emisión con su valiosa audiencia en Suma Radio San Bartolo Tutotepec. Agradecemos en la producción a nuestro compañero Santiago Castillo. Al micrófono le saluda Erika Guevara, y es así como nosotros iniciamos una emisión más de En Vanguardia.
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5: Iniciamos en el Valle de Tulancingo, donde nuestro compañero Santiago Castillo comparte una charla con Juan Fernando Ordaz Mendoza, de la licenciatura en Sociología de nuestra máxima casa de estudios en la entidad, sobre el mercado Primero de Mayo situado en la capital hidalguense, el cual durante muchos años ha recabado un sinfín de historias de vida, mostrándose como un ejemplo de organización.
7: Sean ustedes bienvenidos a los micrófonos de Suma Radio, donde tenemos la oportunidad de compartir, pues, el panorama, lo que se gesta en nuestra máxima casa de estudios y hablando de diferentes temas. Y en esta ocasión quiero precisamente presentarles a quien me va a acompañar en la charla. Justamente es Juan Fernando Ordaz Mendoza, estudiante de las licenciaturas en Derecho y Sociología de la Universidad Autónoma del Estado de Hidalgo, quien nos viene a compartir acerca de un proyecto desarrollado desde la sociología en torno al mercado Primero de Mayo de Pachuca. A través de este trabajo de investigación, Juanfer analiza las dinámicas sociales, las formas de organización, las relaciones comunitarias que se construyen alrededor de este espacio emblemático de la ciudad, explorando cómo estas interacciones influyen en distintas expresiones de violencia que lamentablemente se viven cotidianamente dentro del mercado y sus alrededores. Hoy estaremos conversando sobre este proceso, porque esta parte, pues, de documentar precisamente lo que se vive el día a día en la sociedad es importante, precisamente desde este énfasis y esta licenciatura. Juanfer, antes que otra cosa suceda, bienvenido a los micrófonos de Suma Radio.
8: Muchísimas gracias. Primero que nada, pues les agradezco este espacio que me brindan para, pues, poder hablar un poquito de este proyecto y del trabajo que llevamos a cabo en la licenciatura de Sociología.
7: Y es que es bien importante todo lo que se gesta en las aulas, porque de alguna manera es el día a día, pero además sustentado desde la preparación, desde la licenciatura. Y yo te quiero preguntar, Juan, ¿en qué momento nace esta inquietud de convertir al mercado Primero de Mayo en un objeto de estudio?
8: Bueno, pues esta inquietud nace porque, bueno, yo desde pequeño, desde muy chico, trabajé muchos años ahí en el mercado Primero de Mayo, en la calle de Riva Palacio. Pues desde chiquito estamos ahí, estuvimos trabajando un rato. Y bueno, yo ayudaba a mi papá a vender lo que es pan, sudaderas, Panas para Dama Caballero. Entonces todo, digamos que muchos años de mi infancia pues transcurrieron ahí en el mercado Primero de Mayo, ¿no? Y pues ya mi papá me daba me daba para mi domingo. Y pues te digo, de ahí nace que yo conozca mucho de lo que es el mercado, mucho de cómo se vive el día a día, no solamente pues de las personas, ¿no? De uno como cliente, sino también de uno como comerciante, ¿no?
7: Justamente tu artículo menciona temas sensibles como violencia, extorsión. ¿Qué retos enfrentaste al investigar y escribir sobre estos temas?
8: Pues sí, la verdad es que, bueno, en algunos años que he estado yo ahí en el mercado, que como comerciante, como pues obviamente mi papá sigue ahí trabajando, pues he sido también testigo presencial, ¿no? De algunas cosas que se llevan a cabo, de algunas dinámicas violentas que se llevan a cabo en el mercado. Y pues bueno, por esa parte al menos yo tenía pues esos indicios, ¿no? Sin embargo, al acceder, digamos, a las entrañas por medio de un análisis etnográfico, pues sí resultó un poco difícil, ¿no? Porque pues se habla de símbolos, se habla de muchísimas cosas, de muchos códigos, códigos de organizaciones, símbolos, muchas cosas a las cuales pues evidentemente son cosas que es como la membresía a esos grupos, ¿no? Que no cualquiera pueda acceder y que evidentemente no cualquiera puede entender, ¿no? Entonces yo al tener ese acercamiento con estas personas que pues entrevisté, tuve la oportunidad de entrevistar, bueno, me fue más fácil entender esos códigos que hay entre grupos, ¿no? Entre organizaciones.
7: ¿Cómo le podemos explicar a la gente la importancia que tiene realizar justamente este trabajo de sociología, que muchas veces quizá no es una carrera tan demandada, tan conocida, porque no se sabe qué hace? ¿Cuán importante consideras que es el enfoque de un sociólogo abordando temas justamente tan cotidianos como este?
8: Bueno, me parece una pregunta pues muy interesante y muy necesaria, ¿no? Creo que reivindicar el trabajo del sociólogo es muy importante. Siempre, casi siempre, en cualquier institución a la que te acerques, la primera cara de la institución pues es una persona meramente administrativa, ¿no? Es una persona que con finalidad meramente de trámites, administrativa, pero que no tiene ese sentido social de poder atender a la persona, ¿no? Entonces, la primera cara de cualquier institución siempre debe tener ese sentido social, ¿no? Ese sentido de que me estás viniendo a ver. Entonces creo que el sentido también de humanizar las instituciones, de humanizar el trato a las personas, creo que tiene que ver con la... como me decía el profesor, ¿no? Los sociólogos ven los resortes que mueven a la sociedad y qué es lo que tenemos que tratar de ver, ¿no? Y que no basta, bueno, solamente con ver las gráficas, los datos, todas esas, digamos, información, ¿no? Que nos da el Estado, que nos dan nuestros gobernantes, y que se trata más de interpretar lo que pasa en sí, se trata más de interpretar las vivencias sociales, y que, bueno, el trabajo del sociólogo es ese, ¿no? El trabajo del sociólogo es analizar lo que sucede en la sociedad, diagnosticar cuál es el problema y, pues bueno, como compromiso ético también, pues intervenir, ¿no? Tratar de dar una solución práctica a lo que es el diagnóstico del problema social.
7: Pues perfecto, Juan, redondeas precisamente todo lo que abordas en el artículo, todo lo que nos estás tratando de compartir y que además es lo que te estás formando. De recordar que este artículo de investigación pues fue parte de un proyecto final de Juan Fernando y que pues de alguna manera también está mostrando pues esa formación constante que tienen. Pues queremos agradecerte profundamente, Juan Fernando Ordaz Mendoza, por acompañarnos, por compartir esta investigación que nos permite pues tener otra vista, otro punto de vista del mercado Primero de Mayo desde una perspectiva mucho más humana, más social y crítica. Fer, si hay algo que no hayas mencionado que consideras importante, pues el momento es ahora. Gracias por este tiempo.
8: No, pues muchísimas gracias a ustedes, primero que nada por el espacio que me brindan y pues por permitirme hablar no solamente de mi proyecto, sino también un poquito de lo que se trabaja aquí en la licenciatura, que semestre con semestre genera muchísima información, los chicos tienen muchísimos proyectos y que no siempre encontramos el espacio, ¿no? Para hablar de ello, para divulgar lo que es lo más importante en la carrera, ¿no?
7: Gracias por acompañarnos en esta conversación, Juan. También gracias a quien nos escucha, a mis compañeros en controles de transmisión, quienes hacen que lleguen precisamente hasta cada uno de sus hogares. Abordamos justamente un artículo de investigación, El Mercado Primero de Mayo, Historias de Vida, Organización y Violencia de un Comerciante, precisamente de la autoría de Juan Fernando Ordaz Mendoza, estudiante de las licenciaturas en Sociología y Derecho de la Universidad Autónoma del Estado de Hidalgo. La voz al micrófono que se despide y agradece es de Santiago Castillo. Yo le invito a que siga en sintonía porque nosotros continuamos con más.
5: Muchas gracias, Santi, por compartirnos esa charla tan interesante y nosotros aquí en Vanguardia continuamos con más.
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5: Ahora hacemos un enlace hasta el Valle del Mezquital, donde nuestra compañera Cecilia Pacheco nos comparte, a manera de resumen, una serie de actividades realizadas en nuestra institución, dando muestra de los logros y alcances de esta casa de estudios. Adelante, Ceci, qué gusto saludarte.
9: Gracias, saludarles de igual forma a través de este espacio y sobre todo felicitando a las y los maestros en este día y platicarte que la Universidad Autónoma del Estado de Hidalgo continúa fortaleciendo su compromiso con la formación integral de su comunidad al impulsar diversas iniciativas académicas, culturales, deportivas y de vinculación que benefician a estudiantes, egresados y trabajadores en todo el estado. Te platico que en Huejutla de Reyes se tomó protesta a la primera asociación de egresados en la Escuela Superior de Huejutla, una iniciativa que busca mantener vivo este vínculo entre las y los exalumnos y su universidad, fomentando así la colaboración profesional y motivando a las nuevas generaciones a seguir conectadas con su alma mater. También en el marco del Día de las Madres, el voluntariado universitario de esta casa de estudios organizó un emotivo festejo para las trabajadoras de la institución y durante la convivencia se destacó que la maternidad pues no significa renunciar a los proyectos personales y que el bienestar propio es fundamental para el cuidado de la familia. Las asistentes disfrutaron de un desayuno, una conferencia, una rifa y un ambiente sobre todo de cercanía y reconocimiento. Pero la innovación social también tuvo lugar en esta semana con la entrega del Premio Universitario de Innovación Social Garza 2026, que reconoció a estudiantes de bachillerato, licenciatura y posgrado para poder desarrollar proyectos creativos y viables atendiendo problemáticas del entorno. De un total de 203 propuestas, fueron premiados trabajos relacionados con infraestructura urbana regenerativa, salud y memoria social. Por otra parte, el Instituto de Ciencias Económico-Administrativas realizó la tercera Expo Creativa ICEA 2026, donde estudiantes presentaron 91 proyectos enfocados en resolver sus necesidades y también en cuanto al entorno, evaluados, obvio, por especialistas de los sectores públicos y privados. El talento juvenil no podía faltar y también brilló durante el Encuentro Estatal Deportivo y Cultural de la Educación Media Superior, EDEMS 2026. Tuvo como sede varios espacios universitarios donde las y los estudiantes garzas obtuvieron destacados resultados en diferentes disciplinas deportivas, oratoria, danza, pintura, poesía y diversas expresiones artísticas. En materia académica, la Universidad Autónoma del Estado de Hidalgo consolidó su prestigio nacional al lograr que 39 licenciaturas ingresaran al padrón EGEL Plus 2025 de Ceneval, resultado que reconoce la calidad de los programas educativos y el desempeño de sus egresados en distintas regiones del estado de Hidalgo. Entre las carreras mejor evaluadas están Derecho, Enfermería, Psicología, Ciencias de la Educación e Ingeniería en Agronomía para la Producción Sustentable. Y el talento estudiantil también se hizo presente, pero ahora en el ámbito de las ciencias exactas, donde Alessandro Cuitláhuac González, alumno de la Escuela Preparatoria número 7, obtuvo el segundo lugar en las Olimpiadas Infantiles y Juveniles de Ixmiquilpan, destacando por su disciplina y pasión por las matemáticas. En el área de vinculación, esta casa de estudios firmó convenios con el Ayuntamiento de Atitalaquia y con las empresas Acromaquilas y Gráficos La Central, lo que va a permitir a las y los estudiantes realizar su servicio social y prácticas profesionales, fortaleciendo la relación entre la universidad, el sector público y la iniciativa privada. Finalmente, la máxima casa de estudios en Hidalgo rindió un homenaje a las madres con el concierto Musas y Divas, las historias cantan, una velada especial en la que la música se convirtió en un reconocimiento al amor, la fortaleza y el apoyo incondicional que representan las madres dentro y fuera de la comunidad universitaria. Con estas acciones, la Universidad Autónoma del Estado de Hidalgo reafirma que la educación va más allá de las aulas. Esto al impulsar proyectos que combinan conocimiento, cultura, innovación y compromiso social para poder transformar positivamente el entorno. Y con esto, pues, la información de lo que ha sucedido durante esta semana dentro de la Universidad Autónoma del Estado de Hidalgo.
5: Muchas gracias, Ceci, por compartirnos las actividades que se han llevado a cabo a lo largo de esta semana. Te saludamos en otra ocasión. Saludos a todo el equipo de Suma Radio Actopan.
9: Muchísimas gracias. Les mandamos un saludo y un excelente fin de semana. Reiterar la felicitación para las y los maestros, no solo de esta casa de estudios, sino que han marcado también a lo largo de la vida de diversos estudiantes y que han formado a grandes profesionistas.
5: Bien lo dice Ceci, feliz día a todos los maestros. Y nosotros aquí en Vanguardia vamos a hacer una pequeña pausa promocional y nosotros regresamos.
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12: Temperatura. 13 grados centígrados.
13: Son las 4:04.

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2: ¿Qué sustancias presentes en vapeadores generan adicción y daños a la salud?
3: Digamos etiqueta técnica para referirnos a los vapeadores. Sistemas electrónicos de administración de nicotina. La nicotina, recordemos que es esta sustancia, este elemento que provoca adicción. Obviamente parte de lo que es el tabaco. Y entonces nosotros reconocemos que no solamente en los vapeadores hay nicotina, sino podemos hablar de hasta 31 sustancias adicionales. Evidentemente esto es grave porque está entrando directo a pulmones. Son químicos de los cuales yo les puedo hablar, como por ejemplo el antimonio, el mercurio. Hay una sustancia que ocupan para anticongelante de automóviles. Esta sustancia que se ocupa para los coches, pues evidentemente puede causar un gran daño. Se llama dietilenglicol. El dietilenglicol forma parte de estas 30 sustancias que están presentes en estos dispositivos.
2: Voz Cristian Agüed Hernández, director general del Centro de Integración Juvenil Pachuca.
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0: ¿Los vapeadores son aptos para jóvenes y adolescentes?
1: Acercar a los niños, niñas y adolescentes a los vapeadores definitivamente es un acto irresponsable contra su salud, en este caso física y mental, porque los vapeadores pueden provocar adicción. Sin lugar a dudas, una sustancia que genera placer en el cerebro puede provocar que se desarrolle la enfermedad de adicción. Quiero platicarte dos fenómenos muy interesantes que hemos observado en los centros de integración juvenil. El primero de ellos es a través de un diagnóstico de riesgos, donde preguntamos cuáles son las principales drogas que han consumido alguna vez en su vida los alumnos y alumnas de secundaria y bachillerato. El primer lugar, por increíble que parezca, son vapeadores, por encima del alcohol.
0: Voz Cristian Agüed Hernández, director general del Centro de Integración Juvenil Pachuca.
2: Sin filtro.
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2: ¿Qué componentes conforman al vapeador y qué es lo que estamos inhalando?
3: Los vapeadores no contienen un solo cóctel químico, pero en general hay una mezcla bastante estandarizada con el cual los preparan, que son tres. Principalmente son solventes, que decimos que son el vehículo, o sea, el que da el golpe en la garganta. La nicotina, que se presenta en la mayoría, y los aromatizantes. Estas sales de nicotina son mucho más adictivas que las que se usan en cigarrillos y puros, y la absorción es mucho más rápida. Las dosis en el vapeador pueden ser variables, pueden ser bajas o pueden llegar a tener concentraciones bastante altas. Y los aromatizantes, que estos son principalmente el problema, porque incluyen compuestos como el diacetilo. Este se asocia principalmente a una inflamación severa de los bronquios pequeñitos a nivel pulmonar. El acetilpropionilo y los aldehídos aromáticos como la vainilla, la canela y las frutas que le dan olor y sabor. Estos, sabemos, estos aldehídos aromáticos están aprobados, pero para la ingestión, no para la inhalación. Ahora, tenemos sustancias potencialmente tóxicas.
2: Voz, doctora Leticia Melchú Méndez, neumóloga y cirujana de tórax.
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2: Son las 4:24.
3: Somos Garzas.

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2: ¿Qué tan grave puede llegar a ser el impacto negativo en la salud de las personas que usan vapeadores?
3: Entonces, esta estratificación de gravedad se puede considerar leve, moderada o grave. En la leve, pues la saturación de oxígeno del paciente todavía va a llegar hasta 94% y sus síntomas que él manifiesta son leves. Él se mantendrá en observación. El paciente con datos de gravedad moderados, la saturación ya no llega arriba de 88. Se mantiene en 88 y ya tiene esa sensación de falta de aire que es muy evidente. Se llama disnea. Entonces el paciente ya tiene dificultad para respirar. Y la grave es cuando

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4: Son las 4:44.
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7: Y comenzamos, estás en la mejor lista de lo más top de la música huasteca, temas que tienen historia, temas que son recientes, temas que al público les gusta y que apoyan en eventos de sus artistas preferidos y en sus plataformas digitales. Y bueno, nosotros aquí te las presentamos para que disfrutes desde donde nos estás sintonizando. Soy su servidor y amigo Jesús El Chuy Santos y es un placer que nos permitan estarles acompañando y nosotros felices porque la siguiente semana estaremos cumpliendo ni más ni menos que 9 años al aire. Tenemos alrededor de 400 programas realizados en los cuales hemos tratado de dar lo mejor, deseando disfruten de la música que nos brinda identidad. Vamos a conocer a los artistas de antaño como el que hoy presentaremos, deseando les traiga gratos recuerdos de nuestras raíces.
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7: Hoy en esta sección vamos a presentar un trío que ha difundido la música huasteca en gran parte de México, que lo catapulta como uno de los más grandes de la huasteca. Por ello les presentamos al trío Tlayoltillane con el huapango El Sembrador.

El trío Tlayoltillane, cuyo nombre significa creadores, nació el 26 de abril de 1986 y sus composiciones son en castellano y en lengua náhuatl. Son varias sus grabaciones en audiocassettes y discos compactos interpretadas en español y náhuatl septentrional huasteco. Esto último constituye una de las contribuciones más importantes de la literatura étnica de México y, por ende, al propio huapango huasteco. Portadores de una gran tradición, son dignos representantes de nuestro acervo musical y lírico. El trío Tlayoltillane en la actualidad está integrado y dirigido por el compositor y laudero Antonio Hernández Mesa, violinista y jaranero del grupo. Le acompañan sus hijos Jorge Alberto Hernández Hernández en la jarana y el violín, y Marco Antonio Hernández Hernández en la huapanguera. Lo que debemos destacar es que en la huasteca florecieron el huapango y el son huasteco. Este último se considera como género musical, coreográfico, vocal y lírico, mismo que en su proceso histórico ha sufrido cambios que muchas personas afirman que, lejos de afectarlo, lo han fortalecido y que hasta nuestros días es parte de la tradición, cultura e historia, además de un orgullo para los huastecos.

0: quinto lugar.
1: Y comenzamos el conteo con este guapanguito que esperamos sea de su agrado. Es una historia interpretada por una agrupación comandada por Don Alejo Romero, que describe varias circunstancias y hace alusión a un cuadrúpedo de la Huasteca que es muy conocido, además de algunas otras partes, no solo de México, sino también del mundo. El tema se titula El Caballo Arribeño, y ellos son el trío Alborado Hidalguense, quienes ingresan y se colocan en el lugar número 5 de nuestro conteo.
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0: cuarta posición.
1: Otra canción que está ingresando a las filas de nuestro programa es esta historia que viene a continuación, que describe en nuestra mente cómo podríamos vernos si la persona que amamos, si por azares del destino no le hubiéramos conocido. Algo que agradecemos no sucedió, pues el amor está a nuestro costado, a nuestro ladito, cerquita de nosotros. Y ellos son el trío Huapangueros 911, quienes nos presentan el tema ¿Qué hubiera sido de mi vida?, que se coloca en la cuarta posición de nuestro conteo.

0: tercer lugar.
1: A continuación les vamos a presentar un tema que viene ya sonando de fondo y que nos describe a una persona con la cual interactuamos, y no es que sea difícil amarle, sino que ella resulta ser complicada para poder lograr entenderle. Una historia, una narrativa que no cualquiera puede comprender. Ellos son el trío Los Ángeles con el tema que lleva por título La Chica de Humo, ocupando nuestro tercer lugar de esta semana.
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7: Temperatura, 13 grados centígrados.
8: Son las 5 con 3 minutos.

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1: Pero detrás del diseño y el sabor,
0: hay una realidad que tus pulmones no pueden ignorar.
2: ¿Qué sustancias presentes en vapeadores generan adicción y daños a la salud?
3: Digamos etiqueta técnica para referirnos a los vapeadores. Sistemas electrónicos de administración de nicotina. La nicotina, recordemos que es esta sustancia, este elemento que provoca adicción. Obviamente parte de lo que es el tabaco. Y entonces nosotros reconocemos que no solamente en los vapeadores hay nicotina, sino podemos hablar de hasta 31 sustancias adicionales. Evidentemente esto es grave porque está entrando directo a pulmones. Son químicos de los cuales yo les puedo hablar, como por ejemplo el antimonio, el mercurio. Hay una sustancia que ocupan para anticongelante de automóviles. Esta sustancia que se ocupa para los coches, pues evidentemente puede causar un gran daño. Se llama dietilenglicol. El dietilenglicol forma parte de estas 30 sustancias que están presentes en estos dispositivos.
2: Voz Cristian Agüed Hernández, director general del Centro de Integración Juvenil Pachuca.
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0: Muchas gracias.
1: Esto se llama La Luna.
2: ¿Los vapeadores son aptos para jóvenes y adolescentes?
3: Acercar a los niños, niñas y adolescentes a los vapeadores definitivamente es un acto irresponsable contra su salud, en este caso física y mental, porque los vapeadores pueden provocar adicción. Sin lugar a dudas, una sustancia que genera placer en el cerebro puede provocar que se desarrolle la enfermedad de adicción. Quiero platicarte dos fenómenos muy interesantes que hemos observado en los centros de integración juvenil. El primero de ellos es a través de un diagnóstico de riesgos, donde preguntamos cuáles son las principales drogas que han consumido alguna vez en su vida los alumnos y alumnas de secundaria y bachillerato. El primer lugar, por increíble que parezca, son vapeadores, por encima del alcohol.
2: Voz, Cristian Agüed Hernández, director general del Centro de Integración Juvenil Pachuca.
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2: Son las 5 con 20 minutos.
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2: ¿Qué componentes conforman al vapeador y qué es lo que estamos inhalando?
3: Los vapeadores no contienen un solo cóctel químico, pero en general hay una mezcla bastante estandarizada con el cual los preparan, que son tres. Principalmente son solventes, que decimos que son el vehículo, o sea, el que da el golpe en la garganta. La nicotina, que se presenta en la mayoría, y los aromatizantes. Estas sales de nicotina son mucho más adictivas que las que se usan en cigarrillos y puros, y la absorción es mucho más rápida. Las dosis en el vapeador pueden ser variables, pueden ser bajas o pueden llegar a tener concentraciones bastante altas. Y los aromatizantes, que estos son principalmente el problema, porque incluyen compuestos como el diacetilo. Este se asocia principalmente a una inflamación severa de los bronquios pequeñitos a nivel pulmonar. El acetilpropionilo y los aldehídos aromáticos como la vainilla, la canela y las frutas que le dan olor y sabor. Estos, sabemos, estos aldehídos aromáticos están aprobados, pero para la ingestión, no para la inhalación. Ahora, tenemos sustancias potencialmente tóxicas.
2: Voz, doctora Leticia Melchú Méndez, neumóloga y cirujana de tórax.
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0: Parece inofensivo.
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0: Se siente moderno.
1: Pero detrás del diseño y el sabor,
0: hay una realidad que tus pulmones no pueden ignorar.
2: ¿Qué tan grave puede llegar a ser el impacto negativo en la salud de las personas que usan vapeadores?
3: Entonces, esta estratificación de gravedad se puede considerar leve, moderada o grave. En la leve, pues la saturación de oxígeno del paciente todavía va a llegar hasta 94% y sus síntomas que él manifiesta son leves. Él se mantendrá en observación. El paciente con datos de gravedad moderados, la saturación ya no llega arriba de 88. Se mantiene en 88 y ya tiene esa sensación de falta de aire que es muy evidente. Se llama disnea. Entonces el paciente ya tiene dificultad para respirar. Y la grave es cuando la saturación está por debajo de 88, y el paciente ya está en una dificultad respiratoria grave, es una insuficiencia respiratoria. A todos se les tiene que dar pues un manejo inicial. Lo primero que debes de hacer y pedirles a todos, pues, se suspende el vapeo inmediatamente. Dos, porque otros dicen que su tos es por una gripa o por algo y en cuanto empiezan a medio mejorar, vuelven a vapear. Entonces tiene que quedar bien claro que es suspendido ese vapeo como para siempre.
2: Voz, doctora Leticia Melchú Méndez, neumóloga y cirujana de tórax.
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4: Son las 5 con 40 minutos.

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4: Temperatura 12 grados centígrados.
5: Son las 6 con 6 minutos.
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7: ¿Te has preguntado qué contienen los productos que consumes a diario? Conocer los ingredientes es el primer paso para elegir mejor.
8: Exacto. Por eso, una gran alternativa es preparar tus propios productos en casa.
7: Hoy te contaremos sobre las tecnologías domésticas. Una opción para cuidar tu salud y tu bolsillo al mismo tiempo.
8: Por eso, te enseñaremos a preparar una crema de cacahuate para toda la familia.
7: Y para ahorrar, también hay que aprender de finanzas personales.
8: Veremos cómo hacer un presupuesto familiar. Es fácil, rápido y con resultados efectivos de apoyo a tu economía.
7: Presta atención y quédate con nosotras.
8: Esto es Revista del Consumidor Radio.
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8: Desde hace más de 4 décadas, en la Profeco brindamos opciones para elaborar productos útiles, seguros, económicos y con excelente calidad.
7: Se trata de las tecnologías domésticas. Una pieza clave de nuestras actividades de educación para el consumo.
8: Con ingredientes que se encuentran fácilmente y procedimientos simples, buscamos que las infancias y las familias tengan alternativas para elaborar lo que necesitan a un menor costo, comparado con los precios que ofrece el mercado.
7: Todo este esfuerzo tiene el respaldo del Laboratorio Nacional de Protección al Consumidor, donde se encargan de validar cada receta.
8: Con la meta de cuidar el bolsillo de los hogares y ofrecer nuevas alternativas, la Profeco organiza talleres en toda la República a través de sus oficinas de defensa del consumidor.
7: Tan solo en 2025 se realizaron 10.983 talleres de tecnologías domésticas, logrando apoyar a 347.500 personas en todo el país.
8: Esta labor ayuda directamente al ahorro familiar, fomenta un consumo más consciente y desarrolla habilidades que impulsan la autonomía económica.
7: Incluso, estas tecnologías han servido para quienes desean emprender y generar algo de dinero extra. Bajo este modelo hemos hecho, por ejemplo, limpiador de piso, pasta dental, gel para el cabello, protector solar y productos de confitería y panificación.
8: Hoy toca el turno de la crema de cacahuate.
7: ¡Comenzamos!
8: Con pocos ingredientes podemos hacer algo muy rico. Prueba de ello es que para hacer crema de cacahuate necesitaremos solamente
7: una taza de cacahuates pelados sin sal, una cucharada de piloncillo molido y una cucharadita de extracto de vainilla.
8: Seguro tienes en casa alguno de los ingredientes. De cualquier forma, se consiguen en el mercado más cercano.
7: De utensilios necesitaremos un procesador de alimentos o licuadora, taza medidora, cuchara sopera, cuchara cafetera, espátula de plástico y para envasar, un frasco de vidrio con tapa hermética.
8: Y esto me encanta, Nat. Una ventaja más de esta tecnología doméstica es que solo toma 30 minutos hacer la crema de cacahuate y en cambio se conserva por mucho tiempo. Su caducidad es de 1 año.
7: Pues manos a la obra. Para empezar, molemos los cacahuates en el procesador de alimentos hasta formar una pasta. Es importante que lo hagamos en intervalos cortos y al mismo tiempo ir reduciendo la velocidad mientras se va moliendo. Ya que tengamos la pasta de cacahuate y sin apagar el procesador, agregamos el piloncillo y la vainilla.
8: Mientras integramos todo muy bien, quiero comentarles que la crema de cacahuate es rica en proteína vegetal, tiene grasas saludables y mucha fibra.
7: pero sobre todo brinda saciedad y mucha energía. Volviendo a la receta, hemos seguido mezclando en el procesador. Continuamos hasta obtener una crema suave y homogénea.
8: Ojo, si queda muy seca, podemos agregar media cucharadita de aceite vegetal. Se va agregando poco a poco en el procesador para que se incorpore correctamente.
7: Ahora, a envasar. Con ayuda de la espátula, vertemos la crema de cacahuate en el frasco de vidrio y lo etiquetamos con la fecha de elaboración y caducidad.
8: Esto es primordial para que luego no estemos comiendo algo ya caducado que nos pueda hacer daño. Finalmente, recuerda que hay que mantenerla en refrigeración.
7: Además, toma en cuenta que si con el tiempo percibes un aroma rancio, debes desecharla de inmediato, independientemente de la fecha de caducidad.
8: Da ese paso hacia un consumo informado e inteligente y anímate a elaborar esta tecnología doméstica.
7: No olviden que pueden ver más procedimientos de diferentes tecnologías en el canal de YouTube Profeco TV.
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8: Sigan en Revista del Consumidor Radio, porque vamos a escuchar cómo una tarea sencilla puede proteger nuestra economía.
5: El presupuesto familiar es una herramienta básica para cuidar tu dinero.
11: Así es. Aunque cada familia es distinta, organizar los ingresos y gastos puede marcar la diferencia entre vivir al día o empezar a ahorrar.
5: Ojo con este dato. De acuerdo con la Encuesta Nacional de Inclusión Financiera 2024, solo el 36.6% de las familias lleva un presupuesto o registro formal de sus gastos.
11: Esto no significa que las familias no intenten organizarse. Hay personas que tienen otros hábitos. Por ejemplo, apartar dinero para pagos, llevar el registro de recibos o anotar deudas. El problema es que no siempre lo hacen de forma estructurada.
5: Entonces, ¿por dónde empezar? Un presupuesto familiar efectivo se construye con 4 elementos básicos: ingresos, gastos, compromisos financieros y ahorro.
11: El primer paso es anotar todo el dinero que entra al hogar. Sueldos, ingresos extra, apoyos o cualquier otra fuente. Es importante considerar el total mensual real.
5: Ahora, registra los gastos del día a día: alimentación, servicios, transportes, educación, entretenimiento.
11: En el tercer punto van los compromisos financieros o pagos mensuales como renta o hipoteca, seguros o créditos. Es importante que anotes montos, fechas de pago y revisar si puedes adelantar pagos para reducir intereses.
5: No hay que olvidar que el ahorro no es lo que sobra, es una prioridad. Define un objetivo: vacaciones, emergencias o algún proyecto familiar, así como el monto que le destinarán cada quincena o al mes. Tenlo en cuenta. Una meta clara motiva a todos en casa.
11: Ahora, te compartimos recomendaciones prácticas para que tu presupuesto funcione de verdad.
5: Lleva un registro constante de tus gastos, ya sea en libreta o en tu celular.
11: Usa categorías sencillas y ajústalas conforme te familiarices.
5: Sé flexible. Si algo no funciona, cámbialo. El presupuesto debe adaptarse a ti, no al revés.
11: Automatiza tus pagos para evitar recargos y olvidos.
5: Evita compras innecesarias, esas que parecen pequeñas pero desbalancean todo.
11: Y muy importante, hablen en familia sobre el dinero, sin juicios, con empatía.
5: También es fundamental revisar el presupuesto periódicamente. La vida cambia y tus finanzas también deben hacerlo.
11: Antes de hacer una compra importante, pregúntate, ¿está dentro de mi presupuesto? ¿Realmente lo necesito?
5: Y si hay niñas o niños en casa, inclúyelos. Desde pequeños pueden aprender a ahorrar y a tomar decisiones responsables.
11: Recuerda, no importa cuánto ganes, sino cómo administras lo que tienes.
5: Un presupuesto familiar no solo organiza tu dinero, te da tranquilidad, claridad y control sobre tu economía.
11: Empieza hoy. Tu bolsillo y tu futuro te lo van a agradecer.
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3: Son las 6 con 16

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2: ¿Qué componentes conforman al vapeador y qué es lo que estamos inhalando?
3: Los vapeadores no contienen un solo cóctel químico, pero en general hay una mezcla bastante estandarizada con el cual los preparan, que son tres. Principalmente son solventes, que decimos que son el vehículo, o sea, el que da el golpe en la garganta. La nicotina, que se presenta en la mayoría, y los aromatizantes. Estas sales de nicotina son mucho más adictivas que las que se usan en cigarrillos y puros, y la absorción es mucho más rápida. Las dosis en el vapeador pueden ser variables, pueden ser bajas o pueden llegar a tener concentraciones bastante altas. Y los aromatizantes, que estos son principalmente el problema, porque incluyen compuestos como el diacetilo. Este se asocia principalmente a una inflamación severa de los bronquios pequeñitos a nivel pulmonar. El acetilpropionilo y los aldehídos aromáticos como la vainilla, la canela y las frutas que le dan olor y sabor. Estos, sabemos, estos aldehídos aromáticos están aprobados, pero para la ingestión, no para la inhalación. Ahora, tenemos sustancias potencialmente tóxicas.
2: Voz, doctora Leticia Melchú Méndez, neumóloga y cirujana de tórax.
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0: Parece inofensivo.
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1: Pero detrás del diseño y el sabor,
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2: ¿Qué tan grave puede llegar a ser el impacto negativo en la salud de las personas que usan vapeadores?
3: Entonces, esta estratificación de gravedad se puede considerar leve, moderada o grave. En la leve, pues la saturación de oxígeno del paciente todavía va a llegar hasta 94% y sus síntomas que él manifiesta son leves. Él se mantendrá en observación. El paciente con datos de gravedad moderados, la saturación ya no llega arriba de 88. Se mantiene en 88 y ya tiene esa sensación de falta de aire que es muy evidente. Se llama disnea. Entonces el paciente ya tiene dificultad para respirar. Y la grave es cuando la saturación está por debajo de 88, y el paciente ya está en una dificultad respiratoria grave, es una insuficiencia respiratoria. A todos se les tiene que dar pues un manejo inicial. Lo primero que debes de hacer y pedirles a todos, pues, se suspende el vapeo inmediatamente. Dos, porque otros dicen que su tos es por una gripa o por algo y en cuanto empiezan a medio mejorar, vuelven a vapear. Entonces tiene que quedar bien claro que es suspendido ese vapeo como para siempre.

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11: Son las 6:37.

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3: Son las 6:53.
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1: Amigos, tenemos el enorme placer de presentar a una gran amiga, una gran artista, una artista enorme. Un fuerte aplauso para la señora Carla Morrison.

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4: Temperatura 14 grados centígrados.
5: Son las 7:03.

0: ¿Los vapeadores son aptos para jóvenes y adolescentes?
1: Acercar a los niños, niñas y adolescentes a los vapeadores definitivamente es un acto irresponsable contra su salud, en este caso física y mental, porque los vapeadores pueden provocar adicción. Sin lugar a dudas, una sustancia que genera placer en el cerebro puede provocar que se desarrolle la enfermedad de adicción. Quiero platicarte dos fenómenos muy interesantes que hemos observado en los centros de integración juvenil. El primero de ellos es a través de un diagnóstico de riesgos, donde preguntamos cuáles son las principales drogas que han consumido alguna vez en su vida los alumnos y alumnas de secundaria y bachillerato. El primer lugar, por increíble que parezca, son vapeadores, por encima del alcohol.
0: Voz Cristian Agüed Hernández, director general del Centro de Integración Juvenil Pachuca.
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1: Huele a fruta.
0: Se siente moderno.
1: Pero detrás del diseño y el sabor,
0: hay una realidad que tus pulmones no pueden ignorar.
2: ¿Qué componentes conforman al vapeador y qué es lo que estamos inhalando?
3: Los vapeadores no contienen un solo cóctel químico, pero en general hay una mezcla bastante estandarizada con el cual los preparan, que son tres. Principalmente son solventes, que decimos que son el vehículo, o sea, el que da el golpe en la garganta. La nicotina, que se presenta en la mayoría, y los aromatizantes. Estas sales de nicotina son mucho más adictivas que las que se usan en cigarrillos y puros. Y la absorción es mucho más rápida. Las dosis en el vapeador pueden ser variables, pueden ser bajas o pueden llegar a tener concentraciones bastante altas. Y los aromatizantes, que estos son principalmente el problema, porque incluyen compuestos como el diacetilo. Este se asocia principalmente a una inflamación severa de los bronquios pequeñitos a nivel pulmonar. El acetilpropionilo y los aldehídos aromáticos como la vainilla, la canela y las frutas que le dan olor y sabor. Estos, sabemos, estos aldehídos aromáticos están aprobados, pero para la ingestión, no para la inhalación. Ahora, tenemos sustancias potencialmente tóxicas.
2: Voz, doctora Leticia Melchú Méndez, neumóloga y cirujana de tórax.
0: Sin filtro.
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0: Parece inofensivo.
1: Huele a fruta.
0: Se siente moderno.
1: Pero detrás del diseño y el sabor,
0: hay una realidad que tus pulmones no pueden ignorar.
2: ¿Qué tan grave puede llegar a ser el impacto negativo en la salud de las personas que usan vapeadores?
3: Entonces, esta estratificación de gravedad se puede considerar leve, moderada o grave. En la leve, pues la saturación de oxígeno del paciente todavía va a llegar hasta 94% y sus síntomas que él manifiesta son leves. Él se mantendrá en observación. El paciente con datos de gravedad moderados, la saturación ya no llega arriba de 88. Se mantiene en 88 y ya tiene esa sensación de falta de aire que es muy evidente. Se llama disnea. Entonces el paciente ya tiene dificultad para respirar. Y la grave es cuando la saturación está por debajo de 88, y el paciente ya está en una dificultad respiratoria grave, es una insuficiencia respiratoria. A todos se les tiene que dar pues un manejo inicial. Lo primero que debes de hacer y pedirles a todos, pues, se suspende el vapeo inmediatamente. Dos, porque otros dicen que su tos es por una gripa o por algo y en cuanto empiezan a medio mejorar, vuelven a vapear. Entonces tiene que quedar bien claro que es suspendido ese vapeo como para siempre.
2: Voz, doctora Leticia Melchú Méndez, neumóloga y cirujana de tórax.
0: Sin filtro.
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10: Son las 7 con 26 minutos.
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10: Y ahora, todo el mundo. Corra a ver su cepillo de dientes, porque vamos a cantar la canción del Chiqui Chiqui Chiqui Chiqui Chiqui Chiqui.

0: Parece inofensivo.
1: Huele a fruta.
0: Se siente moderno.
1: Pero detrás del diseño y el sabor,
0: hay una realidad que tus pulmones no pueden ignorar.
2: ¿Qué sustancias presentes en vapeadores generan adicción y daños a la salud?
3: Digamos etiqueta técnica para referirnos a los vapeadores. Sistemas electrónicos de administración de nicotina. La nicotina, recordemos que es esta sustancia, este elemento que provoca adicción. Obviamente parte de lo que es el tabaco. Y entonces nosotros reconocemos que no solamente en los vapeadores hay nicotina, sino podemos hablar de hasta 31 sustancias adicionales. Evidentemente esto es grave porque está entrando directo a pulmones. Son químicos de los cuales yo les puedo hablar, como por ejemplo el antimonio, el mercurio. Hay una sustancia que ocupan para anticongelante de automóviles. Esta sustancia que se ocupa para los coches, pues evidentemente puede causar un gran daño. Se llama dietilenglicol. El dietilenglicol forma parte de estas 30 sustancias que están presentes en estos dispositivos.
2: Voz Cristian Agüed Hernández, director general del Centro de Integración Juvenil Pachuca.
0: Sin filtro.
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0: ¿Los vapeadores son aptos para jóvenes y adolescentes?
1: Acercar a los niños, niñas y adolescentes a los vapeadores definitivamente es un acto irresponsable contra su salud. En este

0: caso física y mental, porque los vapeadores pueden provocar adicción. Sin lugar a dudas, una sustancia que genera placer en el cerebro puede provocar que se desarrolle la enfermedad de adicción. Quiero platicarte dos fenómenos muy interesantes que hemos observado en los centros de integración juvenil. El primero de ellos es a través de un diagnóstico de riesgos, donde preguntamos cuáles son las principales drogas que han consumido alguna vez en su vida los alumnos y alumnas de secundaria y bachillerato. El primer lugar, por increíble que parezca, son vapeadores, por encima del alcohol.
1: Voz Cristian Agüed Hernández, director general del Centro de Integración Juvenil Pachuca.
2: Sin filtro.
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4: Astudillo. Interrogación oral.
5: Ay.

0: mal. Un 1.
1: Ay.
2: Parece inofensivo.
3: Huele a fruta.
2: Se siente moderno.
3: Pero detrás del diseño y el sabor,
2: hay una realidad que tus pulmones no pueden ignorar.
4: ¿Qué componentes conforman al vapeador y qué es lo que estamos inhalando?
5: Los vapeadores no contienen un solo cóctel químico, pero en general hay una mezcla bastante estandarizada con el cual los preparan, que son tres. Principalmente son solventes, que decimos que son el vehículo, o sea, el que da el golpe en la garganta. La nicotina, que se presenta en la mayoría, y los aromatizantes. Estas sales de nicotina son mucho más adictivas que las que se usan en cigarrillos y puros. Y la absorción es mucho más rápida. Las dosis en el vapeador pueden ser variables, pueden ser bajas o pueden llegar a tener concentraciones bastante altas. Y los aromatizantes, que estos son principalmente el problema, porque incluyen compuestos como el diacetilo. Este se asocia principalmente a una inflamación severa de los bronquios pequeñitos a nivel pulmonar. El acetilpropionilo y los aldehídos aromáticos como la vainilla, la canela y las frutas que le dan olor y sabor. Estos, sabemos, estos aldehídos aromáticos están aprobados, pero para la ingestión, no para la inhalación. Ahora, tenemos sustancias potencialmente tóxicas.
4: Voz, doctora Leticia Melchú Méndez, neumóloga y cirujana de tórax.
2: Sin filtro.
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6: He encontrado la solución al problema de su hija.
7: ¡Ah! ¿Al problema de su hija?
8: ¿En serio?
6: Aquí está. Si la princesa no ha elegido esposo para la fecha fijada, el sultán podrá elegir por ella.
8: Toma. Pero Jasmine rechazó a todos los pretendientes. ¿Cómo voy a escoger a alguien a quien no
6: odia? No os preocupéis, mi señor, hay más. En el caso de que no se encuentre un príncipe apropiado, la princesa deberá desposar entonces a... ¡Qué interesante!
8: ¿A quién? ¡Dilo!
6: Dice que al gran visir. Pero si se refiere a... ¿mí?
8: Pero yo leí que la ley dice que solo un príncipe puede casarse con la princesa, estoy seguro. Yo lo vi por aquí.
6: Problemas urgentes, medidas drásticas, mi señor.
8: Sí, medidas drásticas.
6: Ordenaréis a la princesa que se case conmigo.
8: Ordenaré a la princesa que... Pero tú eres demasiado viejo.
6: ¡La princesa se casará conmigo!
8: La princesa se... ¿Qué es eso? ¡Esa música! ¡Jafar, ven a ver esto!

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1: Pero detrás del diseño y el sabor,
0: hay una realidad que tus pulmones no pueden ignorar.
2: ¿Qué tan grave puede llegar a ser el impacto negativo en la salud de las personas que usan vapeadores?
3: Entonces, esta estratificación de gravedad se puede considerar leve, moderada o grave. En la leve, pues la saturación de oxígeno del paciente todavía va a llegar hasta 94% y sus síntomas que él manifiesta son leves. Él se mantendrá en observación. El paciente con datos de gravedad moderados, la saturación ya no llega arriba de 88. Se mantiene en 88 y ya tiene esa sensación de falta de aire que es muy evidente. Se llama disnea. Entonces el paciente ya tiene dificultad para respirar. Y la grave es cuando la saturación está por debajo de 88, y el paciente ya está en una dificultad respiratoria grave, es una insuficiencia respiratoria. A todos se les tiene que dar pues un manejo inicial. Lo primero que debes de hacer y pedirles a todos, pues, se suspende el vapeo inmediatamente. Dos, porque otros dicen que su tos es por una gripa o por algo y en cuanto empiezan a medio mejorar, vuelven a vapear. Entonces tiene que quedar bien claro que es suspendido ese vapeo como para siempre.
2: Voz, doctora Leticia Melchú Méndez, neumóloga y cirujana de tórax.
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5: Temperatura 21 grados centígrados.
0: Son las 8:02.

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0: Se siente moderno.
1: Pero detrás del diseño y el sabor,
0: hay una realidad que tus pulmones no pueden ignorar.
2: ¿Qué tan grave puede llegar a ser el impacto negativo en la salud de las personas que usan vapeadores?
3: Entonces, esta estratificación de gravedad se puede considerar leve, moderada o grave. En la leve, pues la saturación de oxígeno del paciente todavía va a llegar hasta 94% y sus síntomas que él manifiesta son leves. Él se mantendrá en observación. El paciente con datos de gravedad moderados, la saturación ya no llega arriba de 88. Se mantiene en 88 y ya tiene esa sensación de falta de aire que es muy evidente. Se llama disnea. Entonces el paciente ya tiene dificultad para respirar. Y la grave es cuando la saturación está por debajo de 88, y el paciente ya está en una dificultad respiratoria grave, es una insuficiencia respiratoria. A todos se les tiene que dar pues un manejo inicial. Lo primero que debes de hacer y pedirles a todos, pues, se suspende el vapeo inmediatamente. Dos, porque otros dicen que su tos es por una gripa o por algo y en cuanto empiezan a medio mejorar, vuelven a vapear. Entonces tiene que quedar bien claro que es suspendido ese vapeo como para siempre.
2: Voz, doctora Leticia Melchú Méndez, neumóloga y cirujana de tórax.
0: Sin filtro.
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5: Son las 8 con 21 minutos.
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0: ¿Los generan adicción y daños a la salud?
1: Digamos etiqueta técnica para referirnos a los vapeadores, sistemas electrónicos de administración de nicotina. La nicotina, recordemos que es esta sustancia, este elemento que provoca adicción. Obviamente parte de lo que es el tabaco, y entonces nosotros reconocemos que no solamente en los vapeadores hay nicotina, sino podemos hablar de hasta 31 sustancias adicionales. Evidentemente esto es grave porque está entrando directo a pulmones. Son químicos de los cuales yo les puedo hablar, como por ejemplo el antimonio, el mercurio. Hay una sustancia que ocupan para anticongelante de automóviles. Esta sustancia que se ocupa para los coches, pues evidentemente puede causar un gran daño. Se llama dietilenglicol. El dietilenglicol forma parte de estas 30 sustancias que están presentes en estos dispositivos.
0: Voz Cristian Agüed Hernández, director general del Centro de Integración Juvenil Pachuca.
2: Sin filtro.
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7: Son las 8:39.

0: ¿Los vapeadores son aptos para jóvenes y adolescentes?
1: Acercar a los niños, niñas y adolescentes a los vapeadores definitivamente es un acto irresponsable contra su salud, en este caso física y mental, porque los vapeadores pueden provocar adicción. Sin lugar a dudas, una sustancia que genera placer en el cerebro puede provocar que se desarrolle la enfermedad de adicción. Quiero platicarte dos fenómenos muy interesantes que hemos observado en los centros de integración juvenil. El primero de ellos es a través de un diagnóstico de riesgos, donde preguntamos cuáles son las principales drogas que han consumido alguna vez en su vida los alumnos y alumnas de secundaria y bachillerato. El primer lugar, por increíble que parezca, son vapeadores, por encima del alcohol.
0: Voz Cristian Agüed Hernández, director general del Centro de Integración Juvenil Pachuca.
2: Sin filtro.
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0: Se siente moderno.
1: Pero detrás del diseño y el sabor,
0: hay una realidad que tus pulmones no pueden ignorar.
2: ¿Qué componentes conforman al vapeador y qué es lo que estamos inhalando?
3: Los vapeadores no contienen un solo cóctel químico, pero en general hay una mezcla bastante estandarizada con el cual los preparan, que son tres. Principalmente son solventes, que decimos que son el vehículo, o sea, el que da el golpe en la garganta. La nicotina, que se presenta en la mayoría, y los aromatizantes. Estas sales de nicotina son mucho más adictivas que las que se usan en cigarrillos y puros, y la absorción es mucho más rápida. Las dosis en el vapeador pueden ser variables, pueden ser bajas o pueden llegar a tener concentraciones bastante altas. Y los aromatizantes, que estos son principalmente el problema, porque incluyen compuestos como el diacetilo. Este se asocia principalmente a una inflamación severa de los bronquios pequeñitos a nivel pulmonar. El acetilpropionilo y los aldehídos aromáticos como la vainilla, la canela y las frutas que le dan olor y sabor. Estos, sabemos, estos aldehídos aromáticos están aprobados, pero para la ingestión, no para la inhalación. Ahora, tenemos sustancias potencialmente tóxicas.
2: Voz, doctora Leticia Melchú Méndez, neumóloga y cirujana de tórax.
0: Sin filtro.
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3: Son las 8:55.
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0: Se siente moderno.
1: Pero detrás del diseño y el sabor,
0: hay una realidad que tus pulmones no pueden ignorar.
2: ¿Qué tan grave puede llegar a ser el impacto negativo en la salud de las personas que usan vapeadores?
3: Entonces, esta estratificación de gravedad se puede considerar leve, moderada o grave. En la leve, pues la saturación de oxígeno del paciente todavía va a llegar hasta 94% y sus síntomas que él manifiesta son leves. Él se mantendrá en observación. El paciente con datos de gravedad moderados, la saturación ya no llega arriba de 88. Se mantiene en 88 y ya tiene esa sensación de falta de aire que es muy evidente. Se llama disnea. Entonces el paciente ya tiene dificultad para respirar. Y la grave es cuando la saturación está por debajo de 88 y el paciente ya está en una dificultad respiratoria grave, es una insuficiencia respiratoria. A todos se les tiene que dar pues un manejo inicial. Lo primero que debes de hacer y pedirles a todos, pues, se suspende el vapeo inmediatamente. Dos, porque otros dicen que su tos es por una gripa o por algo y en cuanto empiezan a medio mejorar, vuelven a vapear. Entonces tiene que quedar bien claro que es suspendido ese vapeo como para siempre.
2: Voz, doctora Leticia Melchú Méndez, neumóloga y cirujana de tórax.
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9: Temperatura, 35 grados centígrados.
10: Son las 9:03.
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9: Son las 9 con 19 minutos.
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9: Miasis. La presencia de la miasis, o mayormente conocida como gusano barrenador, en distintas regiones del país, ha encendido las alertas sanitarias, especialmente en zonas rurales de la Huasteca y de la Sierra Alta Hidalguense. Aunque durante años esta enfermedad estuvo más relacionada con afectaciones en ganado, actualmente las autoridades de salud mantienen vigilancia epidemiológica y acciones preventivas para evitar riesgos en la población, debido al incremento de casos humanos detectados en entidades del sureste mexicano y estados vecinos como Veracruz y San Luis Potosí. El pasado 22 de abril, se confirmó un caso humano de miasis en el municipio de Tenango de Doria, en la Sierra Otomitepegua, en Hidalgo. Pero, ¿qué es la miasis y cómo se genera esta enfermedad?
11: La miasis es una enfermedad que va a estar derivada por una infestación, una infección por las larvas de una mosca, en especial de la mosca Omnivorax, que es mejor conocido como el gusano barrenador. Esta mosca lo que busca es colonizar tejido vivo sano, porque en este tejido es donde puede depositar sus huevecillos, por lo que consiguiente se pueden desarrollar los gusanos barrenadores y puede afectar el tejido. Más que nada, el tejido alrededor puede ir agrandándose la lesión, desarrollarse un poco más grave. Hay diferentes vías de poder adquirir esta infección. Comúnmente, o la que puede afectar más, es cuando la mosca puede colonizar las heridas. Son heridas que van a estar expuestas, es decir, pueden estar descubiertas, no se tiene una higiene correcta, no hay curaciones de heridas, pero también hay otras vías. Por ejemplo, se puede depositar los huevecillos de la mosca en boca, nariz, ojos, oídos y los genitales.
9: Voz: José Guadalupe Licona Castillo, enfermero adscrito al área de epidemiología del Hospital General de la Huasteca. Médicos advierten que también puede afectar heridas quirúrgicas, úlceras y lesiones derivadas de enfermedades crónicas como la diabetes. De acuerdo con expertos en salud, uno de los mayores peligros de la miasis es el desconocimiento de sus síntomas iniciales. En muchos casos, las personas confunden las molestias con una infección común, permitiendo que las larvas continúen desarrollándose dentro de la herida y generen daños mayores en los tejidos.
11: Lo principal es poder darle información a la población de cómo identificar un caso. En este punto sería importante que la población reconozca que tenga su herida infectada. ¿Qué datos? Por ejemplo, la herida ya infectada por la mosca, visualmente podemos identificar las larvas. Es fácil poder visualizarlas, ¿verdad? Sin embargo, va a haber dolor, puede ser un dolor fuerte. Vamos a tener sensación de movimiento debajo del tejido o tejido circundante, el tejido más cercano, así como características purulentas, es decir, que tengan salida de secreción purulento y de características fétidas. En este punto ya nosotros identificando cómo son las características de una herida infectada, podemos referirnos a un centro de salud, que es lo más recomendable, al centro de salud más cercano de nuestra localidad. Se detecta los signos y síntomas de alarma. Una vez ya atendidos en un lugar de salud, se les hace un estudio de caso. El estudio de caso se deriva de la información que se puede obtener de los pacientes, es decir, dónde vive, con quién tiene contacto directo, si con ganado bovino, mascotas, entre otras tantas cosas.
9: Las condiciones climáticas de la Huasteca y de la Sierra Alta pueden facilitar la presencia de moscas transmisoras, pero existen otros factores de riesgo que pueden ser detonantes de esta enfermedad, como las que comenta el enfermero José Guadalupe Licona Castillo.
11: Más que nada derivado de los bovinos, por ejemplo, las personas que se dedican al trabajo en contacto directo con estos animales tienen mayor riesgo de poder infectarse, ya sea que del ganado bovino tengan ya las moscas y el personal que esté trabajando tenga también una herida presente, puede adquirir una infección ahí. Las moscas pueden depositar los huevecillos. En casa, por ejemplo, las mascotas, especialmente en los caninos, que es con quienes tienen más contacto en casa, ¿no? Estos tienen la facilidad igual de poder propagar la enfermedad porque en casa es cuando los tocan más, especialmente los pequeños en casa, que es con quien debemos tener más cuidado. Por ejemplo, nosotros nos podemos cuidar como adultos, pero hay que prestarle más atención a los que son más pequeños, que no pueden cuidarse por sí solos, y a los adultos mayores.
9: Especialistas en salud advierten que la miasis puede afectar a cualquier persona. Sin embargo, existen sectores de la población que presentan un mayor riesgo debido a sus condiciones de salud, entorno o actividades diarias.
11: Todos estamos expuestos, ¿verdad?, a poder estar en riesgo de contraer esta infección, pero especialmente, por ejemplo, en calle, las personas que pues no tienen un lugar en casa, ¿verdad?, los que son indigentes, personas que utilizan sustancias ilícitas. ¿Por qué? Porque su estado de conciencia ya no está alerta. Están de una manera como sedados. No están tan conscientes de que tienen una herida expuesta. No pueden visualizar si tienen alguna infección. Además, pues no les da importancia. Personas en situaciones precarias, es decir, el lugar donde viven, que no tengan acceso a agua potable, los insumos de higiene, por ejemplo, que no tengan tantos insumos en casa o no puedan acceder a estos. También los pequeños, por ejemplo, los recién nacidos, los que tienen aún el muñón umbilical, su cordón umbilical, si está de una manera que no le presten tantas atenciones o cuidados especiales en casa, tienen riesgo de poder llamarle la atención a las moscas y que éstas lo puedan colonizar.
9: Ante el riesgo que representa la miasis, autoridades sanitarias exhortan a la población a reforzar las medidas de prevención. Entre las principales recomendaciones se encuentra mantener las heridas limpias y cubiertas, evitando que permanezcan expuestas al ambiente. También enfatizan la importancia de acudir de inmediato al médico ante cualquier lesión sospechosa.
11: Serían un par de prevenciones, ¿verdad? Por ejemplo, el cuidado de heridas. Si somos pacientes que tenemos diabetes o alguna inmunosupresión, es importante vigilar nuestras heridas, realizar nuestras curaciones adecuadas con material. Todo tiene que ser material estéril o nuevo para prevenir una infección mayor y prestar atención si tiene algún síntoma de infección, ¿verdad? Protección personal, por ejemplo, aquí si salimos a campo o si estamos en contacto directo con mascotas u otros animales, utilizar ropa de manga larga y pantalones que sean aptos para poder estar en un área específica, así como el uso de repelentes antiinsectos. Esto va a ser muy esencial para poder prevenir que la mosca pues se nos acerque mucho. Las barreras físicas también, en este caso en casa, el uso de mosquiteros, ya sean ventanas y puertas, todo lo que pueda hacer una entrada a nuestro hogar, poder bloquearlas para estos tipos de insectos, pero pues podemos tener una ventilación adecuada. Y la higiene también. Es más, darle atención en cuanto a la higiene a los pequeños y a los adultos mayores. Y también el cuidado con los alimentos. Mantener todos los alimentos que sean crudos en refrigeración, no mantenerlos afuera. Prevenir cualquier tipo de infección y ante cualquier dato de alarma acudir a nuestros centros de salud. Como tal, no hay un tratamiento específico. Hay que acudir a una valoración médica. Ya una vez en la valoración médica se tienen que tomar en cuenta los antecedentes de los pacientes, así como alguna otra enfermedad. Dependiendo el grado de la infección, dependiendo del grado que ya haya avanzado, se puede dar un tratamiento específico para cada paciente. Asimismo, en el cuidado de las heridas, eso sí tiene que ser fundamental, mantener una herida limpia y siempre utilizar insumos que sean estériles o nuevos.
9: Aunque la miasis humana aún es considerada una enfermedad poco frecuente, el incremento de casos en la Huasteca Potosina y Veracruzana han llevado a las autoridades de salud de Hidalgo a reforzar acciones preventivas y de monitoreo. Voz, José Guadalupe Licona Castillo, enfermero adscrito al área de epidemiología del Hospital General de la Huasteca.
11: De momento no se han obtenido casos, pero sí se mantiene alerta toda la población para que pudiera estar enterada de los signos y síntomas, ¿no? Y que a cualquier sospecha que pudieran tener, que esos puedan acudir al centro de salud o bien al hospital, que es donde se les puede dar la atención especializada y los tratamientos adecuados.
9: En comunidades rurales de la Huasteca y de la Sierra Alta, el llamado principal es no minimizar heridas ni lesiones, ya que una atención médica rápida puede marcar la diferencia y evitar complicaciones graves. Fuentes: El Sol de Hidalgo, El Universal de Hidalgo, La Jornada. 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
1: Son las 9:38.

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2: ¿Qué sustancias presentes en vapeadores generan adicción y daños a la salud?
3: Digamos etiqueta técnica para referirnos a los vapeadores. Sistemas electrónicos de administración de nicotina. La nicotina, recordemos que es esta sustancia, este elemento que provoca adicción. Obviamente parte de lo que es el tabaco. Y entonces nosotros reconocemos que no solamente en los vapeadores hay nicotina, sino podemos hablar de hasta 31 sustancias adicionales. Evidentemente esto es grave porque está entrando directo a pulmones. Son químicos de los cuales yo les puedo hablar, como por ejemplo el antimonio, el mercurio. Hay una sustancia que ocupan para anticongelante de automóviles. Esta sustancia que se ocupa para los coches, pues evidentemente puede causar un gran daño. Se llama dietilenglicol. El dietilenglicol forma parte de estas 30 sustancias que están presentes en estos dispositivos.
2: Voz Cristian Agüed Hernández, director general del Centro de Integración Juvenil Pachuca.
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0: ¿Los vapeadores son aptos para jóvenes y adolescentes?
1: Acercar a los niños, niñas y adolescentes a los vapeadores definitivamente es un acto irresponsable contra su salud, en este caso física y mental, porque los vapeadores pueden provocar adicción. Sin lugar a dudas, una sustancia que genera placer en el cerebro puede provocar que se desarrolle la enfermedad de adicción. Quiero platicarte dos fenómenos muy interesantes que hemos observado en los centros de integración juvenil. El primero de ellos es a través de un diagnóstico de riesgos, donde preguntamos cuáles son las principales drogas que han consumido alguna vez en su vida los alumnos y alumnas de secundaria y bachillerato. El primer lugar, por increíble que parezca, son vapeadores, por encima del alcohol.
0: Voz Cristian Agüed Hernández, director general del Centro de Integración Juvenil Pachuca.
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5: Son las 9:52.

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2: ¿Qué componentes conforman al vapeador y qué es lo que estamos inhalando?
3: Los vapeadores no contienen un solo cóctel químico, pero en general hay una mezcla bastante estandarizada con el cual los preparan, que son tres. Principalmente son solventes, que decimos que son el vehículo, o sea, el que da el golpe en la garganta. La nicotina, que se presenta en la mayoría, y los aromatizantes. Estas sales de nicotina son mucho más adictivas que las que se usan en cigarrillos y puros. Y la absorción es mucho más rápida. Las dosis en el vapeador pueden ser variables, pueden ser bajas o pueden llegar a tener concentraciones bastante altas. Y los aromatizantes, que estos son principalmente el problema, porque incluyen compuestos como el diacetilo. Este se asocia principalmente a una inflamación severa de los bronquios pequeñitos a nivel pulmonar. El acetilpropionilo y los aldehídos aromáticos como la vainilla, la canela y las frutas que le dan olor y sabor. Estos, sabemos, estos aldehídos aromáticos están aprobados, pero para la ingestión, no para la inhalación. Ahora, tenemos sustancias potencialmente tóxicas.
2: Voz, doctora Leticia Melchú Méndez, neumóloga y cirujana de tórax.
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1: Pero detrás del diseño y el sabor,
0: hay una realidad que tus pulmones no pueden ignorar.
2: ¿Qué tan grave puede llegar a ser el impacto negativo en la salud de las personas que usan vapeadores?
3: Entonces, esta estratificación de gravedad se puede considerar leve, moderada o grave. En la leve, pues la saturación de oxígeno del paciente todavía va a llegar hasta 94% y sus síntomas que él manifiesta son leves. Él se mantendrá en observación. El paciente con datos de gravedad moderados, la saturación ya no llega arriba de 88. Se mantiene en 88 y ya tiene esa sensación de falta de aire que es muy evidente. Se llama disnea. Entonces el paciente ya tiene dificultad para respirar. Y la grave es cuando la saturación está por debajo de 88, y el paciente ya está en una dificultad respiratoria grave, es una insuficiencia respiratoria. A todos se les tiene que dar pues un manejo inicial. Lo primero que debes de hacer y pedirles a todos, pues, se suspende el vapeo inmediatamente. Dos, porque otros dicen que su tos es por una gripa o por algo y en cuanto empiezan a medio mejorar, vuelven a vapear. Entonces tiene que quedar bien claro que es suspendido ese vapeo como para siempre.
2: Voz, doctora Leticia Melchú Méndez, neumóloga y cirujana de tórax.
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7: Temperatura, 37 grados centígrados.
8: Son las 10 con 6 minutos.
9: Hola, hola, ¿cómo va este sábado? Qué rico que nos acompañes aquí en el 102.1 de tu FM. Yo soy Vania Sánchez y a partir de este momento, esta hora tiene ritmo de salsa. Ayer fue Día del Maestro y seguro más de uno se acordó de esa persona que le enseñó algo que todavía lleva consigo. Hay maestros, hay maestras que tienen una forma de explicarte temas tan complejos que los hacen parecer sencillos, pero también están quienes te enseñan a disfrutar de la vida, quienes te orientan y también te inspiran. A todos ellos y ellas, muchas felicidades. Y ahora prepárate porque es sábado ya, sábado 16 de mayo del 2026 y aquí en Suma Radio Actopan, la salsa ya está lista. Esto es Una Aventura y es de Grupo Niche.

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2: Se siente moderno.
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2: hay una realidad que tus pulmones no pueden ignorar.
4: ¿Qué sustancias presentes en vapeadores generan adicción y daños a la salud?
5: Digamos etiqueta técnica para referirnos a los vapeadores. Sistemas electrónicos de administración de nicotina. La nicotina, recordemos que es esta sustancia, este elemento que provoca adicción. Obviamente parte de lo que es el tabaco. Y entonces nosotros reconocemos que no solamente en los vapeadores hay nicotina, sino podemos hablar de hasta 31 sustancias adicionales. Evidentemente esto es grave porque está entrando directo a pulmones. Son químicos de los cuales yo les puedo hablar, como por ejemplo el antimonio, el mercurio. Hay una sustancia que ocupan para anticongelante de automóviles. Esta sustancia que se ocupa para los coches, pues evidentemente puede causar un gran daño. Se llama dietilenglicol. El dietilenglicol forma parte de estas 30 sustancias que están presentes en estos dispositivos.
4: Voz Cristian Agüed Hernández, director general del Centro de Integración Juvenil Pachuca.
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4: Son las 10 con 20 minutos.
6: Ay, a veces uno cree que querer mucho a alguien es quedarse, que es aguantar. Pero con el tiempo entiendes que también hay amor propio en saber irse a tiempo. Y no es fácil, ¿eh? Hace falta mucha fuerza, hace falta mucho valor para alejarte de algo que todavía sientes, pero que ya no te hace bien, o que te das cuenta de que ya no es sano. Y de eso habla la siguiente canción, de ese momento donde el corazón duele y duele mucho, pero la dignidad habla más fuerte. Yo soy Vania Sánchez y sigo contigo en este espacio de salsa. Ya suena Te Quise Tanto de Nacho Acero.

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Quédate conmigo, porque seguimos disfrutando de esta hora de salsa aquí en Suma Radio Actopan. Le mandamos un saludo a toda la gente que nos escucha desde Actopan, por supuesto, a quienes andan en la estancia, por el centro, y también a todos los conductores de la cima que van acompañándonos en el camino. Yo soy Vania Sánchez y estamos escuchando Vuelve a mí de Hansel.

0: Nos vamos rápidamente a un corte promocional y regresamos con más música. 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
4: Son las 10:49.

A veces, de las cosas más difíciles no es encontrar las palabras correctas, sino darte cuenta que la otra persona ya no quiere escucharlas, porque puedes querer explicarle a alguien todo lo importante que es para ti y todo lo que significa, pero cuando el corazón de la otra persona ya está lejos, ninguna palabra parece suficiente. Y creo que todos en algún momento pasamos por algo así, querer que alguien entienda lo que sentimos. Por eso la siguiente canción conecta tanto, porque habla desde esa desesperación de decir, ya no sé cómo explicártelo. Estamos escuchando Salsa y ahora suena ¿Cómo te hago entender? De Roberto Roena.

Y así poco a poco llegamos al final de esta hora de salsa. Gracias por permitirme acompañarte este sábado, por dejarme entrar hasta donde estés, en casa, en el trabajo, en el camino o compartiendo también la tarde con alguien especial. Yo soy Vania Sánchez y fue un gusto acompañarte aquí en Suma Radio Actopan. Nos escuchamos en la próxima con más música, con más canciones que siempre encuentran la manera de decir lo que a veces nosotros no podemos. Y para despedirnos, nos vamos con esto que se titula ¿Qué me pasa? De Miki Taveras. Que tengas una excelente tarde.

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2: Temperatura 37 grados centígrados.
3: Son las 11 con 5 minutos. 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
4: Bienvenidas y bienvenidos a una emisión más de Conciencia ICAP, el espacio radiofónico del Instituto de Ciencias Agropecuarias de la Universidad Autónoma del Estado de Hidalgo, transmitido a través de Radio UAEH Tulancingo. En este programa acercamos a nuestra comunidad universitaria al trabajo científico, tecnológico y académico que se desarrolla en las distintas áreas del Instituto de Ciencias Agropecuarias, así como a las investigaciones que contribuyen al entendimiento y solución de problemáticas agrícolas, ambientales y sociales. El día de hoy tendremos un programa muy especial, ya que estaremos conversando con especialistas y estudiantes que participan en el simposio Identificación de erisifales y su impacto en los cultivos agrícolas, biodiversidad, sistemática, hospedantes y distribución, realizado en el Instituto de Ciencias Agropecuarias de la Universidad Autónoma del Estado de Hidalgo. Durante esta emisión hablaremos sobre qué son las cenicillas, por qué representan un tema de gran importancia para la agricultura, cómo se estudian desde la fitopatología y cuál es el papel de la investigación científica y de la formación de nuevos especialistas en esta área. En esta primera parte nos acompañan tres invitadas con una amplia trayectoria en el área de la fitopatología y el estudio de los erisifales. Nos acompaña la doctora Irma Morales Rodríguez, profesora de tiempo completo del Instituto de Ciencias Agropecuarias de la Universidad Autónoma del Estado de Hidalgo, integrante de la Red y Proyecto de Erisifales de México, además de organizadora de diversos eventos académicos y participante activa en actividades de investigación y divulgación científica. También se encuentra con nosotros la doctora María de Jesús Yáñez Morales, investigadora y profesora titular del posgrado en fitosanidad y fitopatología del Colegio de Posgraduados, líder del proyecto Los Erisifales de México, especialista en sistemática de hongos fitopatógenos y referente nacional e internacional en el área de la fitopatología. Y nos acompaña la ingeniera Felipe Castillo Hernández, ingeniera agrónoma especialista en fitotecnia y estudiante de la maestría en ciencias en el posgrado de fitosanidad y fitopatología del Colegio de Posgraduados, cuya investigación se enfoca en la biodiversidad de erisifales en el Estado de México. Bienvenidas a Conciencia ICAP.
5: Gracias.
6: Pues bienvenidas de nuevo y muchas gracias por aceptar la invitación. Estamos muy contentos de que se encuentren el día de hoy con nosotros. Y bueno, ya lo platicaba la maestra Gaby en su introducción y todo esto que han venido trabajando y su experiencia, su amplia experiencia que ya tienen en este rubro. Sin embargo, para allá, para nuestros radioescuchas en casita, doctora Irma, ¿nos podría platicar un poquito el panorama de qué es la fitopatología para comenzar a entrar en tema?
5: Claro que sí. Pues la fitopatología, su nombre lo dice, es el estudio de las enfermedades de los cultivos de importancia agrícola, y los erisifales, de lo que se trata este simposio, pues es un grupo mucho, muy importante de estos patógenos, hongos.
6: Ok, entonces estamos hablando precisamente de honguitos, en este caso a veces microorganismos que no volteamos a ver, ¿no? Generalmente cuando hablamos de hongos, creo yo, estamos... La mayoría nos imaginamos en los que tienen cuerpo fructífero, los que vemos en tiendas comerciales y que a veces pues son los comestibles, ¿no? Pero bueno, doctora María, ¿nos podría platicar por favor un poquito qué son exactamente los erisifales o cenicillas y por qué son importantes dentro de este rubro de la fitopatología?
7: Sí, claro, gracias. Bueno, los erisipales son ascomicota, este tipo de hongos que producen ascas en su estado sexual, y en su estado asexual producen conidios. Entonces, en los cultivos se puede ver sobre la superficie de las hojas una película blanquecina, y si se toca se siente polvoso, son de polvoso por la gran cantidad de conidios que producen. Entonces son muy importantes porque interfieren con la fotosíntesis de las plantas, lo cual reduce la producción, además de que causan distorsionamiento de los tallos apicales, las hojas jóvenes, los frutos también los pueden cubrir con sus estructuras, tanto asexuales durante el verano y sexuales en el invierno, lo que disminuye la producción de los agricultores o la calidad de sus productos.
6: Muy bien, pues ya, bueno, ya vamos entrando un poquito en materia, entendiendo qué son los hongos sericifales, comúnmente conocidos como cenicillas, y la importancia que estos tienen precisamente, ¿no?, en lo que vienen siendo los cultivos agrícolas. Ingeniero, bienvenida de nuevo, muchas gracias por estar aquí. Oiga, ¿nos podría platicar, por favor, usted, cómo es que funcionan estos hongos? ¿Cuál es su mecanismo de acción? ¿Quién los contagia? ¿Cómo llegan? ¿Nos podría platicar un poquito acerca de cómo es que atacan a los cultivos?
8: Claro, bueno, este grupo de hongos se considera como cosmopolita. Se encuentra distribuido en todo el mundo y su rango de hospedantes es muy amplio. Entonces, al ser muy amplio, se encuentra tanto en arbences, lo que facilita su llegada a los cultivos. Como se sabe, pues alrededor de las parcelas siempre encontramos lo que son las arbences. Ahora, ¿cómo estas llegan a invadir, ¿no?, todos los cultivos? Pues eso es por medio del viento, principalmente, y por medio del agua. Cuando llueve, por ejemplo, todos esos conidios que la autora mencionaba, pues se dispersan, ya sea en la misma planta o en otras plantas. Esto lo que conlleva es que se arma un contagiadero, ¿no?
6: Ok, entonces es importante para productores allá en casita que nos estén escuchando, que luego uno piensa, ¿no?, quizá tenga una maleza, una mala hierba, una planta no deseada dentro de mi cultivo, que pues no la eliminamos porque pues se ve bonita o para qué, o no le damos ese manejo cultural quizá. Y en ese sentido, pues, como ya lo comentaba la doctora María, precisamente son como polvito que el viento, el agua pueden desplazar fácilmente, ¿no? Entonces llegan de una manera fácil a nuestros cultivos y estos se pueden ver afectados. Doctora Irma, en este sentido, ¿usted qué nos recomendaría para productores en casita? ¿Cómo podríamos tener nosotros un mecanismo de acción para prevenir, o ya la enfermedad es muy rápida, ¿no? No entendemos esta parte. ¿Qué tan rápido el hongo llega a invadir o a afectar al cultivo realmente? ¿Y si podemos prevenirlo o qué tendríamos que hacer en esa situación?
5: Ok, hay para las enfermedades de los cultivos o de las plantas en general. Para esto existen diferentes métodos de control, y debe haber un manejo integrado de varias alternativas, tanto químico que se utiliza, biológico, genético, legal, es muy importante, y cultural sobre todo. Claro, sí hay que deshiervar, pero es difícil que no lleguen la enfermedad, porque los conidios viajan varios kilómetros. Entonces, pues la enfermedad se va a presentar. Sin embargo, si nosotros ocupamos varias alternativas de control, ¿sí? Entonces, pues esto puede disminuir o controlar. O sea, no evadir, no erradicar, porque pues está en el aire, en las plantas, y además estos patógenos viven en, solamente, se les llama biotróficos, solamente pueden vivir en hospederos vivos. Entonces, esos patógenos, cuando no esté el cultivo, pues viven en las arbences, en todas las ruderales. Y bueno, es muy difícil, por eso es importante contar con un control integrado. Pero para contar con un manejo integrado, es muy importante primerito conocer al patógeno. O sea, primerito conocer quién es, con quién estamos queriendo convivir, más bien, ¿no? Disminuir, controlar. Y de eso se trata la sistemática de los hospedantes, su distribución, en dónde están, y pues la biodiversidad, que es de lo que vamos a tratar en el evento.
6: Ok, pues muy interesante lo que nos está platicando, doctora, este control cultural que quizá debemos tener, que a veces no realizamos y que es importante para el manejo, pues, de este tipo de enfermedades que afectan a los cultivos o a la producción, ¿no? Bueno, también, doctora María, aquí en la semblanza hace un momento nos platicaban que usted dirige el proyecto Los Ericifales de México. En ese sentido, ¿cómo surge esta iniciativa y cuáles han sido algunos de sus principales aportes?
7: Sí, gracias. Bueno, esta iniciativa surgió desde el 2009, cuando fui a hacer una estancia al herbario con el experto de ericifales en Alemania. Llevé algunas muestras de aquí de México y tuvimos la gran sorpresa que dentro de esa biodiversidad de especies también había nuevas especies. Después, en el 2024, se hizo un simposio internacional de micología en Holanda y ahí se reunieron todos los expertos en ericifales y, para sorpresa también, hay países como Estados Unidos, Australia, que se conoce, inclusive China, que se conocen pocas especies de ericifales, aun cuando su biodiversidad se estima que es inmensa. Y de ahí surgió el proyecto a nivel internacional de que los interesados pudiéramos en nuestros países comenzar a contribuir con la biodiversidad de especies que hay en cada país. Y así es que surgió esta idea en conjunto con expertos en ericifales de poder comenzar aquí a hacer las colectas para documentar la biodiversidad de especies que hay en México. Y desde el 2009 a la fecha, en las colectas que se han hecho, pues se han encontrado nuevas especies y se estima pues que es infinita las nuevas especies que podemos seguir documentando si somos constantes en esta línea de investigación.
4: Estamos conversando con especialistas participantes del simposio sobre ericifales y su impacto en los cultivos agrícolas. Hacemos una breve pausa y regresamos en unos minutos con Conciencia ICAP.
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3: Son las 11 con 18 minutos. 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
4: Ya estamos de regreso en Conciencia ICAP. Continuamos esta conversación con la doctora María de Jesús Yáñez Morales, la doctora Irma Morales Rodríguez y la ingeniera Felipe Castillo Hernández.
6: Amiguitos que nos están escuchando en casa, pues ya estamos de regreso en su programa favorito Conciencia y Cab. Y bueno, estamos hablando de lo interesante que son estos hongos, las cenicillas. Para algunos tendrá quizá más importancia, algunos otros los estamos conociendo apenas. Este tipo de honguitos polvosos que se encuentran en los cultivos y que los afectan. Y nos encontramos platicando con la doctora María de Jesús respecto a precisamente su experiencia y el cómo ha ella viajado a través del mundo recolectando e intercambiando información. Doctora, en ese sentido nos comentaba que usted había estado en Alemania, Holanda. Para usted, ¿qué tan importante cree que es este intercambio de información entre países, entre la comunidad científica, para el bien o para mal de la ciencia?
7: Gracias. Bueno, yo creo que es una magnífica oportunidad tener el interés de ir a congresos nacionales en primer lugar y luego también estar alerta cuando son los congresos internacionales, porque es un foro donde podemos intercambiar experiencias con otros investigadores de las propias líneas de investigación que uno tiene o los expertos de esas líneas de investigación. Y entonces se da uno cuenta que son personas muy amigables, personas que les interesa vincularse con estudiantes para que motivarlos para que vayan a hacer sus tesis a sus universidades, con investigadores también para que vayan a ser parte de sus líneas de investigación a las universidades donde ellos se encuentran y donde obviamente pues pueden tener ellos mayor infraestructura que nos permite profundizar en la biología, la sistemática de las especies de ericifales. Entonces, pues es la invitación que todos podemos comunicarnos con otros investigadores. Si no podemos ir personalmente, lo podemos hacer también por internet, por el WhatsApp. Todas estas personas son muy amigables y deseosos de compartir sus experiencias para poder avanzar en la ciencia, en especial en la línea de investigación de la biodiversidad de especies ericifales.
6: Pues ya lo tienen, amigos, la importancia de estar intercomunicados hoy en día, ¿no? El boom de las redes sociales y de poder conocer a otras personas que tienen el mismo interés, ya sea social, científico y demás que nosotros. Y pues cómo esto beneficia el intercambio de información y poder en este caso tratar de mitigar o combatir una enfermedad que puede estar afectando los cultivos. Ingeniera Felipa, ¿me podría platicar un poquito acerca de la biodiversidad de los ericifales, que es en lo que parece que se centra su investigación en México específicamente? Y si nos podría compartir un poquito acerca de su investigación respecto a qué cultivos se ven más afectados por este tipo de especies.
8: Claro, primero, la biodiversidad es muy importante, ya que, bueno, ya en el campo aplicado, los agrónomos, tratamos de en un cierto punto enmarcar a todos como una sola especie o tratarlos simplemente como cenicillas. Pero ya un poquito de mi experiencia en la ciencia es que pues existen diversas especies y con diferentes capacidades, ¿no? Tanto de adaptación como de causar daños a los cultivos. Entonces, primero, esa es la importancia de la biodiversidad. La segunda es ver, por ejemplo, hay algunas que tienen hospedantes alternos. En este caso, de alguno que, de por ejemplo, Plumeria, uno de los de las especies que se encuentra comúnmente en los cereales, que en muchas ocasiones se llegan a encontrar también en pastos. Entonces, lo que se hace es estudiar cuál es la morfología y todo, bueno, identificarlos para que esto nos ayude a diseñar estrategias, ¿no? Y no enmarcarlas como una sola especie. ¿Cuál fue la segunda pregunta, perdón?
6: ¿Qué cultivos en México son más susceptibles a este tipo de especies?
8: Pues hay cultivos que durante muchos años ha prevalecido como en la historia y que han sido fuertemente afectados por cenicillas, por ejemplo la vid, que se remota durante muchísimos años, donde se ha documentado que hay pérdidas desde hasta del 100%, ¿no? Y no solamente en producción, sino también en la parte económica, que repercute directamente. También en cereales, por ejemplo, en lo que es la avena, y en ornamentales como rosas, que daña pues directamente lo que es la calidad, ¿no? Y baja lo que es el rendimiento, y es lo que se ha encontrado.
6: Okay, en este sentido, pues precisamente este tipo de hongos entonces está atacando partes visuales del cultivo. Entonces, a veces cuando estamos buscando lo visual, ¿no? Dicen por ahí que de la vista nace el amor. Y si nosotros estamos comprando cultivos ornamentales como flores, rosas que nos comentas, si ya viene dañada, pues baja la calidad, el costo, y pues para muchos productores es una pérdida porque ya no se vende. Precisamente ellos es lo que están vendiendo, ¿no? Bueno, pues doctora Irma, ¿nos podría platicar un poquito acerca de la importancia que instituciones como el Instituto de Ciencias Agropecuarias se vea envuelto en este tipo de proyectos de investigación con este tipo de hongos? ¿Cuál es la importancia precisamente de que instituciones como esta se acerquen a ello?
5: Claro que sí. Pues bueno, yo tengo muchos años trabajando aquí en la universidad y doy asignaturas en diferentes áreas, pero mi formación es más, yo soy bióloga y tengo formación un poquito más en cuestiones agrícolas. Entonces, es muy importante para mí la formación, porque de esa manera puedo motivar a estudiantes que se acerquen a trabajar, a querer trabajar en estos temas. Entonces, afortunadamente egresé del Colegio de Posgraduados, que es una institución de reconocido prestigio internacional, y la doctora Marichuy fue mi asesora de la tesis. Entonces, yo he tratado de que los muchachos siempre se vinculen a diferentes universidades. En el tiempo que he estado yo aquí, los he vinculado con otras universidades, pero últimamente pues la doctora Marichuy me invitó a participar en su red de ericifales, y claro, inmediatamente yo le dije que sí y motivé a estudiantes. ¿Por qué? Porque es tan importante que los estudiantes de aquí del ICAP, sobre todo, que tenemos estas ciencias agropecuarias, pues se vinculen, sepan que hay otros lugares donde también se estudia, donde pueden hacer un posgrado, donde puedan ser, donde pueden trabajar. Uh-huh. Y también cómo pueden impactar en el campo con los productores. Es muy importante que los muchachos tengan esta vinculación, y también que ellos puedan considerar hacer una tesis. Que actualmente ya se hace nuevamente aquí en la escuela, hacer una tesis al respecto de temas, pero que durante esa investigación tengan vinculación con otras universidades. Y si yo lo puedo hacer, pues con mucho gusto, y si tengo los contactos, y si no, los buscamos. Pero para mí eso ha sido todo el tiempo que he estado aquí muy importante. He vinculado a muchachos con el Instituto Tecnológico, por ejemplo, de Roque, donde les han dado mucho apoyo para trabajar, sobre todo en el maíz nativo, que traigo el proyecto también. Entonces, pues ahora, regresando a esto, recientemente, el año pasado, llegó esta invitación de parte de la doctora Marichuy, que le agradezco mucho porque ella sabe que también tenemos estudiantes, pero no los conocía a los estudiantes de aquí. Y entonces, de esa manera, he logrado que los puedan conocer en otro lugar. Por ejemplo, a Yolanda estuvo en una estancia que nos hizo favor la doctora de conseguir allá, realizando parte de su trabajo de tesis, parte también lo hicimos aquí. Aquí hay mucho que se puede hacer aquí en el ICAP. Sí, tenemos a lo mejor necesidades de ir a otro lugar, pero podemos iniciar aquí muy fuerte. Alejandro de biotecnología, que también es otro estudiante y también está realizando investigación, y he tenido también hemos tenido la oportunidad de ir a congresos nacionales e internacionales. El año pasado asistimos con los estudiantes y el grupo, todo la red que tiene la doctora Marichuy, asistimos al congreso de fitopatología, y y creo que para ellos ha sido muy buena experiencia. Lo hemos difundido aquí en la universidad, como ahorita difundimos el evento, y para que otros muchos se animen y no se queden solamente pensando que aquí es lo único que lo único que se puede hacer es aquí dentro, sino que vayan, que busquen, que salgan, que tengan otras opciones. Muchas gracias.
6: Ok, pues ya llegando prácticamente a la mitad de este su programa favorito, Conciencia y Cap, doctora Marichuy, ya casi para culminar con su participación, le pido por favor que visualice todo el trabajo que ha realizado el día de hoy, estar colaborando precisamente con quienes ya fueron sus asesorados y las futuras generaciones, ¿no? Una pregunta más, doctora, para cerrar esta sección. Para usted, ¿qué es lo más importante respecto a su trabajo, a lo que deja en él con vistas al futuro para las nuevas generaciones?
7: Sí, gracias. Pues es motivar a los jóvenes estudiantes a que se inclinen por la ciencia, a que adopten un método científico, que desarrollen sus investigaciones en sistemática, porque eso es la base del diagnóstico en fitopatología y lo que nos va a permitir en las siguientes investigaciones las medidas de control que deben de ser apropiadas para esos fitopatógenos, en este caso las cenicillas. Entonces, a través de las publicaciones, a través de la vinculación, a través de recibir en estancias, en servicio social a los estudiantes, pues el objetivo es transmitirles esa inquietud, esa vista hacia la ciencia, y que continúen, porque la ciencia es un camino muy largo y es de relevos. No todos podemos terminarlo, los proyectos como quisiéramos, pero ahí vienen atrás las otras generaciones, como son los estudiantes, para pasarles la estafeta y que ellos continúen con esas líneas de investigación. Gracias.
4: Seguimos en Conciencia y CAP hablando sobre biodiversidad, fitopatología y el estudio de las cenicillas en México. Después de la pausa, conoceremos el trabajo de estudiantes que participan activamente en esta red de investigación nacional. No se despeguen de Radio UAEH Tulancingo.
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1: Estamos de regreso en Conciencia ICAP. En esta segunda parte del programa nos acompañan dos estudiantes del área de biotecnología que participan en proyectos relacionados con erisifales y biodiversidad de hongos fitopatógenos. Nos acompaña Yolanda Guzmán Vargas, pasante de Ingeniería en Biotecnología, quien desarrolla una investigación titulada Análisis Multilocus y Caracterización Morfológica para la Identificación de una Especie de Golobinomices asociado a el Mintoteca equioides. Además, participa en la Red de Colaboración Nacional del proyecto Los Erisifales en México. También nos acompaña Alejandro Telles Ordóñez, estudiante de sexto semestre de Ingeniería en Biotecnología e integrante de la Red de Colaboración Nacional del proyecto Los Erisifales de México. Su trabajo se enfoca en las contribuciones a la biodiversidad de cenicillas en plantas medicinales de los valles altos del estado de Hidalgo. Bienvenidos a Conciencia ICAP.
2: Muchas gracias por la invitación.
3: Pues chicos, muchas gracias por estar el día de hoy con nosotros. Y continuando con este tema precisamente de lo que son las cenicillas y los erisifales, Yolanda, por favor, por aquí escuchábamos un poquito acerca de tu trabajo, muchos términos científicos que no alcancé a comprender todos realmente. ¿Nos pudieras platicar un poquito acerca de tu investigación para las personas allá en casita, en palabras simples, de qué es lo que estás realizando?
4: Primero que nada, antes, gracias por la invitación. Bueno, en palabras más fáciles de comprender, el trabajo que estoy realizando nos permite identificar diferentes especies de hongos, en este caso de cenicillas, en plantas ruderales. ¿Cómo lo hacemos? Lo hacemos mediante una caracterización morfológica. Quiere decir que vamos a checar cada parte de los hongos, sus conidios, sus conidióforos, hay que medirlos, se hace un análisis de esas medidas, y además es muy importante para las cenicillas poder realizar un análisis molecular, debido a que varias especies de cenicillas tienen características iguales o incluso las medidas llegan a ser iguales entre estas especies. Entonces, para poder dar un diagnóstico adecuado de la especie que se está estudiando, es importante hacer un análisis molecular en el cual extraemos el ADN de estas cenicillas, la mandamos a secuenciar y se hace un análisis filogenético con las especies que se asocian mediante un banco de genes.
3: Muy bien, pues entonces nos comentas que tenemos especies diferentes y entiendo entonces atacan de forma diferente o pueden ser más agresivas para algunos cultivos que para otros. Bueno, Yolanda, en ese sentido creo que es muy importante entonces que tengamos identificadas las especies de cenicillas o de erisifales que se encuentran en México y especialmente también en Hidalgo. Alejandro, precisamente veíamos un poquito acerca de tu trabajo respecto a esta biodiversidad de cenicillas en el estado. ¿Nos podrías platicar qué tan diferentes son estas especies en comparación con otras o si realmente no hay tanta diferencia?
2: Sí, bueno, respecto a las especies que hemos logrado identificar en el estado como parte del proyecto, involucran varios géneros. Podrían variar, dependiendo del estado, de la zona geográfica donde se encuentren, mas sin embargo son bastante consistentes respecto a su morfología y sus características moleculares. Por lo que respecto a esa parte, aunque podrían diferir, se mantienen bastante uniformes en México, particularmente aquí en el estado de Hidalgo. Las especies que son representativas son bastante comunes y pues bastante similares a las reportadas, por ejemplo, en el estado de México, en otros estados como Michoacán, Guanajuato, Jalisco incluso.
3: Muy bien, pues entonces ahí la importancia de tener identificadas las distintas especies de erisifales. Yolanda, ¿nos puedes platicar un poquito para los productores o personas que nos escuchan en casa, cómo podríamos quizá regular, combatir o controlar, no sé cómo podremos llamarlo, este tipo de hongos precisamente en los cultivos? Entendemos que existe control químico, que control biológico y demás, el cultural que ya hablamos un poquito acerca de él hace rato, de la eliminación de arbences. ¿Nos puedes platicar un poquito más al respecto de qué métodos podremos utilizar, ya sean biológicos o químicos, para este tipo de erisifales?
4: Bueno, para el

0: control de estas especies normalmente se utiliza, como lo comentaba anteriormente, que se quitan las plantas cerca de las zonas de producción. Algo que es importante también mencionar es que estas especies son específicas, pueden dañar a solo sí, familias botánicas específicas, no dañan a todas. Solo te afectaría más en caso de que tu cultivo sea compatible de la especie de cenicilla con la especie de tu cultivo. En México hay un ejemplo que es en el estado de Sinaloa, donde ya se hizo un artículo de este tema, donde se encontró que el girasol silvestre tenía una especie de cenicilla que podía propagarse en especies de girasol cultivado. Entonces aquí es donde ya tenían que tener un control de eliminar a lo mejor ciertas especies de girasoles silvestres alrededor para que no fueran a contaminar o infectar estas especies cultivadas. Pero para controles sencillas hay principalmente controles químicos, el control de azufre y azitromicina.
1: Muy bien, pues por ahí tenemos unos mecanismos o métodos de control que nos comparte la estudiante en ingeniería en biotecnología. Estás trabajando precisamente con estos temas para ya poder egresar a poco tiempo, ¿no? Me parece. En ese aspecto, Yolanda, ¿nos podrías compartir cómo ha sido tu experiencia primero en tu carrera como biotecnóloga y cómo comienza este interés hacia los ericifales? ¿Cómo tú pasas de biotecnología? Porque entendemos que la biotecnología son muchos rubros. ¿Cómo tú te centras precisamente en este tema?
0: Bueno, el interés nace a partir de una propuesta de trabajar en este proyecto. Yo estoy analizando un análisis multilocus en el cual se relaciona con mi carrera porque elegimos varias regiones del ADN para poder identificar las especies. Como había mencionado anteriormente, pues estas especies a veces no se pueden identificar completamente solo con una región. Entonces necesitamos varias regiones para poder identificar qué especie tiene. Y ese fue mi principal interés, querer aprender más de las regiones que se utilizan para clasificaciones taxonómicas, cómo puedo implementarlas en otras especies a lo mejor. Y la oportunidad de hacer una estancia en el colegio de posgraduados con expertos que me pudieran asesorar, compartir sus conocimientos, creo que fue de las motivaciones más importantes para realizar este tema de investigación. Y pues un poco del tema que estoy realizando es este, identificar cuáles son las especies que nos podrían infectar algunos cultivos cercanos, bueno, poder identificar cuáles son las especies de cenicilla que podrían afectar cultivos con importancia económica. ¿Y cuál era la otra pregunta?
1: Sí, ¿cómo es que tú llegabas con este interés precisamente a este tema? Y precisamente también hablábamos de que la biotecnología tiene muchos aspectos. Ya nos platicabas del cómo llegas primero tú a tu investigación y pues tu experiencia como alumna del Instituto de Ciencias Agropecuarias en Biotecnología. ¿Qué tan grato o no grato ha sido para ti estar aquí en estas aulas?
0: Para mí estar aquí en la universidad ha sido una experiencia muy bonita. Creo que he tenido la oportunidad de participar en congresos, me permitieron realizar la estancia en el colegio de posgraduados. Entonces creo que me ha gustado mucho la parte de estar estudiando en esta universidad, además de que los maestros nos han brindado las posibilidades de crecer y desarrollarnos en diferentes temas, no solo en fitopatología, que es la rama de interés que me interesa a mí, sino también en otras, como por ejemplo en veterinaria, en las diferentes áreas que nos pueden apoyar, que es por ejemplo veterinaria, algunos compañeros que están trabajando con genómica, también hay compañeros que se están trabajando con la parte de análisis bioinformático. Entonces creo que la biotecnología tiene diferentes áreas donde uno se puede especializar dependiendo de los intereses de cada persona o estudiante.
1: Muy bien, Yolanda, ¿nos podrías platicar brevemente respecto a estas experiencias que has tenido en los congresos? Ya nos platicas que te han abierto las puertas los doctores aquí y que es ello, pues precisamente has llegado a estas instancias y que hoy te encuentras ya a punto de conducir un simposio y demás, ¿no? Y de participar en él también. ¿Nos podrías platicar, por favor, brevemente respecto a tus experiencias, dónde han sido, qué congresos, qué ha significado esto para ti en tu vida y en tu carrera profesional.
0: Bueno, ahorita he tenido la oportunidad de participar en el Congreso Internacional de Fitopatología que se realizó en el estado de Sinaloa. Ahí pues conocí a varios investigadores de otros países y fue una experiencia muy enriquecedora porque te explicaban de las temas de investigación que realizaban. La experiencia ahorita de participar en el simposio creo que me ha ayudado a crecer más a nivel profesional, igual con el apoyo de mi directora de tesis, de mi codirector. Y esta experiencia me ha abierto las puertas a ver más, igual qué tema de investigación me gustaría seguir en un futuro. Con las experiencias que he tenido he podido confirmar que me gusta mucho la parte de fitopatología. Creo que es muy importante saber igual cuál es el camino que uno quiere seguir, bueno, que cada persona quiere seguir a nivel profesional.
2: Estamos llegando a la parte final de esta emisión especial de Conciencia ICAP, dedicada al simposio sobre erisifales y fitopatología. Después de esta breve pausa, regresaremos para cerrar nuestro programa. No se vayan.
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6: Los vapeadores no contienen un solo cóctel químico, pero en general hay una mezcla bastante estandarizada con el cual los preparan, que son tres. Principalmente son solventes, que decimos que son el vehículo, o sea, el que da el golpe en la garganta. La nicotina, que se presenta en la mayoría, y los aromatizantes. Estas sales de nicotina son mucho más adictivas que las que se usan en cigarrillos y puros. Y la absorción es mucho más rápida. Las dosis en el vapeador pueden ser variables, pueden ser bajas, o pueden llegar a tener concentraciones bastante altas. Y los aromatizantes, que estos son principalmente el problema, porque incluyen compuestos como el diacetilo. Este se asocia principalmente a una inflamación severa de los bronquios pequeñitos a nivel pulmonar. El acetilpropionilo y los aldehídos aromáticos como la vainilla, la canela y las frutas que le dan olor y sabor. Estos, sabemos, estos aldehídos aromáticos están aprobados, pero para la ingestión, no para la inhalación. Ahora, tenemos sustancias potencialmente tóxicas.
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14: Son las 11:49. 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
2: Estamos de vuelta en Conciencia ICAP hablando sobre biodiversidad, fitopatología y el estudio de cenicillas en México. En este último segmento estamos conversando con Yolanda y con Alejandro, estudiantes del programa de biotecnología, respecto al simposio dedicado a estos hongos fitopatógenos.
1: Alejandro, bueno, antes de ir a una pausa nos platicaba Yolanda precisamente de lo que ha sido para ella y lo que ha significado en su carrera profesional estar trabajando con este tipo de honguitos. Ale, también estás trabajando con estos hongos y nos platicabas un poco acerca de tu trabajo. Formas parte de la comunidad científica con la doctora Marichuy, precisamente. ¿Nos puedes platicar cómo ha sido tu experiencia formando parte de esta comunidad científica?
15: Sí, bueno, para mí ha sido una experiencia muy, muy enriquecedora. He tenido la oportunidad igual de participar en ciertos eventos. Por ejemplo, el año pasado asistí al Congreso Internacional sobre fitopatología y estudiantes de las plantas en Coahuila, en la ciudad de Saltillo, y pues he podido colaborar con la doctora igual yendo al colegio de posgraduados en Montecillo, revisando las especies, pudiendo participar en parte del escrito que estamos desarrollando justamente sobre el proyecto específicamente aquí en Hidalgo. Y siento que para mí ha sido un mundo nuevo, diferente, que no contemplaba con anterioridad, pero que sin embargo al adentrarme más, pues ha sido pues muy interesante y muy enriquecedor, tanto a nivel personal como académico.
1: Muy bien, tu trabajo se centra específicamente también en plantas medicinales, ¿verdad? Ok, ¿cómo afecta o qué diferencia tenemos entre si un erisifal afecta, por ejemplo, a un cultivo, un jitomate, un cultivo, una ornamental, una hortaliza, o en este caso a una planta medicinal? ¿Cuál es la importancia o qué nos puedes platicar al respecto?
15: Sí, bueno, estudios y los trabajos que hablan sobre las cenicillas o los erisifales principalmente en cultivos, pues están bastante estudiados, son bastante numerosos. Sin embargo, fuera de estos, los estudios son escasos, son limitados. Como poner un ejemplo, aquí en el estado de Hidalgo es un ejemplo bastante particular de eso, porque la última información, el último trabajo en el que se lista el estado aquí de Hidalgo, nuestro estado, data de 1977, elaborado por Centeno y Pérez, hace aproximadamente casi 50 años. Entonces realmente es un área que necesita especial atención aquí en el estado, y por lo mismo de que hay pocos estudios fuera de los cultivos, las plantas medicinales silvestres, siendo bueno aquí en la zona del Valle de Tulancingo un área igual sin explorar, requiere también el estudio profundo de esto. La forma en que los erisifales atacan ya sea una arbense o una medicinal son las mismas. Sin embargo, también estos sirven como repositorios del inóculo, bueno, siendo potencialmente peligrosos para poder diseminar el inóculo a cultivos, etcétera. También, pues, siendo estas plantas medicinales que se ocupan aquí en el estado, en la comunidad, justamente como los erisifales las atacan, provocan la senescencia de estas, provocan su muerte, y igual es una pérdida de diversidad, de biodiversidad aquí en la zona. Es por eso que es importante hacer estudios sobre cómo afecta a nivel químico, a nivel físico-químico, sobre compuestos, a estas plantas, justamente las medicinales.
1: Muy bien, ya nos platicabas un poquito acerca de la importancia precisamente de estudiar en plantas medicinales, y Yolanda también nos platicaba respecto a la importancia, ¿no?, de estudiar en los erisipales o las cenicillas en cultivos, más bien en arbences o en especies silvestres, debido a que de ahí pueden mudar o adaptarse a un cultivo quizá de interés agrícola, ¿no? Bueno, también por ahí nos mencionaban que es peligroso, que es riesgoso para los cultivos, que hay pérdidas. Nada más para aclarar esto, para no dejarles una duda ahí al público en casita, ¿este tipo de hongos son de riesgo para el consumo humano o para nosotros si se encuentra en algún cultivo, o qué puede pasar al respecto en ese sentido?
0: Bueno, estos hongos no son realmente de riesgo para las personas, sin embargo sí afecta a los productores. Por ejemplo, en el caso aquí cerca de Cuautepec, Santa Elena Paliseca, aquí ellos siembran chícharo. Entonces tienen mucho el problema de que su chícharo está infectado por cenicilla. Para ellos les afecta mucho porque su producción, si se contamina con cenicilla, pues pierde el precio, pierde la calidad, muchas veces ya no se lo quieren comprar. Entonces, para las personas no, así en consumo no afecta, pero sí afecta para los productores. También es el caso de los productores que tienen a lo mejor invernaderos de rosas, de girasol, alguna otra parte ornamental. También es donde les afecta en cuestión económica principalmente. En el caso del chícharo, a lo mejor podría haber afectaciones, pero no sería tanto por la cenicilla, sino por el tipo de control que manejan. Hay algunos controles químicos que sí llegan a ser más dañinos, pero es por el tipo de control más que por la cenicilla.
1: Muy bien, entonces quizás si decimos, no, es que tenía un honguito, tenía cenicilla y me hizo daño, realmente no fue el honguito el que me hizo daño a mí como consumidor, sino quizá la residualidad de algún producto químico que se utilizó en el proceso, ¿no? Bueno, qué bueno que dejamos esta parte clara para quienes nos están escuchando ahí en casa y para los productores también, ¿no?, que sepan atender y entender cómo funcionan estos hongos. También, una vez que tenemos la duda, bueno, una vez que el hongo ya lo encontramos en nuestro cultivo y ya está ahí presente, ¿qué tan rápido puede llegar a enfermar o a llegar a que mi cultivo se deteriore o ya no sea funcional? Nos comentaban que el hongo tiene un mecanismo de dispersión muy rápido, ¿no?, por lo mismo de que es por viento, por agua y demás. Entonces, ¿qué tan rápido puede ser? ¿Nosotros cómo podríamos actuar día uno, día dos? No sé si me puedan platicar algo al respecto.
15: Sí, principalmente depende mucho de las condiciones meteorológicas, sobre el clima, incluso la temperatura, ya que está demostrado que a temperaturas más altas produce mayor cantidad de conidios, y pues eso genera la dispersión misma. El tiempo en el que afecta o se podría extender a un cultivo varía del cultivo, de la especie de cenicilla, más sin embargo va entre semanas o incluso hasta meses. Así que depende mucho igual el tipo de cultivo que tenga el productor en casa o la agresividad misma de la cenicilla. Hay algunas que son más agresivas que otras. Ahora bien, respecto al control, una vez que ya se ha presentado, pues principalmente es eliminar cualquier planta que muestre signos justamente de esto, las características manchas blancas, eliminarlas y retirarlas ya sea de la parcela, del campo de cultivo, y pues preferentemente quemarlas como se hace con otros tipos de patógenos, fitopatógenos.
1: Muy bien, pues ahí tenemos un método de control para quienes nos están escuchando y que tengan algún cultivo y quieran controlarlo, se encuentren quizá con este tipo de retos a que afrontar en el proceso de producción. y en caso de que no cuenten pues con una asesoría técnica, ¿no? Pues lo principal creo que es que se acerquen a algún asesor técnico que les pueda ayudar a resolver este tipo de situaciones. Bueno, Yolanda, ¿me podrías platicar un poquito si existe algún reto como joven investigadora para ti en México respecto a dedicarte a la ciencia en este tipo de investigaciones?
0: De manera personal, sí se ha significado un reto para mí, debido a que, principalmente económico, porque para poder realizar las estancias sí se recibe un apoyo de la universidad, sin embargo, la mayoría de los gastos pues sí se corren personalmente. Entonces, considero que en la parte económica sí ha significado un reto, tanto trabajar, estudiar, llevar la investigación, creo que sí requiere como que una buena organización, pero también siento que eso te permite poder desarrollar más tus capacidades, poder vencer tus propios retos y pues ahorita para seguir realizando esta investigación sí he encontrado un poco de dificultades en el aspecto de que han reducido el número de becas. Creo que esa parte en mi caso sí me afecta, porque además me cuesta trabajo disponer de la cantidad de dinero que se requiere para seguir una investigación. Es el principal reto, yo creo que el económico, la parte intelectual, creo que he encontrado personas que me han apoyado en ese aspecto. En eso creo que hay personas que son muy abiertas a compartir sus conocimientos y eso para estudiantes nuevos, para investigadores nuevos, creo que es una gran motivación.
1: Pues la importancia de la ciencia y contribuir a veces con nuestro granito de arena, con ya sea asociaciones y demás, hasta un abrazo tú puedes, ¿no? Es importante en ocasiones para aquellos jóvenes investigadores y las personas que se encuentran haciendo ciencia, ¿no? Acercando estos temas de divulgación científica a la sociedad, que son de importancia y de interés debido a que, no sé, en un panorama un poquito más catastrófico podríamos decir que sí, este tipo de hongos llegan a evolucionar como todos los organismos o microorganismos lo han ido haciendo, podrían quizá, ¿no? Afectar cultivos que ya no tengan mecanismos de acción para poderse defender. Entonces, creo que es importante entender y buscar alternativas para poder controlar y para poder sobrellevar este tipo de enfermedades en los cultivos o de plagas en los cultivos y demás. Y bueno, ya llegando casi al final de este programa, una pregunta más para ambos. ¿Qué consejo le dejarían allá a nuestros pequeñines que están a punto de iniciar sus estudios o que están buscando por ahí a qué dedicarse? ¿Qué consejo les darían a ustedes?
15: Pues el consejo que podría dar es que si tienen algo que les gusta, alguna afición, algún tema específico, que lo sigan, más que nada. Es bien sabido que si uno puede tener un buen trabajo, más sin embargo, si no le gusta, no le apasiona, pues obviamente no se podría dar el 100. Más sin embargo, si se enfocan en el área que les gusta, en el tema, pueden llegar lejos. Igual que mantengan una mente abierta hacia diferentes líneas, diferentes temas, y pues los puedan desarrollar en su futuro académico.
0: Pues sí, un poco complementando lo que mencionó mi compañero, pues es importante siempre guiarnos a lo que más nos gusta hacer, sea la investigación, sea a lo mejor el trabajo en la industria, pero siempre guiarnos a lo que más nos gusta hacer, a lo que más disfrutamos. También es importante de que una vez que tomemos este camino en la ciencia o en la industria, pues que seamos comprometidos con lo que queremos, que luchemos por nuestras metas, que nos enfoquemos y que estemos con la disponibilidad de aprender de todo tipo de personas de diferentes edades, porque en este camino pues se aprende de todos.
1: Pues ya lo dijeron nuestros apasionados por la ciencia, despertar la curiosidad científica ya para todos los que tenemos ese interés, y nunca es tarde, no importa la edad, no importa las creencias. Ánimo, y pues hay que disfrutar y entender lo que es la ciencia.
2: Agradecemos profundamente la participación de la doctora Irma Morales Rodríguez, la doctora María de Jesús Yáñez Morales, la ingeniero Felipa Castillo Hernández, así como de Yolanda Guzmán Vargas y Alejandro Tellez Ordóñez, por compartirnos su experiencia y su trabajo dentro del estudio de los ericifales y la fitopatología en México. Sin duda, espacios como este simposio fortalecen la colaboración científica, la formación de nuevos investigadores y la generación de conocimiento para atender problemáticas agrícolas de gran relevancia. Gracias también a quienes nos acompañaron en esta emisión de Conciencia y CAP. Les invitamos a seguir pendientes de nuestros próximos programas a través de Radio UAEH Tulancingo. Este programa estuvo a cargo de Nancy Vite en la producción, Gelacio Ramírez en los controles y de Carlos Hetzael Vázquez Osorno y Gabriela de Vega Lutman en los micrófonos. Esto fue Conciencia y CAP. Hasta la próxima.
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5: Temperatura 37 grados centígrados.
6: Son las 12:06.

¿Qué tal? Muy buenas noches. Santos, bienvenidos a su programa Épocas Doradas. Un nuevo espacio, un nuevo programa. Esta noche vamos a tener, como ya escucharon, la trayectoria de Enrique Iglesias. Espero les agrade este cantante, que tiene igual muy muy buenas canciones. Esto fue a petición de unos amigos de Tulancingo Hidalgo. Y así como él, ustedes también pueden pedir sus canciones, su playlist. Nosotros se la armamos de algún cantante o agrupación favorita que ustedes más tengan, más les guste. Yo soy Víctor Fernández, lo estaré acompañando hasta las 11 de la noche en este espacio en vivo de aquí de las cabinas de Radio Universidad San Bartolo. Les recuerdo el número en cabina: 771-111-5629. No se despeguen de su frecuencia 99.7. Vamos a seguir escuchando más de Enrique Iglesias. Enseguida regresamos con este artista aquí, que tiene muy muy buenas canciones.

0: Vamos a un corte promocional y enseguida regresamos con más de Enrique Iglesias.
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8: Son las 12:22.

Claro que sí, ya regresamos con más. A los que nos acaban de sintonizar, les recuerdo que estamos escuchando canciones de Enrique Iglesias, su trayectoria. Y es por eso que les voy a comentar. Nos dice también, su éxito internacional se consolidó como una superestrella mundial, logrando conquistar el mercado anglofilón y latino con éxitos como Bailamos en 1999 y Héroe en 2001. Posee récords Guinness, incluyendo el de más semanas consecutivas en el número uno de la lista Hot Latin Songs de Billboard con el tema Bailamos. Ahí fueron 42 semanas consecutivas. Su vida personal, reside en Miami y mantiene una relación con la ex tenista rusa Anna Kournikova desde el 2001, con quien tiene 3 hijos. También Enrique Iglesias ha colaborado con numerosos artistas de renombre y ha vendido más de 70 millones de discos a lo largo de su carrera. Su estilo ha evolucionado desde el pop romántico hacia ritmos más urbanos, electrónicos y en inglés. Vamos a escuchar estos dos éxitos que lo llevaron al estrellato y enseguida regresamos. Esto es Bailamos y después viene Héroe.

Ahí está, nos pedimos con este segundo bloque, con esta canción que lleva por nombre Por Amarte, espero la recuerden. De hecho parece que está en una telenovela en la actualidad. Si no mal recuerdo se llamaba Marisol la telenovela. Por ahí si me equivoco me corrigen. Vamos a un corte promocional y enseguida regresamos con su programa Épocas Doradas.

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8: Son las 12:39.

También nos dice, debido a la fama de sus progenitores, tanto Enrique como sus hermanos acostumbraban muy pronto a los flashes de los fotógrafos, a las cámaras de televisión y a los micrófonos. Sin embargo, llegó la adolescencia y completó sus estudios sin dar pistas sobre su futura dedicación. Se dice que Enrique Iglesias había comenzado a preparar su primer disco a los 16 años, pero nadie, ni siquiera su familia, se enteró entonces de las intenciones del joven. Por lo tanto, se anunció de que se iba a dedicar al mundo de la canción. Fue una gran sorpresa para propios extraños. Esto ocurrió cuando el madrileño contaba con 20 años en 1995. También nos dice Enrique Iglesias, siempre dejó muy claro que no quería sacar provecho de sus apellidos y llegó incluso a planearse un cambio de nombre artístico que eludiera el uso del mismo. De cualquier forma, parece claro que este apellido le ayudó en un primer momento, aunque más tarde el trabajo de Enrique y sus colaboradores mereció triunfar por méritos propios en la segunda mitad de los años 90. Estos son algunos datos de Enrique Iglesias. No quería que supieran su papá ni nadie para hacerse méritos por su propia cuenta. Vamos a seguir con más de Enrique Iglesias. Ahora vamos a escuchar unas canciones ya más recientes y también unas canciones ya en su faceta de inglés, ¿no? Canciones en inglés de él, que también hablaba muy bien inglés, Enrique Iglesias, y también tiene muy muy buenas canciones en este género así en inglés. Regresamos con más de Enrique Iglesias.

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5: Son las 12 con 57 minutos.

Pues es así como llegamos al final de este espacio musical. Esta noche correspondió a Enrique Iglesias. Espero les haya agradado este artista. Recuerden sintonizarnos por el 99.7. Les doy las gracias. Víctor Fernández se despide de su programa Épocas Doradas, esperando me escuchen mañana. Vamos a terminar con esta canción y muy buenas noches.

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5: Temperatura 34 grados centígrados.
6: Es la 1:09.
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3: Entonces, esta estratificación de gravedad se puede considerar leve, moderada o grave. En la leve, pues la saturación de oxígeno del paciente todavía va a llegar hasta 94% y sus síntomas que él manifiesta son leves. Él se mantendrá en observación. El paciente con datos de gravedad moderados, la saturación ya no llega arriba de 88. Se mantiene en 88 y ya tiene esa sensación de falta de aire que es muy evidente, se llama disnea. Entonces el paciente ya tiene dificultad para respirar. Y la grave es cuando la saturación está por debajo de 88, y el paciente ya está en una dificultad respiratoria grave, es una insuficiencia respiratoria. A todos se les tiene que dar pues un manejo inicial. Lo primero que debes de hacer y pedirles a todos, pues, se suspende el vapeo inmediatamente. Dos, porque otros dicen que su tos es por una gripa o por algo y en cuanto empiezan a medio mejorar, vuelven a vapear. Entonces tiene que quedar bien claro que es suspendido ese vapeo como para siempre.
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1: Es la 1:26. En los últimos años, el vapeo se ha convertido en una tendencia cada vez más visible entre adolescentes y jóvenes.
2: Entre diseños llamativos, sabores atractivos y mensajes que minimizan sus riesgos, surgen preguntas necesarias.
1: Esto es Sin Filtro, un espacio para hablar sobre lo que hay detrás del vapeo. ¡Comenzamos! Bienvenidos a un programa más de la campaña del mes de mayo Sin Filtro. Al micrófono les saluda Erika Guevara. Gracias a todos ustedes por estar en sintonía en cada una de las frecuencias que componen el Sistema Universitario de Medios Autónomos en Actopan, Huejutla, Pachuca, San Bartolo, Tutotepec, Tulancingo y Zimapán. Y en esta emisión nos acompaña también Salvador Aviles.
3: En este espacio buscamos hablar claro sobre temas que forman parte de la realidad de muchas juventudes, generando información, reflexión y conversación desde distintas perspectivas. En esta semana abordamos la trampa del marketing y la psicología para entender cómo el diseño, la publicidad, las redes sociales y los factores emocionales influyen en el consumo de los vapeadores entre los adolescentes y jóvenes.
1: Y es que en los últimos años el vapeo dejó de ser solamente un producto y se convirtió en una imagen, una tendencia y hasta una forma de pertenecer. Colores llamativos, sabores dulces, diseños modernos y contenido constante en redes sociales han ayudado a construir una idea muy específica alrededor del vape, hacerlo ver atractivo, inofensivo y hasta parte del estilo de vida juvenil. Pero ¿qué hay detrás de esta estrategia? ¿Cómo influye el marketing en las decisiones de consumo? ¿Y qué pasa psicológicamente cuando algo se vuelve tendencia entre los jóvenes?
3: La semana pasada hablamos sobre lo que realmente entra al cuerpo cuando una persona vapea: nicotina, químicos, metales y sustancias que afectan los pulmones, el corazón y el cerebro. Pero hoy queremos ir un paso atrás y hacernos otra pregunta realmente importante. ¿Por qué algo que puede ser tan dañino logra verse tan atractivo? ¿Por qué los vapeadores parecen gadgets tecnológicos, accesorios de moda o incluso juguetes?
1: Y esta semana en Sin Filtro hablaremos sobre cómo el marketing y la psicología participan en la manera en que se presenta el vapeo, especialmente entre jóvenes, quienes justo nos comparten su experiencia como consumidores. Así que vamos a escuchar los siguientes testimonios.
4: La primera vez que yo veo un vapeador, me llamó mucho la atención su diseño y todo lo que traía detrás, los distintos sabores, colores, incluso del diseño del vape como tal, que se veía mucho más moderno, más atractivo, era una manera diferente de fumar. Y yo pensé que era como cualquier cigarro, pero que de alguna manera salía por ahí. Y lo que más me llamó la atención al inicio fue justamente sus diseños, que era algo muy moderno y que te llamaba la vista y la curiosidad de probarlo. Y sí, realmente creo que las redes sociales influyeron en la percepción del vapeo, ya que creo que fue parte fundamental para que la gente los empezara a conocer. Yo personalmente los empecé a conocer justamente por redes sociales.
5: La primera vez que probé un vape, lo recuerdo muy bien, fue en la prepa y fue porque muchos lo traían utilizando. Pensé que se veía muy atractivo y que era un método para no oler a cigarro. Me llamó mucho la atención que había de sabores y de cierta cantidad de, se puede decir que de fumada, y justo eso fue lo que me dio pues curiosidad para probarlo.
6: La primera vez que probé vape fue porque me habían dicho que te ayudaba a evitar, bueno, a reducir el consumo de la nicotina, o sea, el cigarro, más que nada. Sí veía mucho que se compartía mucho en Facebook o en TikTok y todo, y hasta decían que era un poco más sano que el cigarro en ese tiempo, y venían hasta en distintos sabores. Llamaba un poco la atención, más que nada eso de que decían que, pues, frutas tropicales o colores, bueno, sabores más exóticos.
3: Como ya escuchamos, todo inició como una curiosidad e intento de dejar el cigarro, que poco a poco se fue convirtiendo en una moda entre los jóvenes gracias a las redes sociales y a la mercadotecnia que hay detrás de este producto. Para hablar sobre este tema, nos acompaña María Fernanda, especialista en mercadotecnia, con quien vamos a analizar cómo se construye la imagen del vapeo y por qué conecta tan fácilmente con las juventudes. Bienvenida, Fernanda, muchas gracias por acompañarnos.
7: Al contrario, muchas gracias a ustedes por la invitación.
3: Actualmente, los vapeadores ya no se presentan como los cigarros tradicionales. Ahora vemos dispositivos minimalistas, colores de neón, sabores dulces y campañas digitales que parecen dirigidas a un estilo de vida moderno. Y aunque muchas veces no lo notamos, detrás de eso existe toda una estrategia de consumo. Y aquí es donde ya entra lo interesante, las primeras preguntas, y es ¿qué fue lo que hizo el marketing del vapeo para poder diferenciarlo del cigarrillo tradicional?
7: El marketing del vapeo entendió muy rápido que no podía parecerse al cigarro tradicional, porque el cigarro ya estaba asociado con enfermedad, mal olor y campañas negativas. Entonces, construyó una identidad completamente distinta, moderna, limpia, tecnológica y menos agresiva. Mientras que el cigarro se relacionaba con humo y advertencias, el vapeo se presentó como innovación, personalización y hasta con una alternativa más inteligente. El lenguaje visual cambió por completo, luces LED, diseños minimalistas, sabores y dispositivos que parecían gadgets tecnológicos más que productos de nicotina.
1: ¿Y tú a qué crees que se deba que estos vapeadores tengan diseños tan modernos como ya nos mencionabas?
7: Porque el diseño fue clave para cambiar la percepción del consumidor. Muchos vapeadores parecen audífonos, memorias, USBs o dispositivos premium de tecnología. Eso no es casualidad. La industria entendió que los jóvenes conectan mucho con productos visualmente atractivos y con estética clean o futurista. Entre más se parezca a un accesorio tecnológico y menos a un cigarro, pues más fácil es integrarlo a la vida cotidiana y reducir el rechazo social.
3: Y partiendo de eso, ¿tú consideras que es muy importante la estética visual en el éxito comercial de este producto, o para ti qué indicador fue determinante para que tenga tanto éxito?
7: Pues la estética visual sin duda fue fundamental, porque vivimos en una era donde los productos también se consumen visualmente, especialmente en redes sociales, pero no fue el único factor. Otro elemento determinante fue la experiencia completa del producto, entre sabores, facilidad de uso, portabilidad y la idea de pertenecer a una tendencia moderna. Además, el marketing digital permitió que el vapeo se difundiera muchísimo más rápido que el cigarro tradicional, especialmente entre los jóvenes.
1: Y hay dos cosas importantes y destacables en esto del vape, que son los sabores y los colores. ¿Tú crees que los sabores forman parte de una estrategia emocional para conectar con consumidores jóvenes, o los colores son los verdaderos actores principales?
7: Pues realmente ambos trabajan en conjunto, porque los sabores generan una conexión emocional y reducen la percepción de riesgo, porque el consumidor deja de asociarlo con tabaco y lo relaciona más, como bien lo decían, con dulces, frutas o bebidas. Y los colores complementan esa experiencia. Los empaques son brillantes, degradados o en tonos neón, que hacen que el producto se vea divertido, moderno y compatible en redes sociales. Esto en marketing crea una experiencia sensorial completa entre el sabor, el color, el diseño y el estilo.
3: Y como tú lo mencionaste hace unos momentos, ya es un hecho que todos tenemos redes sociales y que en su mayoría pues caemos en esa tentación de comprar o adquirir un producto, pero lo realmente interesante es saber cómo influyen las redes sociales en esa popularidad del vapeo.
7: Pues creo que las redes sociales fueron uno de los motores más fuertes del crecimiento del vapeo. Las plataformas como TikTok, Instagram o YouTube permitieron mostrar el producto de forma aspiracional. Gente joven, estética cuidada, música, la tendencia y la sensación de pertenencia. Además, el algoritmo amplifica muchísimo este contenido. Aunque no siempre haya publicidad como directa, basta con ver constantemente el producto en videos, en historias o contenido de lifestyle para normalizarlo y hacer parecer parte de la vida diaria.
1: Y para quienes nos están escuchando, ¿nos puedes hablar un poquito de ese término que se utiliza? Ya lo mencionabas comúnmente, podemos asociarlo al estilo de vida, pero ¿cómo se maneja esto en la mercadotecnia?
7: Pues en la mercadotecnia, básicamente gracias a los influencers, ellos crean psicológicamente en los jóvenes un estilo que aspiran a tener. Por ejemplo, vemos a

0: validación social, y cuando una persona admirada consume o muestra vapeadores, aunque no le estén haciendo publicidad explícita, transmite la idea que es algo normal, moderno o aceptado socialmente, y muchas veces el impacto no viene de decir compra esto, sino simplemente de integrar el vapeo en el contenido cotidiano, y eso hace que la audiencia lo perciba menos como un producto de riesgo y más como parte de una identidad o estilo de vida.
1: Ahora bien, ¿el vapeo se vende como un producto o como un estilo de vida que solo busca una aceptación social, o realmente como se está manejando en otros momentos, como una solución al consumo del cigarrillo?
0: Pues actualmente, en mi experiencia, definitivamente se ha trabajado más como un estilo de vida que como un producto funcional. En el marketing del vapeo no solo vende nicotina, vende identidad, pertenencia y estética. Por eso suele asociarse con conceptos como libertad, modernidad, inclusive rebeldía, relajación o vida social. Y en muchos casos, el consumidor no compra solamente el dispositivo, sino la sensación de encajar en determinado grupo o tendencia.
2: Y desde el punto de vista de alguien como tú, que eres especialista en marketing, ¿qué tan difícil es regular el marketing digital de este tipo de productos? Aunque actualmente ya disminuyó bastante el marketing, al menos en redes sociales, ¿pero es difícil?
0: Es bastante difícil porque el entorno digital cambia constantemente y el contenido ya no depende solo de las marcas. Ahora también participan, como lo comentábamos, influencers, usuarios, tendencia y contenido viral. Además, muchas estrategias son indirectas: retos, videos de la vida diaria de los influencers, recomendaciones disfrazadas de experiencias personales o contenido orgánico. Eso hace que regularlo sea más complejo que la publicidad tradicional como la televisión, la radio, espectaculares.
1: Y es que partiendo de eso, de lo que nos estás comentando, viene una pregunta interesante: ¿cómo fue que el vapeo ha logrado posicionarse tan rápido entre los jóvenes y todos los universitarios?
0: Porque ha combinado varios elementos muy poderosos al mismo tiempo, como te lo mencionaba, pues el diseño atractivo, las redes sociales, los sabores, la accesibilidad y también la presión social. Además, llegó en una época donde los jóvenes buscan productos personalizables y visualmente atractivos. El vapeo entendió muy bien el lenguaje digital y se integró rápidamente en sus espacios sociales, como en las universidades y el contenido viral que ellos consumen.
2: Y desde la mercadotecnia, ¿tú crees que el vapeo se promociona mostrando realmente lo que es o construyendo una imagen mucho más atractiva de la realidad, haciendo a un lado que realmente, pues sí, es dañino?
0: En mi experiencia desde la mercadotecnia, muchas campañas han construido una imagen aspiracional mucho más atractiva que la realidad del producto, pues enfatiza en elementos como diseño, sabores, modernidad y aceptación social entre los jóvenes, mientras que los riesgos o las consecuencias pues suelen quedar en segundo plano, y eso no es exclusivo del vapeo, ocurre pues en otras industrias, pero en este caso el componente visual y emocional ha sido específicamente fuerte.
1: Y ya para finalizar, Fer, quisiera regalarnos un mensaje para toda la audiencia que nos está escuchando mediante el Sistema Universitario de Medios Autónomos.
0: Pues que todos los jóvenes verifiquen realmente lo que consumen en las redes sociales, que es lo que está en auge en este momento, ya que pues a veces juegan con la psicología emocional de ellos. Y también otra recomendación de los que somos creadores de contenido, pues tener cuidado con lo que transmitimos a nuestra audiencia, y los padres de familia también tener cuidado en lo que consumen nuestros jóvenes y nuestros pequeños.
2: Y en un momento, en la siguiente parte, vamos a hablar de eso, de cómo la psicología influye para que todo esto del vapeo, cosas dañinas, se hagan tendencia entre todos los jóvenes. Pero muchas gracias por acompañarnos en Sin Filtro.
0: Muchas gracias a ustedes por la invitación.
2: Ahí estuvo la opinión de una especialista en mercadotecnia. Estamos en Sin Filtro y ella nos ayudó a entender cómo el diseño, las redes sociales y las estrategias de marketing pueden influir en la percepción que tienen muchos jóvenes sobre el vapeo. Sin duda, detrás de cada color, sabor o tendencia, pues también hay una intención de consumo que vale la pena, como ya nos mencionaba Fer, debemos analizarla críticamente. Muchas gracias por estar con nosotros.
1: Vamos a hacer una pequeña pausa, pero sigue en sintonía, porque después del corte hablaremos sobre el impacto psicológico detrás del vapeo, la necesidad de pertenencia y cómo las emociones también influyen en estas decisiones. Además, vamos a tener la oportunidad de escuchar a un especialista en psicología para ahondar más en el tema. Ya volvemos.
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12: Es la 1:43.
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13: Continuamos. Seguimos en Sin Filtro y después de analizar cómo es que el marketing vuelve atractivo el vapeo, ahora queremos entender qué ocurre desde la parte emocional y psicológica. ¿Por qué es que los jóvenes conectan tan rápido con estas tendencias? Si es que tiene que ver con identidad, pertenencia o presión social. Pero antes de dar inicio y paso a nuestro especialista, vamos a escuchar otro testimonio de los jóvenes que nos compartieron sus audios.
15: Pues la primera vez que probé un vape fue con unos amigos. Pues esto lo vi algo cool, se veía genial, algo diferente. Pues no sé, también la vibra de cómo funcionaba y pues el sabor que te llegaba a dejar. Y pues es lo que me dio curiosidad para probarlo. De ahí en fuera, pues las redes ni las personas influyeron en mí para pues ver qué onda. Fue más que nada curiosidad de su funcionamiento y de cómo se sentía.
16: La primera vez que vi un vape fue en mi casa con un familiar. Sinceramente sí me llamó la atención. Simplemente el color, porque como era de colores, el humo salía de colores, pues me llamaba la atención. Lo que más me llamaba la atención fue pues lo mismo, el color y si tenía algún sabor en específico. Influyen mucho, de hecho, los colores y los sabores, porque hay algunos sabores que no están buenos, pero el color te llama mucho la atención.
17: Para entender el tema desde otra perspectiva, nos acompaña el psicólogo David Jiménez para ayudarnos a entender cómo influyen las emociones, la identidad y el entorno social con el consumo de vapeadores. Bienvenido, doctor David. Muchísimas gracias por estar aquí.
12: Muchísimas gracias por la invitación.
13: Durante la adolescencia y juventud, muchas decisiones están relacionadas con aceptación social, con curiosidad y también construcción de identidad. Y justamente ahí es donde ciertas estrategias de consumo pueden tener mayor impacto. El vapeo muchas veces se relaciona con pertenencia social, con curiosidad, con manejo del estrés o bien necesidad de aceptación. Y cuando algo parece normal, digámoslo entre comillas, dentro del entorno juvenil, puede disminuir la percepción del riesgo. Doctor, ¿por qué los adolescentes y jóvenes son especialmente vulnerables a este tipo de tendencias de consumo?
12: Bueno, tiene que ver, Mica, con lo que tú comentabas de esta aceptación social, pero también se debe a que su cerebro es muy joven, está en desarrollo, y estamos hablando de la parte de la corteza prefrontal, que es la encargada del control de los impulsos y la toma de decisiones, que como ya decía, pues no se termina todavía de desarrollar. Y esto lo hace más propensos a buscar gratificación inmediata. Y pues bueno, además tienen toda la energía. Yo siempre les digo a los pacientes, pues es que estás nuevo, ¿no? Tu organismo está nuevo y biológicamente el cerebro también es más sensible a la dopamina que libera la parte de la nicotina del vape, y esto acelera este proceso de la adicción, especialmente pues con los adolescentes y pues con jóvenes adultos.
17: Y tocó un tema muy importante que es la necesidad de pertenencia. Ahora queremos saber qué papel juega esta necesidad para que se empiece a consumir el vapeo entre las nuevas generaciones o también cómo se presentó en las redes sociales.
12: Es que es una combinación potente y peligrosa, ¿no? Porque en la adolescencia el grupo de iguales pues es el centro, pues es, ahora sí que son ellos únicos, se sienten los más potentes y de hecho lo son, ¿no? O sea, tienen toda la energía. Y el vapeo representa en las redes sociales o está representado a veces por figuras de influencia como algo incluso estético, exclusivo, como hasta una especie de personas tipo VIP, ¿no? Y eso en las redes, ese es un problema de las redes sociales que no se regularizan, está como con este glamour del consumo, entonces se transforma en un hábito de riesgo, pero los jóvenes lo toman como, vamos a llamarlo así, como un accesorio de estatus social.
13: Y lo menciona de manera muy correcta porque hablábamos con nuestra especialista en marketing y también nos hablaba acerca de la importancia que tiene lo que vemos en redes sociales, la influencia que ellos pueden llegar a tener sobre nosotros o sobre los jóvenes. ¿Pero usted piensa que el diseño y la estética de estos vapeadores ayudan a disminuir la percepción del riesgo o todo lo contrario, los hacen más llamativos, entendiendo que en este caso utilizan un poco la psicología del color?
12: Sí, esto de la psicología del color y el diseño pues industrial parecen dispositivos tecnológicos, ¿no? O sea, parecen un gadget moderno, una USB, es muy atractivo y hasta de cierta forma se puede camuflajear, ¿no? Y los colores que también llegan a ser vibrantes y las estructuras metálicas, pues también envían un mensaje subliminal de que es un producto con estética, pulcro, moderno y por lo tanto también inofensivo y que te da cierto estatus, ¿no? Entonces se aleja esa imagen sucia del cigarro o del porro tradicional, ¿no? Entonces creo que el marketing sí influye y la percepción del riesgo.
17: Y para usted, doctor, ¿cree que los sabores dulces o frutales realmente igual generan una conexión más rápida con el consumidor? Vaya, hablamos igual de la psicología del color, ahora acompañándolo con los sabores frutales que también quiero pensar que los hace más atractivos o llamativos.
12: Sí, porque se elimina esa barrera del rechazo natural, ¿no? O sea, el sabor amargo del tabaco tradicional, ¿no? Es una alerta de rechazo para el cuerpo. O sea, si tú le pones a un niño un tabaco, lo pruebas, un bebé así que esté gateando, lo va a rechazar porque es una sensación, vamos a llamarle así, antinatural. Pero pues estos sabores afrutados, a chicle, a menta, pues obviamente engañan a los sentidos y es una experiencia placentera, ¿no? Y además es familiar porque seguramente yo me he comido un chicle de mango, por ejemplo, ¿no? Y eso facilita que el usuario pues inhale más profundamente y con mayor frecuencia, ¿no? Porque también hay estudios en la psicología que, digamos que la primera vez que una persona puede tener un contacto con alguna sustancia, no le pega, vamos a llamarle así, porque no lo hizo correctamente, digamos, no le dio el golpe, ¿no? Porque le da miedo, etcétera. Pero si lo haces con un producto que está familiarizado en los sabores, seguramente lo va a hacer con más confianza, vamos a llamarlo así.
13: ¿Y será que el vapeo se puede convertir en una forma de convivencia o de aceptación social social y al mismo tiempo influir en la construcción de identidad o imagen social entre los jóvenes, que ya veíamos, a veces lo que ellos buscan es esta construcción de identidad, ¿no?
12: Sí, yo considero que es que se convierte como una especie de emblema de identidad, ¿no? Porque el joven no solo vapea, sino que proyecta una imagen, pues del grupo al que quiere pertenecer, de modernidad, o incluso como de una rebeldía encausada, ¿no? Porque al ser una actividad grupal, el vapeo, pues funciona como justamente lo que dicen, una cohesión social, ¿no? El simplemente estar allí en el grupito y que te permitan inhalar de tu propio vapeador, pues es como una tendencia actual, ¿no? Donde se va construyendo de manera equivocada un autoconcepto de pertenencia.
17: Ahora bien, después de todo lo que nos acaba de comentar, yo le pregunto, ¿existe una diferencia emocional en cómo se percibe el cigarrillo tradicional y cómo se percibe el vape? Ya que, como sabemos, el origen de este, pues es para ir dejando de fumar, ¿no? Como que esa sustitución que se viene haciendo.
12: Sí, el cigarro tradicional hoy se asocia, por ejemplo, con enfermedad, con mal olor o incluso como que es eso que fuman los viejitos, ¿no? En cambio, el vape, pues emocionalmente se puede percibir como algo moderno, libertad, de tecnología incluso, ¿no? Y también se cree que se tiene el control, ¿no? Aunque pues el origen del vape era para ayudar a adultos, ¿no? Maduros o de la tercera edad para dejar de fumar, pero la mercadotecnia pues lo redirigió a jóvenes, pues porque obviamente pues es un mercado que va al alza.
13: Y hablando de la influencia que tienen las personas de las que nos rodeamos, ¿usted piensa que ellas influyen en el inicio del consumo del vape, que sea por curiosidad o que tiene que ver las personas con las que nos rodeamos, nuestros amigos, lo están haciendo yo también? ¿O cree que las redes sociales sean más importantes para brillar a las personas a consumirlo?
12: Sí, hace rato se hablaba de la psicología del color, pero lo que es la psicología del consumidor, ¿no? Que se asocia, es esta fusión entre marketing y psicología, pues las redes sociales siembran ese deseo, ¿no? Mediante la publicidad, la curiosidad para quienes ni siquiera lo habían considerado, pero obviamente es a través de las amistades o estos grupos a los que quieren entrar los jóvenes quienes facilitan pues este acceso y sobre todo la validación. Pueden sospechar los chicos que están haciendo algo erróneo, pero cuando llegan a un grupo y hay 2, 3, 20 personas y todos lo hacen, pues me están validando y pertenezco a un lugar. Entonces eso se hace más deseable y pues acaban de organizar.
17: Acaba de mencionar algo muy importante, esa validación y esa aceptación social, pero desde el punto de vista de la psicología, ¿qué señales podrían indicar que el vapeo ya pasó de ser una moda a una dependencia?
12: Cuando el hacerlo o no hacerlo ya te provoca una irritabilidad, cuando ya el uso es automático. Antes había un motivo, es la fiesta, la convivencia, pero ya es de manera automática. Cuando este vapeo también lo hace, te aísla, ¿no? Y sobre todo que la priorización económica, ¿no? O sea, gastar dinero destinado a otras necesidades ahora es pues para comprar los cartuchos, ¿no?
13: ¿Y por qué cree que los jóvenes consideran que es menos peligroso que fumar? ¿Será porque ni siquiera se atreven a investigar los efectos que tiene este aparato? Porque podemos decir, ¿por qué se recarga? ¿Por qué es de manera electrónica? ¿No quieres preguntarte qué es lo que estás consumiendo?
12: Yo creo que visualmente es la ausencia visible del humo, ¿no? Y existe ese mito de que solo es vapor de agua con algún sabor, y pues obviamente ignoran o no quieren ver esto de los aerosoles, ¿no? Y que tienen esas partículas finas que finalmente acaban teniendo ese mismo impacto, ¿no? Que lo que hacen, pero si las personas que están en esto iniciando supieran que tienen metales pesados, obviamente la nicotina, pues los efectos son más graves, aunque no son inmediatos.
17: Exacto, es como lo menciona, muchos de nosotros nos dejamos llevar por lo atractivo, por los colores, por los sabores, pero realmente debemos de saber hasta qué punto el consumo de vapeadores realmente es una decisión personal y hasta qué punto está influenciada por el entorno y la publicidad. ¿Usted realmente piensa que la publicidad y también eso que va de la mano de la psicología del color influye bastante para realmente verlo ya como una decisión personal o una dependencia?
12: Bueno, yo creo que existe una ilusión de que la persona está eligiendo, pero yo considero con toda esta experiencia desde la psicología que se le hace creer a los jóvenes que deciden por gusto, pero su decisión frecuentemente se modera por toda esta maquinaria publicitaria y que conoce perfectamente cómo funciona el cerebro joven, el cerebro de los adolescentes, y esta publicidad crea esta necesidad emocional y el entorno social lo normaliza y pues deja muy poco espacio para que el joven pueda decir sí o no. Finalmente hay una presión por muchos lados y eso es lo que no alcanza a ver un joven.
13: Doctor, pues muchísimas gracias por habernos habernos compartido su conocimiento para ayudarnos a entender todo esto del vapeo desde la parte emocional y psicológica con respecto a los jóvenes y a quienes llegan a consumirlo. Gracias, doctor.
12: Muchas gracias a ustedes.
13: Hoy entendimos que detrás del vapeo no solo existe humo o vapor, también hay estrategias visuales, emociones, presión social y formas de comunicación que pueden influir en las decisiones de las juventudes. Así que informarse, cuestionar lo que vemos en redes y hablar abiertamente sobre estos temas también es una forma de prevención.
17: Muchísimas gracias a nuestros especialistas David Jiménez y María Fernanda por acompañarnos en esta emisión de Sin Filtro. Y recuerden que la próxima semana hablaremos sobre prevención, regulación y decisiones conscientes frente al vapeo, porque el conocimiento es el mejor filtro contra la desinformación. Al micrófono se despide Salvador Avilés y Erika Guevara. Sigue en sintonía de Suma Radio. Nos saludamos muy pronto.
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25: Es la 1:58.
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27: Comúnmente creemos que la crisis del cambio climático está únicamente asociada a cambios de temperatura en el ambiente. Sin embargo, está generando problemas mucho más graves. Actualmente, en nuestro estado, se está presentando una fuerte plaga de gusano descortezador. ¿Pero qué es en realidad esta plaga y cómo está asociada al cambio climático? Se trata de un pequeño escarabajo negro brillante que mide entre 3 y 6 milímetros, de la misma familia que los gorgojos. Se alimenta de la parte interna de los troncos de los árboles y su favorito es el oyamel. No solo se alimenta del interior del tronco, sino que vive en ella, creando galerías que no permiten el flujo de agua y nutrientes hacia las ramas del árbol. Así, poco a poco, el árbol se seca y los escarabajos que vivían en él deben buscar uno nuevo. Las sequías prolongadas debilitan a los árboles y los hacen más propensos a estas plagas. Algunas formas de control de la plaga involucran el uso de hongos y bacterias propios de los árboles que son enemigos naturales de los escarabajos. Desafortunadamente, la otra forma de control es la tala de los árboles enfermos para prevenir que contagien a otros. El cierre de parques nacionales afectados por esta plaga puede parecer exagerado, sin embargo, al tener árboles afectados, pueden caerse de un momento a otro y causar accidentes. Muchas de las soluciones pueden parecer sin sentido, sin embargo, cada una tiene su motivo de ser. Mantenernos informados e investigar siempre que dudemos de un tema es la mejor forma de evitar la propagación de noticias falsas y la desinformación. Información y voz, Emma Pacheco.
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4: Temperatura. 34 grados centígrados.
5: Son las 2 con 2 minutos.
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8: Bienvenidos a una emisión más de su programa Conexión Salud y Familia, un espacio donde especialistas nos hablan sobre diversos temas con el objetivo de llevar hasta ti herramientas para tu día a día. Soy la doctora Rosa María Huerta Mat. Quiero recordarles que pueden estar en contacto con nosotros para sugerirnos qué tema les gustaría que tratáramos con nuestros especialistas. Pueden escribirnos por WhatsApp al 772-104-1721 y seguirnos en nuestras redes sociales, Facebook Radio UAE Actopan y en @RUAEH Actopan. Agradecemos la sintonía con Suma Radio Pachuca y Suma Radio Huejutla. Saludamos en controles de grabación y en la producción de este programa al licenciado Misael Prisciliano. Gracias, licenciada Yasmín Cano García, ella es licenciada en psicología, por tu tiempo en los micrófonos para presentar el tema estereotipos de género en las familias de mujeres adolescentes que usan videojuegos. Bienvenida.
28: Gracias.
8: Bien, vamos a comenzar. Es un tema, cabe aclarar, que ella desarrolló como una investigación y después lo presentó en días muy, muy, muy recientes para obtener su grado de licenciada en psicología, su tesis titulada Estereotipos de Género en Familias de Mujeres Adolescentes que Usan Videojuegos. Nos gustaría, licenciada Yasmín, que comience por platicarnos en qué medida los estereotipos de género están en las dinámicas familiares de estas adolescentes que juegan videojuegos. ¿Cómo es que pudiste detectar que hay estereotipos? Y a lo mejor primero contarnos, ¿no?, qué es un estereotipo para la audiencia, ir empezando a comprender ese término, que es un estereotipo de género, y después qué estereotipos se pueden llegar a presentar dentro de las familias de estas jóvenes que están utilizando estas cuestiones digitales, que es el uso de videojuegos.
7: Sí, bueno, un estereotipo de género es un atributo que se le considera que se les asigna a la mujer y al hombre. Esos atributos se van adquiriendo a través de generación en generación. Sin embargo, estos estereotipos dentro de los, cuando las mujeres adolescentes juegan videojuegos, desencadenan diversos estereotipos en los cuales se van adquiriendo a través del proceso.
8: Uh-huh. Bien, entonces es algo que podemos verlo como una construcción a partir de que vivimos en sociedad.
7: Sí.
8: Nos va diferenciando entre lo que debe de ser un hombre, lo que debe de ser una mujer, cómo debes de relacionarte con las personas dentro de un ámbito. Y bueno, aquí en la fórmula se integra el uso de los videojuegos. Uh-huh. ¿Qué tanto esta cuestión de utilizar videojuegos, jugarlos, siguen siendo visto como un espacio solo para los hombres?
7: Bueno, anteriormente, aunque muchos años los videojuegos se han considerado como un espacio masculino, hoy esa idea va cambiando. Sin embargo, actualmente casi la mitad de quienes juegan son mujeres, así que ya no es correcto decir que es un mundo solamente de los hombres. Sin embargo, las mujeres van entrando a ese espacio virtual, desencadenando o rompiendo estereotipos.
8: Y de esta manera, ¿cómo los medios han ayudado a ir rompiendo esos estereotipos?
7: Por un lado, durante los años, los medios han reforzado estos estereotipos. Sin embargo, la publicidad y los está dirigida principalmente a hombres, las coberturas que asumían el gamer como algo masculino. Sin embargo, se han representado como mujeres que parecían como personas secundarias o estereotipadas. Sin embargo, esto se ha ido evolucionando o incluso cambiado.
8: Entonces, ahora se juzga diferente a una joven si juega videojuegos. ¿Qué se piensa de una joven que juegue videojuegos? ¿Cómo se es juzgada?
7: Es juzgada de diferente manera. Dentro del contexto familiar lo podremos verse simplemente cuando la persona es... Siempre los videojuegos los han considerado como algo masculino. Sin embargo, no es bien vista ver a una mujer jugar videojuegos, ya que se les han asignado estereotipos de diferente manera.
8: Entonces, eso fue, imagino, que una de las áreas de interés para desarrollar tu investigación, pongo, ¿no?
7: Sí.
8: El ver que, bueno, qué diferencia hay entre las situaciones familiares, los estereotipos que se generan o se refuerzan o se van rompiendo dentro de estas familias a partir de que las jóvenes están integrando al uso de los videojuegos. Y en este caso, nos gustaría que nos platiques qué encontraste en tu trabajo de investigación, que nos hables ya un poco más sobre tu trabajo, qué encontraste en los resultados sobre cómo reaccionan los padres cuando sus hijas juegan videojuegos en la población que tú estudiaste.
7: Dentro de los hallazgos, las mamás, entre ellos los papás y las madres, reacciona principalmente lo que es la madre con regaños, llamándole la atención por el uso inadecuado del videojuego. Sin embargo, el padre reacciona de diferente manera, ya que, por ejemplo, cuando la adolescente quiere que juegue videojuegos, el padre la ayuda a que el tiempo de videojuego sea más amplio. Sin embargo, aquí se puede evidenciar cómo la madre es la que llama constantemente la atención. De hecho, se encontraron que principalmente las figuras masculinas dentro de las familias son quien las ingresa. Sin embargo, aquí se puede evidenciar cómo las dos figuras o los progenitores actúan de diferente manera.
8: Y en este caso, ¿se le ponen más límites a las jóvenes con relación a los límites que podrían ponerles a los jóvenes por usar videojuegos? ¿Qué tipo de límites encontraste que les ponen o restricciones para jugar videojuegos a tu población de estudio?
7: Las principales restricciones que encontré son que las personas, que las adolescentes, sí existe una desigualdad en cuanto a las restricciones de una figura masculina a una figura femenina. En cambio, por ejemplo, en las mujeres podemos decir limitaban el tiempo de juego, la supervisaban el contenido que ellas jugaban, uh-huh. principalmente los progenitores, en este caso quien los vigilaba eran las figuras masculinas, por ejemplo un primo, bueno un hermano, un tío.
8: Y entonces, ¿qué estereotipos siguen presentes en las familias de estas mujeres que juegan videojuegos?
7: Los principales estereotipos que se encontraron fueron que para ingresar a ese espacio virtual tienen que desencadenar ciertas actividades, entre ellos por ejemplo, roles dentro del sistema familiar. Por ejemplo, desencadenar actividades del hogar.
8: ¿Qué tipo de actividades del hogar tienen que hacer para poder jugar videojuegos?
7: Tareas domésticas. Entre ellas, por ejemplo, negocian con sus hermanos para poder ingresar a ese espacio virtual. Por ejemplo, actividades que se les asignan a los hombres. Ellas tienen que realizarlo para poder que les presten el dispositivo para que ellas puedan jugar. Y de igual manera, el tiempo que les prestan el videojuego.
8: Y entonces, sí hay una diferencia en cuanto a esos estereotipos. Entonces, ellas reproducen los estereotipos de cuidados, de quehaceres y demás para poder jugar videojuegos, entiendo. Y en este caso, no podrías ver lo mismo en un joven. En los jóvenes no pasa eso.
7: No, en las figuras masculinas no, ellos no tienen que entrar. Bueno, es que los videojuegos se han considerado como un espacio público. Sin embargo, para poder entrar a esos espacios, las jóvenes tienen que desencadenar estereotipos para poder entrar a ese espacio virtual. Sin embargo, las figuras masculinas no lo hacen, ya que ellos entran de manera más fácil, se podría decir, obtienen el acceso al videojuego.
8: Entonces podemos decir que ese espacio público virtual de los videojuegos está creado inicialmente para los hombres.
7: Sí.
8: Y ellas fueron ingresando sin que fuera planeado para ellas, entiendo.
7: Exactamente.
8: Y para mantenerse ahí tienen que cumplir estereotipos de género como...
7: tener buenas calificaciones.
8: La limpieza del hogar mencionabas también, ¿no?
7: Ajá, la limpieza del hogar y desempeñar actividades que a las figuras masculinas les corresponde.
8: Bien, es momento de hacer una breve pausa promocional y enseguida regresamos.
9: Continúa con nosotros en esta reflexión. En un momento regresamos. 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
8: Son las 2 con 14 minutos. Estamos de vuelta. 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
9: ¿Alguna vez has escuchado frases como «los hombres no lloran» o «las mujeres nacieron para cuidar»? Aunque parezcan normales, esas ideas son ejemplos de estereotipos de género. Un estereotipo de género es una creencia generalizada sobre cómo deberían ser o actuar mujeres y hombres, asignándoles características, roles o comportamientos únicamente por su género. El problema aparece cuando estas ideas limitan la libertad y el desarrollo de las personas. Por ejemplo, cuando se piensa que las mujeres deben encargarse exclusivamente del cuidado del hogar y de los hijos, o que los hombres no pueden mostrar emociones. Incluso aquellos comentarios que parecen positivos, como decir que las mujeres son más cariñosas, pueden reforzar desigualdades y responsabilidades impuestas socialmente. Estos estereotipos no solo afectan decisiones personales, también pueden influir en oportunidades laborales, educativas y en el ejercicio pleno de los derechos humanos, porque nadie debería sentirse obligado a cumplir un papel determinado únicamente por ser hombre o mujer.
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10: Acabamos de escuchar la nota del día. Ya estamos de regreso en este su programa titulado Conexión Salud y Familia. Y es un gusto que continúen en sintonía con nosotros. Les recordamos que hoy estamos hablando sobre los estereotipos de género en las familias de mujeres adolescentes que usan videojuegos. Les recordamos que hoy estamos hablando de este tema tan importante y que tiene que ver con el trabajo de investigación que realizó una recién egresada de la licenciatura en psicología, que acaba de obtener su grado como licenciada en esta área del conocimiento. Y bueno, pues nos estaba hablando en la primera parte de este bloque de este programa sobre las dinámicas familiares que se dan respecto a un espacio virtual que inicialmente fue creado para hombres y cómo estas jóvenes se van integrando al uso de videojuegos. Ahora nos gustaría que Yasmín nos siga platicando sobre estas dinámicas familiares y respecto a qué papel juegan las madres cuando su población de estudio, de estas jóvenes en particular, usaban videojuegos. ¿Qué pasaba cuando ellas usaban videojuegos? ¿Cuál era la reacción o los papeles que jugaban las madres dentro de esas dinámicas familiares?
11: Las principales actitudes o que trabajaban las madres eran que las madres, como bueno, dentro de los estereotipos de género que se les ha asignado a la figura más, a la figura femenina, es el cuidado y el proveedor del hogar. Sin embargo, las madres eran las que fungían el control sobre estas adolescentes para que ellas pudieran jugar videojuegos.
10: ¿Y de qué manera controlaban que pudieran jugar videojuegos?
11: Las controlaba básicamente en el tiempo del uso del videojuego.
10: ¿Y cuánto tiempo más o menos, o por qué no las dejaban jugar tanto?
11: No las dejaban jugar principalmente porque el tiempo que ellas desencadenaba las hacían ellas jugaban en tiempos nocturnos. Entonces era donde ellos provenía el conflicto. Sin embargo, esto desencadenaba ciertas actitudes de la madre en cuanto al tiempo del videojuego.
10: ¿Por qué jugaban por la noche las jóvenes?
11: Ya que ellas utilizaban esas estrategias para poder evitar el conflicto con sus padres. Las principales estrategias fue jugar solas en sus recámaras, jugar en tiempos nocturnos, principalmente en esos horarios de las 2 o 3 de la madrugada, para evitar el conflicto principalmente con sus figuras, bueno, en este caso con sus progenitores.
10: Y entonces, ¿cómo se hace la diferencia entre las reglas que aplicaba la mamá y el papá dentro de la dinámica familiar con estas jóvenes que estudias?
11: La diferencia que se visualizaba de ambos progenitores es que la madre era la que fungía como la manera en como que las adolescentes podrían poder usar el uso del videojuego. Sin embargo, las figuras masculinas, por ejemplo los padres, eran los que nada más visualizaban el contenido, pero no les ponían los límites como tal.
10: Entonces, de acuerdo a lo que nos comentas respecto a la regulación que las mamás establecían sobre el tiempo que las jóvenes pueden estar en el uso de los videojuegos, se espera que las adolescentes permanezcan más tiempo en el espacio del hogar, del cuidado, de los quehaceres y demás, que en el virtual. O sea, ¿no es bien visto que una joven pase mucho tiempo en el espacio virtual y descuide las labores del hogar?
11: De hecho, no es tan visto, ya que estas adolescentes principalmente cumplían con esas responsabilidades para evitar que sus padres tuvieran confrontaciones y desencadenar algunos estereotipos. Por ejemplo, bueno, a la mujer se le ha asignado de ser proveedora del hogar, ya que estas adolescentes hacían primero sus deberes para poder ingresar posteriormente al espacio y no tener como un conflicto tan abierto en comparación a los hombres.
10: Entonces, lo que nos quieres decir como parte de lo que encontraste en tu investigación es que generan estrategias para evitar conflictos.
11: Exactamente.
10: Y que les permitan mantenerse en el espacio virtual.
11: Sí.
10: Una de ellas, ya mencionaste, es que juegan durante la noche, la madrugada, cuando no las ven. Y la otra es que primero crean la atención a sus labores del hogar para después ingresar al espacio virtual. Entonces, ¿qué motiva, a pesar de que tienen todo este tipo de restricciones, qué motiva a las adolescentes a jugar videojuegos? ¿Por qué juegan?
11: Ya que, bueno, el videojuego se ha considerado como una forma de entretenimiento. Sin embargo, para las adolescentes lo utilizan como una forma de entretenimiento, también para una forma de socialización y para fantasear e incluso evadir su propia realidad.
10: ¿Y qué significa para ellas jugar? ¿Qué te contaron que para ellas significa el usar los videojuegos?
11: Para ellas lo que significa el uso del videojuego es que es una forma de entretenimiento, una forma que ellas puedan poderlo jugar durante los espacios donde ya no, bueno, ellas tengan disponibles.
10: Ajá, y entonces, ¿qué situaciones sí cambian? O sea, ¿qué estereotipos sí pueden llegar a cambiar? Porque nos has hablado mucho de los estereotipos tradicionales que reproducen para poder jugar, pero ¿hay alguno que cambien, que digas, este estereotipo lo rompen? ¿Es algo que no se esperaba?
11: Sí, justamente eso lo encontré en los hallazgos, ya que ellas, las adolescentes, rompen lo que es la competitividad al mencionar que les gusta jugar videojuegos, ya que la competitividad es uno de los estereotipos que se les ha asignado principalmente a las figuras masculinas. En comparación a las mujeres, pues no se les ha asignado ese estereotipo, lo cual ellas lo rompen durante el videojuego, ya que ellas mencionan que es una forma de entretenimiento.
10: O sea, que sí les gusta entrar en situaciones de competencia, compiten, y es algo que no se espera que sea parte de los estereotipos de las mujeres. Bien. Y con base en los hallazgos, ¿qué crees que se podría trabajar en las familias?
11: Principalmente para poder trabajar con las familias se planteó durante la investigación un taller sobre control parental para que las adolescentes puedan tener un mediador sobre el uso del videojuego.
10: ¿Encontraste alguna situación de riesgo en la que ellas puedan estar ingresando por usar videojuegos y que requieran justo lo que estás mencionando del control parental?
11: Sí, justamente el videojuego que mayor reportan es el Roblox. Dentro del Roblox se ha encontrado evidenciado principalmente lo que es el grooming.
10: ¿Qué es eso del grooming?
11: El grooming es son situaciones en donde cuando las adolescentes ingresan al espacio virtual e interactúan con una persona adulta, pero la persona adulta se pasa como con las mismas características del jugador para ganar la confianza uh-huh. y poder sacar datos personales del adolescente y ponerlas en una situación riesgosa.
10: Entonces es importante que se tenga cuidado sobre ese tipo de videojuegos donde pueden estar en riesgo la integridad de las jóvenes. Bien, ahora nos gustaría que nos platiques sobre tu experiencia de elaborar un trabajo de titulación a través de la tesis. ¿Cómo fue y si lo recomiendas para las personas que están tratando de decidir cómo quieren titularse?
11: Sí, de hecho la modalidad de titulación por tesis fue una experiencia que tuve donde tuve muchos aprendizajes, principalmente en lo que es la área de la investigación. Sí se la recomendaría a los que están próximos a titular por la modalidad de tesis, ya que adquieres nuevas habilidades, nuevos aprendizajes que se van desencadenando durante tu trabajo de investigación.
10: Muchos jóvenes no quieren hacer trabajo de tesis porque piensan que es muy difícil. ¿Qué les podrías decir o recomendar para enfrentarse a ese reto? Si es que tú crees que realmente era tan difícil, a lo mejor tú también te hiciste ese planteamiento y qué tan difícil es.
11: Al principio sí es un poco difícil por la delimitación del tema, pero cuando se va adquiriendo los conocimientos se vuelve un poco más práctico en la forma como vamos haciendo lo que es el trabajo de la investigación.
10: Y entonces es un reto que se puede solventar, entiendo.
11: Sí, es un gran reto donde, bueno, como si te lo propones, lo puedes desempeñar.
10: ¿Qué tiene que ver ahí la constancia? Que nos puedas hablar un poquito al respecto. ¿Qué tan constante tuviste que ser? ¿Qué dinámica se llevó al respecto?
11: Principalmente, pues tuve que delimitar ciertas actividades en las cuales, para poder desempeñar mi trabajo de investigación. Fui muy constante en la forma en cómo realizaba mi trabajo de investigación. Principalmente en este trabajo se requiere mucho de responsabilidad, compromiso, para poder lograr para lograr la investigación. Aunque sí tiene huecos y, algunas dificultades para poder realizar, pero siempre y cuando nosotros lo investigamos, podemos resolver cierto punto en donde nosotros nos quedamos estancados.
10: Muy bien, pues llegamos al final de nuestra emisión. Agradecemos nuevamente a Yasmín Cano García por su participación en la emisión de hoy. Escríbanos por WhatsApp al 772-1041-721 y gracias al licenciado Misael Prisciliano en cabina y en la producción de este programa. Gracias por su atención y hasta la próxima.
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7: Son las 2. Con 28 minutos.
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2: ¿Qué sustancias presentes en vapeadores generan adicción y daños a la salud?
3: Digamos etiqueta técnica para referirnos a los vapeadores. Sistemas electrónicos de administración de nicotina. La nicotina, recordemos que es esta sustancia, este elemento que provoca adicción. Obviamente parte de lo que es el tabaco. Y entonces nosotros reconocemos que no solamente en los vapeadores hay nicotina, sino podemos hablar de hasta 31 sustancias adicionales. Evidentemente esto es grave porque está entrando directo a pulmones. Son químicos de los cuales yo les puedo hablar, como por ejemplo el antimonio, el mercurio. Hay una sustancia que ocupan para anticongelante de automóviles. Esta sustancia que se ocupa para los coches, pues evidentemente puede causar un gran daño. Se llama dietilenglicol. El dietilenglicol forma parte de estas 30 sustancias que están presentes en estos dispositivos.
2: Voz Cristian Agüed Hernández, director general del Centro de Integración Juvenil Pachuca.
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0: ¿Los vapeadores son aptos para jóvenes y adolescentes?
1: Acercar a los niños, niñas y adolescentes a los vapeadores definitivamente es un acto irresponsable contra su salud, en este caso física y mental, porque los vapeadores pueden provocar adicción. Sin lugar a dudas, una sustancia que genera placer en el cerebro puede provocar que se desarrolle la enfermedad de adicción. Quiero platicarte dos fenómenos muy interesantes que hemos observado en los centros de integración juvenil. El primero de ellos es a través de un diagnóstico de riesgos, donde preguntamos cuáles son las principales drogas que han consumido alguna vez en su vida los alumnos y alumnas de secundaria y bachillerato. El primer lugar, por increíble que parezca, son vapeadores, por encima del alcohol.
0: Voz Cristian Agüed Hernández, director general del Centro de Integración Juvenil Pachuca.
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3: ¿Qué componentes conforman al vapeador y qué es lo que estamos inhalando?
4: Los vapeadores no contienen un solo cóctel químico, pero en general hay una mezcla bastante estandarizada con el cual los preparan, que son tres. Principalmente son solventes, que decimos que son el vehículo, o sea, el que da el golpe en la garganta. La nicotina, que se presenta en la mayoría, y los aromatizantes. Estas sales de nicotina son mucho más adictivas que las que se usan en cigarrillos y puros. Y la absorción es mucho más rápida. Las dosis en el vapeador pueden ser variables, pueden ser bajas o pueden llegar a tener concentraciones bastante altas. Y los aromatizantes, que estos son principalmente el problema, porque incluyen compuestos como el diacetilo. Este se asocia principalmente a una inflamación severa de los bronquios pequeñitos a nivel pulmonar. El acetilpropionilo y los aldehídos aromáticos como la vainilla, la canela y las frutas que le dan olor y sabor. Estos, sabemos, estos aldehídos aromáticos están aprobados, pero para la ingestión, no para la inhalación. Ahora, tenemos sustancias potencialmente tóxicas.
3: Voz, doctora Leticia Melchú Méndez, neumóloga y cirujana de tórax.
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12: Son las 2:58.
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6: Temperatura 33 grados centígrados.
7: Son las 3 con 3 minutos.
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11: ¿Qué tal, comunidad estudiantil? Muy buenas tardes, bienvenidos y bienvenidas a un espacio hecho por y para nosotros, a esto que lleva por nombre Ligeramente Zack. Mi nombre es Emiliano y estoy más que emocionado de acompañarlos hoy en esta frecuencia. Para quienes acaban de sintonizarnos, les recuerdo que escuchan el 102.1 FM Suma Radio Actopan, este programa que lleva por nombre Ligeramente Zack, el lugar donde los pasillos de la Escuela Superior de Actopan cobran vida a través del micrófono. En el episodio de hoy vamos a platicar sobre lo que realmente nos mueve en el bachillerato, desde el caos de la semana de exámenes y los mejores tips de supervivencia académica, hasta estos temas de música, tecnología y tendencias que nos interesan a todos. Aquí nadie se queda callado. Pero antes de iniciar de lleno con nuestro programa de esta tarde, les quiero invitar a que se pongan en contacto con nosotros al 772-104-1721 o nos regalen follow en nuestras redes sociales. Nos encuentras como Suma Radio Actopan. También compartimos contenido con información importante y relevante, así que date una vuelta por nuestro perfil, stalkéanos y danos corazoncito a nuestras publicaciones. Ahora sí, como ya es costumbre, iniciamos nuestro programa con las mejores recomendaciones musicales. Adelante.
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11: ¿Qué onda, sintonía? Bienvenidos a ¿Cómo suena? Yo soy Jesús Gómez y hoy nos ponemos los lentes de sol porque vamos a analizar al artista que hizo que el mundo entero, desde Japón hasta Hidalgo, cantara en español. Hablo de Benito Martínez, mejor conocido como Bad Bunny. Pero hoy vamos a dejar de lado los récords de streaming y nos vamos a clavar en lo técnico. ¿A qué suena realmente su música? ¿Por qué sus pistas se sienten tan diferentes a las del reggaetón de hace 10 años? Prepárense, que hoy descifraremos el código del conejo malo.

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¿A qué suena Bad Bunny? Suena a experimentación libre. Una de sus mayores virtudes es que no se queda encerrado en el boom chacabum tradicional del reggaetón. Benito y sus productores como Tiny o Mac usan sintetizadores que parecen sacados de los años 80. Guitarras indie te meten un mambo con metales reales grabados en vivo. Esa capacidad de saltar de un género a otro en una sola canción es lo que mantiene a nuestra generación pegada a sus audífonos. Sonido es colorido, es playero, pero también tiene una profundidad de producción que respeta mucho las raíces latinas. Hablemos de su voz. Bad Bunny no tiene la voz de un tenor de ópera, y eso es precisamente lo que lo hace sonar bien. Su tono es grave, casi como un bajo, lo que permite que las melodías se sientan pesadas y presentes. Pero lo que realmente lo pone en tendencia es cómo usa esa voz para transmitir vulnerabilidad. En canciones como Ojitos Lindos junto con Bomba Estéreo, el sonido es orgánico, dulce y romántico. Benito demostró que el género urbano también puede sonar a nostalgia, a amor del bueno y a una tarde tranquila viendo el atardecer. Es una propuesta que suena a honestidad, y eso conecta con nosotros porque no siempre queremos estar en la fiesta. A veces solo queremos sentir la música.

Finalmente, ¿por qué es tan viral? Porque sus canciones no son predecibles. Bad Bunny rompe la estructura de verso, coro, verso y a veces mete un cambio de ritmo a la mitad. A veces termina con un solo de sintetizador o un ritmo de bachata. Su sonido en este 2026 sigue evolucionando, integrando elementos de la música trap de Atlanta, pero con una sabrosura caribeña que nadie más puede replicar. Es una mezcla de lo global con lo local. Bad Bunny suena a que no tiene miedo a equivocarse y por eso casi siempre acierta. Se nos acaba el tiempo, pero la playa de Benito sigue abierta para todos. ¿Cuál es la canción de Bad Bunny que te recuerda a tus mejores vacaciones? Cuéntanos en las redes de Ligeramente Zac. Yo soy Jesús Gómez, esto fue ¿Cómo suena? Sigan disfrutando del día, mantengan la buena vibra y como dice Benito, disfruten la vida. Nos escuchamos.

no se despeguen, tenemos que hacer una pausa súper rápida para recargar energías, pero quédense cerca, porque al volver tenemos mucha más información y la mejor música para su día. Estás en Ligeramente Zack, no le cambies, que ya volvemos.

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8: Son las 3 con 20 minutos.
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9: Estamos de vuelta en Ligeramente Zack. Gracias por seguir en sintonía con nosotros a través de Sumarredactopan. Continuamos con más información, música y el mejor ambiente para acompañar tu día en el bachillerato. Quédense con nosotros, que todavía hay mucho más. Vamos con nuestra siguiente sección.
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9: Bienvenidos a Conexión Viral, yo soy Emiliano, hagamos un pacto. ¿Cuántas veces dijiste un video más y terminaste viendo cómo restauraron una alberca en la India a las 3 de la mañana? No fue tu falta de voluntad, fue el algoritmo. Ese genio invisible que parece conocernos mejor que nuestra propia madre. Hoy vamos a abrir la caja negra de las redes sociales para entender cómo esta inteligencia artificial decide qué te gusta, qué compras y hasta qué piensas. ¿Realmente eliges tú lo que ves o eres un títere de los datos? Muchos creen que el celular no se escucha por el micrófono. La realidad es más sutil. No necesitan escucharte, no necesitan oírte, necesitan observarte. El algoritmo mide el tiempo de retención al milisegundo. Si pausaste un video, si lo repetiste, o incluso si bajaste la velocidad del scroll en una foto específica, la IA toma nota. Registra si interactúas más cuando estás triste o cuando tienes energías. Es un espejo digital de tu subconsciente que predice tus deseos antes de que tú mismo los formules. Pero, ¿por qué hacen esto? Porque en la economía digital, tu atención es el petróleo. Entre más tiempo pases pegado a la pantalla, más publicidad pueden venderte. El algoritmo no está diseñado para que seas feliz o estés informado. Está diseñado para que no cierres la app. Por eso, a veces te muestra contenido que te hace enojar o te genera envidia, porque esas emociones pican más fuerte y te mantienen comentando. Estamos en una batalla donde las mentes más brillantes de Silicon Valley están usando supercomputadoras solo para lograr que no sueltes el celular. El peligro es la burbuja de filtro. El algoritmo solo te da más de lo que ya te gusta, encerrándote en un eco donde todos piensan igual que tú. Si solo ves una versión de la realidad, pierdes la capacidad de debatir y de entender que el mundo es gigante y diverso. Nos volvemos intolerantes, convencidos de que nuestra burbuja es la única verdad, simplemente porque una máquina decidió ocultarnos el resto del mundo para que no nos sintiéramos incómodos.

0: ¿Cómo sobrevivimos? Hackeándolo. Busca temas que no conozcas, dale like a cosas opuestas a tus gustos, rompe el patrón y obliga a la máquina a mostrarte algo nuevo. No dejes que una línea de código decida quién eres. Yo soy Emiliano, esto fue Conexión Viral. Sal de la burbuja y mira el mundo real.
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2: A esta edad parece que tenemos la vida resuelta, pero ¿te digo un secreto? A veces es necesario que llamen a un adulto.
0: Bienvenidos a Llamen a un adulto. Yo soy Emiliano. Imagina la cena. Tienes el outfit perfecto. Te ves increíble frente al espejo. Estás a punto de salir y ¡zas! El botón del pantalón decide independizarse y sale disparado al infinito. O peor, te acabas de poner esa playera blanca nueva y una gota de salsa de tu desayuno decide que ese es su nuevo hogar. En ese momento, el pánico te invade y gritas, ¡mamá!

Pero hoy no. Hoy vas a aprender que una aguja no es un arma de tortura y que una mancha no es el fin del mundo. Prepárate para el manual de supervivencia de Closet, porque hoy dejamos de depender del hilo dental para sostener la ropa.

0: Coser un botón es la habilidad número uno de un adulto funcional. No necesitas ser diseñador de modas, solo ocupas un hilo del color de la prenda, una aguja y 5 minutos. El truco que nadie te dice: no pegues el botón pegado a la tela. Deja un poquito de espacio para que cuando lo abroches, la tela del otro lado tenga lugar para acomodarse. Dale unas 4 o 5 pasadas en X o en paralelo. Remata con un nudo por detrás y listo. Pasar de ser un seguro o un segurito a tener el botón firme te da un boost de confianza instantáneo. Es la diferencia entre verse descuidado y verse como alguien que tiene su vida bajo control. Hablemos de ciencia. ¿Por qué las manchas son química pura? El error más grande de un novato es tallar una mancha con fuerza. Esto solo hace que el pigmento se meta más profundo en las fibras. Regla de oro: no talles, presiona. Si es grasa, como pizza, ponle un poco de talco o maicena para que absorba el aceite antes de lavar. Si es tinta de pluma, el alcohol es tu mejor amigo. Pero ojo con esto: el calor fija las manchas. Si metes una prenda manchada a la secadora o le pasas la plancha, felicidades, acabas de tatuar esa mancha para siempre. Entender cómo reaccionan las fibras naturales, como el algodón, contra las sintéticas, como el poliéster, es lo que separa a los adultos que conservan su ropa por años de los que tienen que comprar playeras nuevas cada mes. Muchos se tienen miedo a la plancha porque parece un artefacto diseñado para quemar cosas. El secreto está en la etiqueta. Esos símbolos raros que parecen jeroglíficos te dicen la temperatura exacta. Si dice poliéster o es tela deportiva, usa el nivel más bajo. Si le pones todo el calor, vas a ver cómo tu playera favorita se derrite frente a tus ojos. Y un pro tip, para los que odian planchar, cuelguen su ropa en el baño mientras se bañan con agua caliente. El vapor va a relajar las arrugas por ti. Eso es eficiencia. Eso es nivel experto. Eso es llamar a un adulto. Ya no hay excusa para andar con el botón colgando o la camisa arrugada. Tu imagen es tu primera carta de presentación y cuidarla habla bien de ti. Ten un kit de costura básico en tu mochila. Me lo vas a agradecer el día que un cierre decida traicionarte. Yo soy Emiliano. Esto fue Llamen a un adulto. Sal de casa impecable y nos escuchamos en la próxima. Adiós.
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Hola a todos, yo soy Yutzil y esto es Cómo Suena, el espacio musical de Ligeramente Zack, donde le ponemos soundtrack a esos momentos muy específicos de la vida estudiantil. La pregunta de hoy es bastante seria, o bueno, más bien muy real para muchos de nosotros. ¿Cómo suena tu vida cuando tienes que tomar el Garzabús? Porque todos sabemos que el Garzabús no es solo un transporte, es toda una experiencia. Primero está ese momento cuando vas camino al instituto, todavía medio dormido, con sueño, viendo por la ventana o escuchando música para empezar tu día. Para ese momento tenemos esta canción, ABBA, Dancing Queen.

Elegí esta canción porque en ese momento todo nos está venciendo el sueño y lo único que queremos es simplemente dormir, lo que en la noche no pudimos. Así que, ¿por qué no un ritmo pegajoso y muy animado?

Ahora pasamos al segundo momento del día. Es cuando ya vas de regreso a tu casa, las clases terminaron, ya sobreviviste a las tareas y lo único que quieres es llegar a descansar. Para ese trayecto tenemos esta canción, del Cuarteto de Nos, Cara de Nada. Elegí esta canción porque al final de nuestro horario escolar habitual, nuestra batería social simplemente ya está agotada y esta pista retrata perfectamente este sentir. Pero tú dime, ¿qué canción escuchas al salir de clases, cuando vas de camino a tu casa? Comparte tus sugerencias al 772-104.

Y ahora, el momento que nadie quiere vivir, cuando sales corriendo, ves el Garza a lo lejos y justo cuando llegas a la parada, ya no la alcanzas. Este momento merece su propia canción. Y otra vez tenemos a ABBA con la canción The Winner Takes It All.

Incluso me parece adecuado agregar esta canción a mi playlist, porque a pesar de todo el esfuerzo que pusiste para llegar a tiempo y tomar el garzabús, solo puedes ver cómo se aleja mientras tú estás agotado y sin llegar a la escuela. Pero bueno, no cabe duda que ir en garzabús tiene su propio ritmo. Ahora cuéntanos, ¿qué música escuchas cuando vas de camino a la escuela? Esto fue ¿Cómo suena? Y ahora seguimos con más aquí en el programa. Y yo soy Yuyu, gracias por acompañarnos en esta emisión y espero que no sea la única.

0: Esto fue Ligeramente Zack. Gracias por acompañarlos en esta emisión. Un programa más. Los invitamos a mandarnos WhatsApp al 772-104-1721. Envíanos sugerencias musicales, noticias y alguna que otra dedicatoria para esa persona especial en tu vida escolar. Recuerda sintonizarnos en nuestra siguiente emisión, los miércoles en punto de las 3 de la tarde, y la retransmisión los sábados en el mismo horario. Yo soy Diego Alexander.
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1: Son las 3:35.
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0: ¿Los vapeadores son aptos para jóvenes y adolescentes?
1: Acercar a los niños, niñas y adolescentes a los vapeadores definitivamente es un acto irresponsable contra su salud, en este caso física y mental, porque los vapeadores pueden provocar adicción. Sin lugar a dudas, una sustancia que genera placer en el cerebro puede provocar que se desarrolle la enfermedad de adicción. Quiero platicarte dos fenómenos muy interesantes que hemos observado en los centros de integración juvenil. El primero de ellos es a través de un diagnóstico de riesgos, donde preguntamos cuáles son las principales drogas que han consumido alguna vez en su vida los alumnos y alumnas de secundaria y bachillerato. El primer lugar, por increíble que parezca, son vapeadores, por encima del alcohol.
0: Voz Cristian Agüed Hernández, director general del Centro de Integración Juvenil Pachuca.
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2: ¿Qué componentes conforman al vapeador y qué es lo que estamos inhalando?
3: Los vapeadores no contienen un solo cóctel químico, pero en general hay una mezcla bastante estandarizada con el cual los preparan, que son tres. Principalmente son solventes, que decimos que son el vehículo, o sea, el que da el golpe en la garganta. La nicotina, que se presenta en la mayoría, y los aromatizantes. Estas sales de nicotina son mucho más adictivas que las que se usan en cigarrillos y puros, y la absorción es mucho más rápida. Las dosis en el vapeador pueden ser variables, pueden ser bajas o pueden llegar a tener concentraciones bastante altas. Y los aromatizantes, que estos son principalmente el problema, porque incluyen compuestos como el diacetilo. Este se asocia principalmente a una inflamación severa de los bronquios pequeñitos a nivel pulmonar. El acetilpropionilo y los aldehídos aromáticos como la vainilla, la canela y las frutas que le dan olor y sabor. Estos, sabemos, estos aldehídos aromáticos están aprobados, pero para la ingestión, no para la inhalación. Ahora, tenemos sustancias potencialmente tóxicas.
2: Voz, doctora Leticia Melchú Méndez, neumóloga y cirujana de tórax.
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0: hay una realidad que tus pulmones no pueden ignorar.
2: ¿Qué tan grave puede llegar a ser el impacto negativo en la salud de las personas que usan vapeadores?
3: Entonces, esta estratificación de gravedad se puede considerar leve, moderada o grave. En la leve, pues la saturación de oxígeno del paciente todavía va a llegar hasta 94% y sus síntomas que él manifiesta son leves. Él se mantendrá en observación. El paciente con datos de gravedad moderados, la saturación ya no llega arriba de 88. Se mantiene en 88 y ya tiene esa sensación de falta de aire que es muy evidente. Se llama disnea. Entonces el paciente ya tiene dificultad para respirar. Y la grave es cuando la saturación está por debajo de 88, y el paciente ya está en una dificultad respiratoria grave, es una insuficiencia respiratoria. A todos se les tiene que dar pues un manejo inicial. Lo primero que debes de hacer y pedirles a todos, pues, se suspende el vapeo inmediatamente. Dos, porque otros dicen que su tos es por una gripa o por algo y en cuanto empiezan a medio mejorar, vuelven a vapear. Entonces tiene que quedar bien claro que es suspendido ese vapeo como para siempre.
2: Voz, doctora Leticia Melchú Méndez, neumóloga y cirujana de tórax.
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4: Son las 3 con 55 minutos.

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7: Temperatura 29 grados centígrados.
8: Son las 4:00 p.m. Con 4 minutos.

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0: hay una realidad que tus pulmones no pueden ignorar.
2: ¿Qué sustancias presentes en vapeadores generan adicción y daños a la salud?
3: Digamos etiqueta técnica para referirnos a los vapeadores. Sistemas electrónicos de administración de nicotina. La nicotina, recordemos que es esta sustancia, este elemento que provoca adicción. Obviamente parte de lo que es el tabaco. Y entonces nosotros reconocemos que no solamente en los vapeadores hay nicotina, sino podemos hablar de hasta 31 sustancias adicionales. Evidentemente esto es grave porque está entrando directo a pulmones. Son químicos de los cuales yo les puedo hablar, como por ejemplo el antimonio, el mercurio. Hay una sustancia que ocupan para anticongelante de automóviles. Esta sustancia que se ocupa para los coches, pues evidentemente puede causar un gran daño. Se llama dietilenglicol. El dietilenglicol forma parte de estas 30 sustancias que están presentes en estos dispositivos.
2: Voz Cristian Agüed Hernández, director general del Centro de Integración Juvenil Pachuca.
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0: ¿Los vapeadores son aptos para jóvenes y adolescentes?
1: Acercar a los niños, niñas y adolescentes a los vapeadores definitivamente es un acto irresponsable contra su salud, en este caso física y mental, porque los vapeadores pueden provocar adicción. Sin lugar a dudas, una sustancia que genera placer en el cerebro puede provocar que se desarrolle la enfermedad de adicción. Quiero platicarte dos fenómenos muy interesantes que hemos observado en los centros de integración juvenil. El primero de ellos es a través de un diagnóstico de riesgos, donde preguntamos cuáles son las principales drogas que han consumido alguna vez en su vida los alumnos y alumnas de secundaria y bachillerato. El primer lugar, por increíble que parezca, son vapeadores, por encima del alcohol.
0: Voz Cristian Agüed Hernández, director general del Centro de Integración Juvenil Pachuca.
2: Sin filtro.
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2: ¿Qué componentes conforman al vapeador y qué es lo que estamos inhalando?
3: Los vapeadores no contienen un solo cóctel químico, pero en general hay una mezcla bastante estandarizada con el cual los preparan, que son tres. Principalmente son solventes, que decimos que son el vehículo, o sea, el que da el golpe en la garganta. La nicotina, que se presenta en la mayoría, y los aromatizantes. Estas sales de nicotina son mucho más adictivas que las que se usan en cigarrillos y puros. Y la absorción es mucho más rápida. Las dosis en el vapeador pueden ser variables, pueden ser bajas o pueden llegar a tener concentraciones bastante altas. Y los aromatizantes, que estos son principalmente el problema, porque incluyen compuestos como el diacetilo. Este se asocia principalmente a una inflamación severa de los bronquios pequeñitos a nivel pulmonar. El acetilpropionilo y los aldehídos aromáticos como la vainilla, la canela y las frutas que le dan olor y sabor. Estos, sabemos, estos aldehídos aromáticos están aprobados, pero para la ingestión, no para la inhalación. Ahora, tenemos sustancias potencialmente tóxicas.
2: Voz, doctora Leticia Melchú Méndez, neumóloga y cirujana de tórax.
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8: Son las 4 con 28 minutos.
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2: ¿Qué tan grave puede llegar a ser el impacto negativo en la salud de las personas que usan vapeadores?
3: Entonces, esta estratificación de gravedad se puede considerar leve, moderada o grave. En la leve, pues la saturación de oxígeno del paciente todavía va a llegar hasta 94% y sus síntomas que él manifiesta son leves. Él se mantendrá en observación. El paciente con datos de gravedad moderados, la saturación ya no llega arriba de 88. Se mantiene en 88 y ya tiene esa sensación de falta de aire que es muy evidente. Se llama disnea. Entonces el paciente ya tiene dificultad para respirar. Y la grave es cuando la saturación está por debajo de 88, y el paciente ya está en una dificultad respiratoria grave, es una insuficiencia respiratoria. A todos se les tiene que dar pues un manejo inicial. Lo primero que debes de hacer y pedirles a todos, pues, se suspende el vapeo inmediatamente. Dos, porque otros dicen que su tos es por una gripa o por algo y en cuanto empiezan a medio mejorar, vuelven a vapear. Entonces tiene que quedar bien claro que es suspendido ese vapeo como para siempre.
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6: Son las 4 con 44 minutos.
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8: Hola, ¿qué tal? ¿Cómo están? Muy buen día. Bienvenidos, bienvenidas, bienvenides a Se Dice CECIT, este espacio donde conectamos contigo, con tu desarrollo y con las oportunidades que pueden abrirte nuevas puertas. Al micrófono te saluda Cecilia Pacheco y me da muchísimo gusto poder estar contigo en una nueva emisión de Se Dice CECIT. Gracias por darnos este tiempo para poder escucharnos, aprender y también cuestionarnos un poquito de lo que hacemos todos los días. Si nos están escuchando en su trabajo, en el transporte público, en la escuela, en casa, pues les damos la bienvenida y esperemos que lo que podamos platicar el día de hoy con ustedes pues les ayude a motivarse y a dar el siguiente paso para seguir en esta formación académica. Y no me encuentro sola porque saben que cada semana está con nosotros un integrante del Centro de Educación Continua y a Distancia y el día de hoy me da mucho gusto darle la bienvenida a Dariana Flores, así que bienvenida.
9: Hola, hola Ceci, ¿cómo estás? Bueno, me presento de nuevo, yo soy Dariana Flores, para todos los que nos escuchan. Como ya lo dijo Ceci, soy del Centro de Educación Continua y a Distancia, y pues bueno, es un gusto estar aquí contigo en esta nueva emisión. La verdad es que hoy traemos un tema que la verdad se habla pocas veces, o muchas veces no se sabe cómo hablar, pero está claro que todos en algún momento necesitamos.
8: Sí, la verdad es que hoy vamos a hablar de un curso taller que de hecho ya está en marcha, pero va a abrir nuevas fechas y que toca algo muy humano, la tanatología.
9: Exacto. De pronto cuando escuchamos esta palabra, para los que no conozcan un poquito el término, la tanatología, así muy cortito, es justamente esta ciencia es esta rama de la psicología y de la medicina que nos ayuda, nos da las herramientas para poder resignificar la muerte, resignificar el duelo. Y pues justamente cuando escuchamos esta palabra, de pronto pensamos que es algo como muy fuerte, como incluso culturalmente como lleno de tabús o muy lejano, que pensamos que no nos va a pasar, pero en realidad es algo, como tú lo dices, tan humano, y pues que en realidad tiene que ver cómo entendemos todo el proceso individual emocional de cada persona, las pérdidas y el duelo y los cambios naturales que tiene, pues justamente el ciclo de la vida.
8: La verdad es que sí, es un término que podremos decir es fuerte, es incluso lejano si queremos verlo de alguna forma, pero también habla de procesos emocionales, de pérdidas, de cambios, y que tenemos que aprender cómo gestionar todas estas emociones. Nadie nos enseña, o nunca nadie se ha detenido a enseñarnos o a querer aprender incluso cómo se viven estos procesos que de pronto para el ser humano son tan complicados, ¿no? El poder decir adiós, el poder despegarnos de alguna persona es muy difícil, y de pronto pues no es algo a lo que le pongamos tanta atención.
9: Exacto, y justamente por eso este tipo de espacios formativos se vuelven, como hoy en día con todo el tema de la salud mental, pues tan necesarios, tan pues a la urgencia de la población, de las personas.
8: Sin duda. Y a ver, algo que me llamó mucho la atención es que este curso no está pensado, digamos, para algunos especialistas, es decir, ¿quiénes pueden estar aquí?
9: Sí, eso es súper importante decirlo. No se necesita tener como formación previa en psicología para nada, al contrario, yo creo que pues nuestro trabajo, como al menos en mi área, lo que es en la salud mental, pues es justamente que todos, sin importar cuál sea nuestra formación profesional y demás, edades, no importa, pues es que tengan a la mano justamente pues toda esta información que es de suma ayuda.
8: Sí, porque muchas veces creemos que estos temas pues solamente son importantes para quienes trabajan en el área de la salud o brindan un acompañamiento, pero no, todos tenemos que aprender a vivir nuestras emociones, a trabajar en ellas y, lo más importante, a poder superar estos espacios. Nunca sabemos cuándo vamos a necesitar realmente alguna capacitación, incluso para poder gestionar nuestras propias emociones.
9: Justo, y en realidad algo bien bonito que tiene la filosofía de la tanatología es que, sin importar quiénes, todos atravesamos por duelos. Que es un duelo, es corto, la respuesta emocional que tenemos ante las pérdidas, y para sorpresa de nadie, pues todos atravesamos pérdidas en la vida, llámese no solo muertes de familiares o seres queridos, perdemos trabajos, perdemos amigos, perdemos mascotas, perdemos muchas cosas a lo largo de nuestra vida. Entonces pues no es necesariamente la pérdida de una persona, sino pues todo tren de cambios, cierres de etapas y la infinidad de respuestas emocionales que se pueden tener ante las múltiples pérdidas que tenemos.
8: Y ahí es donde entra la importancia del curso, entender lo que sentimos. Y decías algo muy cierto, todas estas etapas de duelo que de pronto parecerían insignificantes, pero incluso el terminar una relación, lo decías muy bien, el perder un trabajo es una etapa de duelo, que si bien es muy distinto a perder a un ser querido, también lleva un proceso que tiene que ir en un acompañamiento para no caer en alguna situación mucho más complicada.
9: Claro, y sobre todo tanto aprender a entender lo que sentimos, pero sobre todo cuando aprendemos a entender lo que sentimos, aprendemos también a acompañar a quienes podrían estar pasando por algo similar. Entonces, pues no es solamente lo que uno vive, sino el cómo estamos para los demás como sociedad y como seres humanos que somos.
8: La verdad es que eso es muy importante. Luego queremos ayudar, queremos acompañar a alguna persona, pero tampoco sabemos cómo hacerlo, y la típica frase de échale ganas, pues no es lo mejor ni lo que necesitamos en esos momentos.
9: Claro, y es que, bueno, no es culpa de nadie, porque al final, pues el intentar ayudar muchas veces va desde cómo uno entiende el duelo, y la realidad es que el duelo o la pérdida se vive de formas completamente distintas. Cada persona tiene su proceso, sus tiempos, sus formas. Entonces, aunque nuestra intención muchas veces sea ayudar, a veces pues lo vemos como nosotros pensaríamos que lo sentiríamos, y muchas veces pues justamente terminamos diciendo cosas o haciendo cosas que no ayudan tanto, y al contrario terminan muchas veces entorpeciendo el duelo ajeno.
8: Y no solo eso, Dariana, también a veces evitamos el tema y eso hace que la gente empiece a alejarse.
9: Claro, y justamente todo lo que es la rama de la tanatología trabaja con lo que se dice, pero sobre todo hay un peso importante en lo que no se dice, en lo que no se toca, en lo que se busca incluso no sentir. Entonces, pues justo aquí es donde entra una parte súper importante, que es buscar dar herramientas a las personas, no solo teóricas, porque pues es muy bonito escuchar pues cuando platicamos de duelos o de cosas fuertes, pues las soluciones sencillas o las soluciones como muy teóricas, y pues al contrario, pues lo que nos funciona es esta parte práctica, esta parte de ok, ya lo sé, pero pues ¿cómo lo hago, no?
8: Además, es algo que me parece muy importante, porque digamos que este curso, y me gustaría que tú nos apoyaras para tener esta información, digamos que ya a la mano, para que quienes nos están escuchando puedan escribir, puedan tener alguna idea, ¿es accesible en cuanto a edades? ¿Quiénes son quienes pueden asistir? Y lo decíamos, no limita el perfil en el tema de que tengan que estar enfocados tanto a la salud o en alguna rama de la psicología.
9: Este curso es para todos, para cualquier edad, para cualquier momento, porque como bien se los decía, no hay tiempos para perder, no hay tiempos para el duelo, o sea, nosotros perdemos a lo largo de toda nuestra vida, entonces es para el público en general. Sin embargo, pues se recomienda para mayores de 15 años en estos momentos, y pues si se está llevando a cabo, pues habla de que hay un interés por la población de buscar justamente esas herramientas y de que justamente ya hay personas dentro, entonces pues justo por eso el seguimiento.
8: Sí, justo también estamos, digamos, abriendo una nueva oportunidad para quienes no alcanzaron un lugar antes. Les decíamos, va a haber nuevas fechas.
9: Y justo muchas dudas giran en torno a este tipo de cursos. Así entonces vamos con nuestro minuto de respuestas.
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3: ¿Cómo me puedo inscribir a los cursos?
10: La inscripción se realiza a través del micrositio oficial del CECID, donde podrás consultar la oferta disponible y registrarte en línea siguiendo los pasos indicados en cada curso.
3: ¿Necesito algún requisito o documento previo?
10: Dependiendo del curso, pueden solicitarse requisitos específicos. Generalmente, solo necesitas registrarte en la plataforma. Sin embargo, algunos cursos pueden requerir conocimientos previos o documentación básica, lo cual se indica en la descripción de cada uno.
3: ¿Dónde puedo consultar toda la oferta disponible?
10: Toda la oferta está disponible en el micrositio oficial del CECID de la Universidad Autónoma del Estado de Hidalgo, donde se actualizan continuamente las opciones de formación.
3: ¿A quién puedo contactar si tengo dudas?
10: Puedes comunicarte a través de los medios de contacto que aparecen en el micrositio oficial del CECID, como correo electrónico o números telefónicos de atención.
8: Pues muchísimas gracias por responder estas dudas que llegan a través de nuestras redes sociales, que de pronto son estas preguntas frecuentes. Y algo que también me parece muy importante es que a veces, así como no nos damos tiempo de un segundo idioma o de aprender cosas nuevas, pues no nos damos tiempo de trabajar en lo emocional, Dariana.
9: Sí, la verdad es que pues siempre lo dejamos al final, para sorpresa de nadie. Es normal a veces no querer hablar de las emociones que nos incomodan, de las emociones que son difíciles, pero la verdad es que el primer paso es bien fácil. Entonces, aunque es una prioridad, pues dar el primer paso no siempre es fácil, pero siempre es una buena señal si hay interés. Pues justamente la verdad es que es un orgullo que el Centro de Educación Continua y a Distancia pues esté ofreciendo este tipo de cursos.
8: Sin duda alguna, y por eso mismo hemos querido traer este tema el día de hoy. Pero ¿qué te parece si ahora vamos a escuchar una experiencia de quienes ya están tomando este curso? Vamos a escuchar nuestra cápsula, pero la vamos a ligar a nuestro corte promocional. No se despeguen porque continuamos con mucho más aquí en Se Dice CECID.
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11: Me llamo Elena Esperanza García Sánchez, tengo 37 años. Yo me enteré por este curso porque mis hijos me empezaron a decir que había cursos en la plataforma y que pues igual y me interesaba tomar uno, pues ya que ellos van a la escuela, pues yo quedo aquí en casa. Cuando yo me enteré del curso, la verdad es de que me metí a la plataforma y empecé a ver todos los cursos. Me emocioné mucho porque pues ya llevaba años no estudiando, ¿no? Y tal vez este curso me ha ayudado muchísimo. Y pues sí, lo vi yo por mi cuenta en la plataforma, pero me lo recomendó mi hijo. Cuando entré, la verdad es de que pues tenía alguna idea de que iban a ser muchísimos, ¿no? Me daba mucha pena, miedo, porque pues yo dije, o decía, pues ya estoy grande, ¿qué voy a hacer si me preguntan algo y si no lo sé responder? Pero pues la verdad es de que nos tocó una super maestra, el gran apoyo que nos dio, y pues a nuestros compañeros, que la verdad es de que todos nos abrieron el corazón para poder profundizar y pues contarnos sus historias. Estando dentro del curso, sí, la verdad es de que me sorprendió porque pues ya la verdad es de que yo ya me sentía grande, ¿no? Ya me sentía con, pues ya tengo muchísimos años, ¿no? Ya es como que ya no debería de estar estudiando, ya debería yo de estar haciendo qué hacer en casa, cuidando a los niños, ayudando, no lo sé, ¿no? Pero bueno, sí, la verdad es de que me sentí contenta, me sorprendió que tuviera compañeros, ¿no? Y de que contaran cosas, yo les contaré las cosas, aunque yo sé que soy muy antisocial, no recurro mucho a explicar mis realidades, pero me ayudó muchísimo este curso. Y sí, las sesiones son como paz en mi corazón, la verdad es de que me ayuda mucho. Esos ojos llenos de lágrimas se volvieron alegrías porque pues ya no me había sentido así. Pues la verdad es de que entre todos luchamos para poder abrir nuestro corazón y poder apoyarnos. En lo personal, me hubiera gustado haber conocido a la maestra Lili después de que falleció mi hermano. Prácticamente esas palabras, ese ánimo, esos abrazos, aunque yo sé que fueron detrás de una pantalla, ella me abrió los ojos y me hizo reflexionar en muchas cosas. Mi cambio es ya un poco más sonriente, ya no he estado tan alejada, ya platico un poquito más. La verdad es de que yo presumía y presumía mucho a Miss Lili. La verdad es de que por las pláticas, por cómo nos hacía sentir, siempre fue un honor ser su alumna, aunque yo sé que no fue muchísimo tiempo, pero la verdad es de que me siento y me dio muchísimo gusto estar con ella. Yo la resumiría en, así tengamos los años que tengamos, la vida es bonita siempre y cuando uno la trate bien y quiera seguir adelante. Y agradezco infinitamente a Miss Lili por estar atenta, por el apoyo y por ese abrazote que siempre nos daba atrás de una pantalla para poder sentirnos bien y ser un ángel en nuestro camino. Muchas gracias.
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13: Temperatura 28 grados centígrados.
6: Son las 5:02.
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6: Dicen por ahí que no somos profetas en nuestra propia tierra. Este es un dicho muy popular que hace referencia precisamente a que rara vez los compatriotas y el propio país sabe reconocer la grandeza que existe en su propia gente. Y esto es algo que les ha ocurrido a muchos grandes, no solo de la literatura, sino de muchos ámbitos que han logrado destacar. Y esto no le cayó de manera tan profunda a estas personas de las que hablamos, como a la escritora que traemos el día de hoy. Hola de nuevo, estamos iniciando un capítulo más de este su programa de literatura favorito, Chismecito Literario. Nuevamente al micrófono Patti Castillo, agradeciendo como siempre el favor de su sintonía desde la frecuencia de Radio UAEH Zimapán 99.5 FM y también a través de nuestras emisoras hermanas Actopan 102.1, San Bartolo 99.7 y Tulancingo 91.1. ¿Qué les parece si vamos a comenzar de una vez con este chismecito del día de hoy que nos regresa desde Europa hasta nuestro querido continente americano? Pues hoy les voy a platicar un poquito acerca de la vida de una de las figuras de la poesía y de la literatura más destacadas y más importantes de nuestro continente. Se trata nada más y nada menos que de Gabriela Mistral, que aunque fue muy hermética con su vida privada, nos dejó conocer un poquito de su alma, un poquito de su personalidad, un poquito de ese carácter tan fuerte que la caracterizó y también como escritora nos dejó conocer un poquito más allá de su aspecto y de su faceta como mujer. Pero ya saben que antes de conocer estos detalles privados de nuestra autora del día de hoy, siempre hacemos un recorrido en su línea de vida en esta sección que lleva como título Cronoliteraria. Así es que los invito a conocer esta línea de vida de Gabriela Mistral.
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6: Pues como siempre, nuestra cronoliteraria parte con el nacimiento de nuestra escritora, que en esta ocasión vamos a ubicarlo un 7 de abril de 1889 en la región de Vicuña, Chile. Desde muy joven empezó con este despertar literario y para el año de 1904, recién estrenado el nuevo siglo, empieza con la publicación de algunos versos en periódicos locales. Sin embargo, no los publicó bajo su nombre verdadero, bajo su nombre original, sino que utilizó su seudónimo con el que sería recordada para la posteridad. En el año de 1914, gana un concurso muy importante de Santiago de Chile llamado Los Juegos Florales, con una composición denominada Sonetos de la Muerte. Esta composición va a ser muy importante no solamente para su vida como escritora, como poeta, sino tiene también una herida y una marca que se quedó bastante grabada en su corazón. En el año de 1922 publica su primer libro en Nueva York con el apoyo del gobierno mexicano. Les voy a contar más adelante cómo entre México y Gabriela Mistral hubo una relación muy, muy cercana. Para 1924 publica su obra Ternura. Esta obra se la dedica a la infancia y se la dedica también a la noble labor de la educación. En el año de 1938 publica su obra Tala en Buenos Aires, con fines benéficos para niños españoles que habían sido afectados por la guerra civil de aquel tiempo.
15: En el año 1945 sucede algo sin precedentes, ya que Gabriela Mistral es reconocida con el máximo galardón que se puede otorgar en el ámbito literario, que es el Premio Nobel de Literatura, convirtiéndose en la primera latinoamericana, la primera latinoamericana mujer en obtener este reconocimiento. Para el año 1951, en su país es reconocida con el Premio Nacional de Literatura, que en Chile es el máximo reconocimiento o la presea más importante que se puede otorgar a los escritores y literatos. Para el año de 1954 se publicaría el último libro que la autora podría ver en vida publicado, que tiene un tono más espiritual y un tono mucho más reflexivo. Desgraciadamente, Gabriela Mistral no estuvo exenta de padecer una enfermedad muy grave y que esto mermara su salud de manera muy importante. Y para el año de 1957, específicamente el día 10 de enero, pierde la vida después de una batalla muy ardua con una de las enfermedades más fuertes y más impactantes, que es la del cáncer. Pierde la vida fuera de su país, en Nueva York. Sin embargo, ella, como última voluntad, como última petición al final de sus días, pide ser trasladada a Chile. A pesar de que abrimos con esta frase de que nadie es profeta en su propia tierra y que Gabriela Mistral tuvo que atravesar por esta vivencia de que no se sentía reconocida en su país de origen, ella siempre manifestó un cariño muy especial a su país. Entonces, por eso, a pesar de haber fallecido muy lejos de él, pidió que sus restos descansaran en la tierra que la vio nacer. Pero ya saben que esto solamente es el principio de lo que les quiero contar acerca de la vida de esta mujer tan importante para el reconocimiento de las letras, y no solamente de las letras, sino también de la labor educativa en América y de la labor educativa específicamente en nuestro país. Así es que vámonos a ir de inmediato a conocer aquellos aspectos interesantes y aquellos aspectos más escondidos de la vida de Gabriela Mistral. Y es por eso que nos vamos entonces a aquello que no te contaron de esta gran escritora.
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15: Pues bueno, también es algo ya muy común, es algo bastante recurrido por muchos de los escritores que hemos tenido a lo largo de nuestra historia, el que no utilicen sus nombres verdaderos. Creo que nos ha pasado con muchos de ellos que utilizan seudónimos o utilizan nombres diferentes para poder publicar. Las mujeres en especial tienen esta cualidad o esta característica debido a que las mujeres en las letras no tenían tanta oportunidad para poder expresarse. Y pues en el caso de Gabriela Mistral sucede algo bastante similar, ya que su nombre real es Lucila de María Godoy Alcayaga. Sin embargo, ella decide utilizar un seudónimo que más adelantito les voy a contar por qué. Ella vivió una infancia en la que la cercanía con su mamá fue muchísimo, muy importante para su vida y para su desarrollo. La madre de Gabriela Mistral, que es como nos vamos a referir a la escritora porque es el nombre con el que es conocida, fue la señora Petronila Alcayaga Rojas. Era de origen humilde, ella se dedicaba a la costura, al campo y a otras labores de este tipo. Y su padre, Juan Jerónimo Godoy Villanueva, él era un profesor rural y también era aficionado a las letras, también era poeta. Sin embargo, Gabriela fue abandonada por su padre a la edad de 3 años. Y su padre decidió separarse de su madre y abandonar a Gabriela para poder emprender una nueva relación, emprender una nueva vida matrimonial y formar otra familia. Aunque Gabriela siempre manifestó un cariño muy especial hacia su padre porque fue quien la introdujo al mundo de la poesía y de las letras, siempre este abandono, esta herida de abandono que le propició su padre a tan corta edad, se quedó abierta y se quedó muy presente marcando su vida. Siempre habló bien de él, sin embargo, pues llevaba este dolor por su abandono. Fue autodidacta. A Gabriela le interesó muchísimo este aspecto de la literatura y de la poesía gracias a su padre. Sin embargo, a pesar de que no, pues no tenía esta formación de escuela pública, de escuela formal, ella se interesó por continuar su preparación. Y no tenía una formación como tal, porque a la edad de 12 años fue expulsada de la escuela porque las maestras y la directora de esa escuela decían que ella era una niña incapaz de aprender, que tenía alguna especie de discapacidad o que tenía alguna especie de padecimiento de aprendizaje porque decían que nada más no aprendía. ¿Quién iba a decir que esta mujer, que a los 12 años fue diagnosticada erróneamente por sus profesoras de esta manera, iba a ser uno de los referentes en educación y en literatura con el Nobel de Literatura y que iba a convertirse en una figura tan destacada, ¿no? A veces el destino que nos quieren marcar quienes están a nuestro alrededor no tiene nada que ver con lo que estamos destinados a alcanzar. Pero bueno, ella empezó entonces a aprender por sí misma y de alguna manera la influencia de su padre al ser maestro rural se quedó con ella porque a la edad de 14, 15 años más o menos, ella se interesó por enseñar a campesinos a leer y escribir, pero de manera informal, porque pues no tenía la formación como tal de maestra. Sin embargo, su afán por promover la educación la llevó a enseñar a campesinos. Pero esto es apenas lo primero, esta es la primera probadita de aquello que no te contaron de Gabriela Mistral. Vámonos a un pequeño corte, pero recuerden que estamos siempre atentos de sus comentarios a través de nuestras redes sociales y vías de contacto. Nos encuentran como Radio UAEH Zimapán. ¿Qué les parece si vamos a este pequeño corte y regresamos para conocer más acerca de la vida de esta grandiosa escritora, Gabriela Mistral? Regresamos.

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9: Son las 5 con 17 minutos.

0: Pues regresamos con más de la vida de Gabriela Mistral y para seguir adentrándonos en su trayectoria personal, déjenme contarles acerca de los amores que marcaron su vida. Su primer amor fue a través de cartas, exclusivamente cartas, con un hombre que era 25 años mayor que ella. Ella tenía apenas 16 añitos y el nombre de esta persona fue Alfredo Videla. Con él intercambió cartas por un tiempo, pero no se decidía a llevar su relación a un plano más físico. Su segundo y más grande amor, que es la inspiración también detrás de sus obras más sentidas, más nostálgicas, es Romelio Ureta. Él era un trabajador de ferrocarriles con quien entabló una relación, la cual sí fue una relación física. Con él no fue únicamente un amor epistolar, ellos sí se conocían. Sin embargo, Romelio terminó con ella a pesar de que ya le había prometido matrimonio y de que le había prometido irse a trabajar a Estados Unidos para poder garantizarle una vida cómoda y un mejor porvenir. Termina con ella, rompe su compromiso. Sin embargo, la vida no pinta muy bien para Romelio y más adelante, después de sufrir bastantes problemas económicos, decide quitarse la vida. Y a pesar de que Romelio y Gabriela Mistral ya no estaban juntos como pareja, esta pérdida tan trágica por el suicidio de Romelio le pega de una manera muy fuerte a nuestra escritora y es lo que la inspira a escribir Sonetos de la Muerte, por lo que gana un reconocimiento muy importante en Chile. También amó a Manuel Magallanes Moore. Este hombre fue también un poeta que de hecho fue parte del jurado que le evaluó para poderse ganar este reconocimiento tan importante. Y desde ahí, desde que ella participó en este concurso con Manuel Magallanes, empezó a haber una tensión, una atracción, pues que se quedó en el plano literario y también en el plano epistolar, porque entablaron una relación que, al igual que el primer amor de Gabriela, se dio únicamente de manera epistolar, únicamente a través de cartas que intercambiaron por nada más y nada menos que 8 años. Es verdad, Gabriela Mistral tuvo un romance, tuvo un noviazgo a distancia, como los que muchos hemos experimentado, sobre todo cuando empezaban estas redes sociales que teníamos nuestros novios virtuales. Así Gabriela Mistral, pero ella fue a través de cartas. Otro detalle también muy importante de su carrera es que no se dedicó exclusivamente a escribir. Ella también se dedicó al ámbito de la enseñanza, como ya se los mencionaba anteriormente, primero de manera informal, enseñando a campesinos, a gente del pueblo, a gente humilde a leer y escribir, pero posteriormente se interesó por ejercer la labor de la docencia de manera más profesional. Sin embargo, al igual que en su primer intento por educación formal, le fue negada por circunstancias que atribuían a su falta de capacidad de aprendizaje. Ahora, cuando ella intenta entrar en la escuela normal, la escuela que formaba a los profesores, no le permitieron ingresar. Para este tiempo ya era conocida por sus poemas y por su escritura, pero precisamente en la escuela normal, a pesar de que ella pagó la ficha de inscripción, no le permitieron ingresar porque la consideraban como una maestra o como una aspirante a maestra bastante revoltosa, hereje y hasta socialista, que en aquel entonces era casi como ser un satanás. Ella presentó sus exámenes, ella no se dejó desalentar por esta experiencia, ella siguió estudiando y presentó esas evaluaciones de forma externa, no como parte de la escuela, porque ella tenía el sueño de ser maestra. Y lo logró, a pesar de no tener la formación de la escuela normal, ella logró acreditar los exámenes necesarios para convertirse en docente y ejerció esta noble labor por mucho tiempo en su país y no solamente en Chile, sino también en el exterior, que es parte de lo que nos introducía al programa de hoy, que era este sentimiento de sentirse alejada o rechazada por su propio país. Se sentía ajena a Chile. Aunque amaba profundamente sus raíces chilenas, sentía que en su país no era reconocida o no era aceptada desde que le negaron la educación hasta que no se sentía cómoda en ese ambiente. Es por eso que decidió aventurarse a conocer otros países, a buscar otros horizontes. Durante un largo periodo estuvo precisamente en nuestro país y ella ha manifestado en muchas ocasiones que esa estancia que tuvo en México fue de las más felices de su vida, porque se pudo dedicar a las dos cosas que ella más adoraba, que era la enseñanza y también la escritura. Fue invitada nada más y nada menos que por José Vasconcelos, quien en ese entonces tenía la responsabilidad de la educación en nuestro país, y de hecho ella tuvo mucho que ver en esta reestructuración del modelo educativo y de la educación en nuestro país. En este periodo ella escribió mucho precisamente a los niños, dedicando sus obras a las infancias, y ella se dice que le encantaba recorrer el país, las pequeñas rancherías, las comunidades, se iba en carretas, se iba en estos camiones bastante viejitos, bastante destartalados, pero ella quería alcanzar hasta los últimos rincones para conocer a los pequeños y a las pequeñas que querían aprender, y les acercó los libros a esas escuelas más recónditas, más alejadas, para que los niños se interesaran por la literatura. Ella crea esta idea de las bibliotecas ambulantes para que los niños descubrieran la magia de la literatura. En este periodo en México, pues vivió muy contenta, muy feliz. Y de hecho aquí también genera una de sus amistades más íntimas, más personales, con otra mujer llamada Palma Guillén. Y de ella también hubo una relación de amistad que muchos especulan que fue más allá de la amistad. De hecho, Palma Guillén fue una de sus secretarias y amigas personales, al igual que lo fue Doris Dana, una americana. Sin embargo, esta relación tan cercana con estas dos mujeres en su respectivo tiempo provocó que se especulara acerca de la sexualidad de Gabriela Mistral. Mucho se pensó que ella tenía una tendencia a enamorarse de sus secretarias y colaboradoras. Se especuló muchísimo si eran más que amigas Gabriela y Palma, y posteriormente Gabriela y Doris, y Doris de hecho se convirtió en su albacea y en la que se queda con toda esta herencia literaria de Gabriela Mistral. Sin embargo, a ella le molestaba esta asociación, no porque tuviera algo en contra de que se le pensara como una mujer lesbiana. Sin embargo, ella decía que pues no se identificaba de esta manera, que simplemente quería mucho a sus amigas y tenía una relación de amistad bastante cercana. Siempre quiso tener hijos, sin embargo no pudo cumplir este sueño. Ella adoraba a los niños, por eso dedicó su vida a la educación, pero no pudo hacerlo de la manera convencional. Es por eso que mientras estaba en Europa, específicamente en París, pasando algunas penurias económicas, adopta a Juan Miguel Pablo Godoy. Este jovencito, este pequeño en aquel entonces, era hijo de uno de sus medios hermanos por parte de su papá. Y ella decide hacerse cargo del pequeño, y a él le vuelca todo ese amor maternal que tenía, toda esa ese cuidado y esa ternura que nos demuestra en sus poemas infantiles, pero que también tenía con esta avidez de convertirse en mamá. Le llamaba incluso cariñosamente Jin Jin. Y Jin Jin se convirtió en su compañero durante su recorrido por toda Europa. Se establecieron una temporada en España, aunque a Gabriela no le gustó la experiencia de vivir en este país, porque le hacían comentarios bastante despectivos en varias ocasiones acerca de su origen, y pues ella no sentía, no le caían muy bien estos comentarios. Por lo que decide posteriormente regresar a América, pero no a Chile, sino a Brasil. Su hijo Jin Jin no quería regresar a Brasil porque él se sentía muy cómodo viviendo en España, y ante esta situación pues se generó un problema, una pelea con su hijo. Sin embargo, aún así deciden mudarse hacia Brasil. Sin embargo, aquí en Brasil nuevamente las garras del suicidio le arrebatarían a otro de los seres más amados, que es precisamente su hijo, que no se sentía cómodo en este entorno tan diferente a lo que ya conocía, y también decide quitarse la vida a la edad de 19 años. Esto, como ustedes se podrán imaginar, pues causó una gran depresión, un gran dolor. Fue un golpe muy importante para la vida de nuestra escritora. Muchos de sus amigos y allegados dicen que pues prácticamente ella se volvió loca. Durante unos días no sabía reconocer que estaba viviendo esta realidad tan trágica. Dice que ella misma preguntaba por las noches que quién era la mujer que gritaba de manera tan desgarradora, y pues no sabía reconocer que eran sus propios gritos de dolor los que posteriormente por las mañanas ella recordaba. Pero después de la tragedia vino también uno de los momentos pues más luminosos en la vida de Gabriela Mistral. Pues después de esta depresión y de esta pérdida tan importante, vivió este acontecimiento que marcaría la literatura americana, porque gana el Nobel de Literatura. Esto la tomó por completo por sorpresa, pero le ayudó a salir un poquito de esa tristeza y de esa depresión. Solamente después de que ganó el Nobel es que regresa a su país, y una vez que había triunfado ya en el extranjero, fue reconocida y fue galardonada en su propio país de origen. Sin embargo, pues la historia de Gabriela Mistral desafortunadamente llega a término, alejada nuevamente de su país, a pesar de que regresó una temporada y se sentía muy contenta, se sentía muy feliz en este entorno, pues decide salir nuevamente, y es en el extranjero, en Estados Unidos, donde el cáncer de páncreas la alcanza y termina con su vida. Pero, como ya les mencioné, pidió descansar en su amado Chile, que finalmente reconoció su grandeza y al cual incluso le escribió un largo poema durante casi toda su vida. Y con esto cierra esta carrera literaria. Y precisamente, como sabemos que aquí conectamos los sonidos con la literatura, vamos a escuchar una canción que habla de la gran historia de vida de esta mujer, que aunque no pudo ser madre en lo convencional, dedicó su vida a amar y a educar a los niños, acercarle la educación y la literatura a las infancias, escribirles poemas desde una mirada completamente maternal. Es por eso que traemos este eco de tinta de la banda chilena también, Mama Soul, que se llama Fuerte. Y que es muy especial porque no solamente nos recuerda a la historia de Gabriela, sino que retoma también un fragmentito de su poema Miedo, haciéndole honor a sus letras. Así es que vamos a escucharlo.
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1: Pues nuevamente llegamos al final de este chismecito literario, uno muy muy especial, porque este mes, como sabemos, se celebra a las mamás y también a los docentes. Entonces, pues está dedicado precisamente este programa en donde hablamos de Gabriela Mistral a todas las mamás y a todos los docentes, porque ella fusionó en su vida estas dos facetas. Y precisamente nos quedamos con la última palabra de esta increíble escritora, y la última palabra que nos deja su obra y su vida es dolor. Uno que supo transformar para convertirlo en fuerza, para convertirlo en amor a la educación, en amor a la poesía y en un amor profundo hacia las infancias que fueron su mayor inspiración. Agradezco mucho a Fidel García Cuevas en la producción, a Daniela Reynoso Domínguez en los controles y a ti que nos escuchas en cada emisión de Chismecito Literario. También te invito a que sigas escuchando la programación de Suma Radio y a que nos esperes la próxima emisión de este programa que te acerca a los escritores más grandes de nuestra historia. Yo soy Pati Castillo y nos escuchamos en la próxima.
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10: Son las 5 con 35 minutos.
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17: Son las 5:36.

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2: ¿Qué sustancias presentes en vapeadores generan adicción y daños a la salud?
3: Digamos etiqueta técnica para referirnos a los vapeadores. Sistemas electrónicos de administración de nicotina. La nicotina, recordemos que es esta sustancia, este elemento que provoca adicción. Obviamente parte de lo que es el tabaco. Y entonces nosotros reconocemos que no solamente en los vapeadores hay nicotina, sino podemos hablar de hasta 31 sustancias adicionales. Evidentemente esto es grave porque está entrando directo a pulmones. Son químicos de los cuales yo les puedo hablar, como por ejemplo el antimonio, el mercurio. Hay una sustancia que ocupan para anticongelante de automóviles. Esta sustancia que se ocupa para los coches, pues evidentemente puede causar un gran daño. Se llama dietilenglicol. El dietilenglicol forma parte de estas 30 sustancias que están presentes en estos dispositivos.
2: Voz Cristian Agüed Hernández, director general del Centro de Integración Juvenil Pachuca.
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0: ¿Los vapeadores son aptos para jóvenes y adolescentes?
1: Acercar a los niños, niñas y adolescentes a los vapeadores definitivamente es un acto irresponsable contra su salud, en este caso física y mental, porque los vapeadores pueden provocar adicción. Sin lugar a dudas, una sustancia que genera placer en el cerebro puede provocar que se desarrolle la enfermedad de adicción. Quiero platicarte dos fenómenos muy interesantes que hemos observado en los centros de integración juvenil. El primero de ellos es a través de un diagnóstico de riesgos, donde preguntamos cuáles son las principales drogas que han consumido alguna vez en su vida los alumnos y alumnas de secundaria y bachillerato. El primer lugar, por increíble que parezca, son vapeadores, por encima del alcohol.
0: Voz Cristian Agüed Hernández, director general del Centro de Integración Juvenil Pachuca.
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2: ¿Qué componentes conforman al vapeador y qué es lo que estamos inhalando?
3: Los vapeadores no contienen un solo cóctel químico, pero en general hay una mezcla bastante estandarizada con el cual los preparan, que son tres. Principalmente son solventes, que decimos que son el vehículo, o sea, el que da el golpe en la garganta. La nicotina, que se presenta en la mayoría, y los aromatizantes. Estas sales de nicotina son mucho más adictivas que las que se usan en cigarrillos y puros. Y la absorción es mucho más rápida. Las dosis en el vapeador pueden ser variables, pueden ser bajas o pueden llegar a tener concentraciones bastante altas. Y los aromatizantes, que estos son principalmente el problema, porque incluyen compuestos como el diacetilo. Este se asocia principalmente a una inflamación severa de los bronquios pequeñitos a nivel pulmonar. El acetilpropionilo y los aldehídos aromáticos como la vainilla, la canela y las frutas que le dan olor y sabor. Estos, sabemos, estos aldehídos aromáticos están aprobados, pero para la ingestión, no para la inhalación. Ahora, tenemos sustancias potencialmente tóxicas.
2: Voz, doctora Leticia Melchú Méndez, neumóloga y cirujana de tórax.
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9: Temperatura 25 grados centígrados.
10: Son las 6:02.
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